Aleluya. Gloria a Jesús. Hermano, repórtese, ¿verdad? Pidiendo su precioso canto y con gusto vamos a estar ahí complaciendo. Bendito el nombre de nuestro Dios. Recuerda que el tiempo acá es apremiante y solo vamos a estar complaciendo con tres alabanzas. También no puede solamente pedir alabanza, sino que también, ¿verdad? Pedir ahí que oremos por su vida y con muchísimo gusto vamos a estar clamando, pidiéndole al Señor que venga obrando en su vida, ¿verdad? Así que recuerda que ahí está el espacio para que pueda reportarse, mande su mensajito, gloria al Señor, repórtese ahí en Facebook o llámenos, queremos escuchar, ¿verdad? Su preciosa voz, nuestros hermanos que siempre se reportan, ¿verdad? Gloria al Señor, pidiendo sus cantos, allí vamos a estar con mucho gusto complaciendo, así que nos vamos a ir con ese precioso canto, Mora en mi vida.

0: bendiga. Dios le bendiga.
1: Adelante.
2: Dios le bendiga, hermana Elsie. Hermana.
0: No sé si le puede mandar.
1: Diga qué tema, hermana.
2: De la paz de Cristo.
0: Amén, hermana. Ahí vamos a estar complaciendo.
2: Bendiciones, hermana.
0: Amén, amén. Gloria a Jesús. Ahí estaba nuestra hermana Emérita reportándose, ¿verdad? Ya extrañamos escuchar esas voces conocidas, ¿verdad? Pidiendo su precioso canto. Así que ahí vamos a complacer con ese canto. Gloria al Señor de la paz de Cristo, ¿verdad? Gloria a Jesús. Ahí vamos a estar complaciendo con esos cantos. Así que tenemos espacio para dos alabanzas más, ¿verdad? Y con mucho gusto vamos a estar complaciendo. Así que ahí les dejamos con esos preciosos cantos.

0: ¿Aló? Dios le bendiga, hermanita. La saludo desde aquí de Hacienda de Joco.
1: Dígame, hermana. De Granada.
0: Lolita Cruz de Areval.
1: Amén, hermana, dígame.
0: Quiero, si por favor me puede poner el canto que tienen de fondo.
1: Así dice Jehová.
0: Sí.
1: Bueno, ahí le complacemos.
0: Y también pedirle a las hermanitas que sí me llevan en oración.
1: Amén, mi hermana, ahí la vamos a anotar.
0: Por fortaleza, porque me siento bien mal de los nervios y como padezco de azúcar, de la presión, y anoche me cayó de velo bastante.
1: Amén, mi hermana, ahí vamos a estar orando.
0: Y estoy bien malita, pero Dios me va a sanar, yo sé.
1: Amén, mi hermana.
0: Con fe.
1: Así
0: es. Dios me le bendiga, hermanecita.
1: Amén, bendiciones.
0: La quiero mucho.
1: Gracias, igualmente.
0: Saluda a su esposo y a las hermanitas que están allí llevando su programa precioso.
1: Amén.
0: Bendiciones.
1: Bendiciones. Bueno, ahí vamos a complacer y ahí está, ¿verdad? El espacio disponible.

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Aleluya, gloria al Señor. Bien, amados hermanos, ahí hemos estado complaciendo con esos preciosos cantos que nos solicitaron, ¿verdad? Ahí nos hemos gozado, gloria al Señor, a través de esa alabanza, ¿verdad?, que se le da al Padre Celestial. Ha llegado el momento, ¿verdad?, de que juntos oremos al Padre Celestial y creamos, ¿verdad?, que Él tiene el control de todas las cosas. Si usted no pudo, ¿verdad?, reportarse para pedir oración, ore con fe, ¿verdad? Gloria al Señor, pida al Padre, únase con nosotros en este clamor y va a ver que Dios va a responder, ¿verdad? Así que vamos a venir en palabras de oración en esta hora. Le invitamos que doble su rodilla, ¿verdad? Cierre sus ojitos ahí donde se encuentra y nos unamos en oración unos minutitos, ¿verdad? Gloria al Señor. Vamos a decir, Padre, buen Dios que estás en los cielos, Señor, gracias te damos esta tarde, Señor, por lo bueno, por lo maravilloso que tú eres, Dios mío, por la oportunidad que nos regalas, Señor, de poder estar ante su presencia, para poder dirigirnos, Señor, a través de la oración, hablar con usted, Señor, expresar nuestras necesidades, Señor. Padre Santo, pero sabemos, Señor, que antes que esté la palabra en nuestra boca, Señor, usted ya la sabe, usted ya la conoce, Señor, antes que nosotros podamos decirle nuestra necesidad, usted ya la conoce. Señor, porque Dios hacedor de maravilla, hacedor de justicia, Señor, dador de vida, Señor amado, usted nuestro sanador, nuestro libertador, Dios mío, Padre, esta tarde, Señor, venimos pidiendo, Señor, que sea usted perdonando nuestra falta, nuestras iniquidades, Señor, si le hemos ofendido, Padre, Dios mío, en palabra, en obra, Señor, sea usted perdonando, Señor, limpiándonos, ayudándonos, Señor, libertándonos, Señor, para que podamos, Señor, poder, Dios mío, amado, darle la gloria, darle la honra, Señor, darle la alabanza, que nuestra oración pueda llegar hasta el trono de su gracia, Señor. Mi alma le adora, mi alma le bendice esta tarde, Señor. Padre, rompa las cadenas, rompa las ataduras. Pedimos, Señor, esa cobertura, ese respaldo, ese poder, esa autoridad, su presencia divina, Señor. Padre Santo, amado, declaramos que la sangre de Cristo tiene poder, que la sangre de Jesucristo tiene poder. Muévase, papito lindo, abriendo puertas, tocando corazones, Señor, a favor nuestro, Dios mío. Padre Santo, rompa las cadenas, rompa las ataduras, venga libertando nuestras vidas, Señor, venga rompiendo, Señor, toda obra del enemigo, destruyéndola, Padre, por el poder de su palabra, Señor, Dios mío, principados, potestades, gobernadores de las regiones celestes, Señor, que vuelan sobre los aires, sean destruidos, Señor amado, en el nombre de Jesús de Nazaret, los que andan por tierra, Dios mío, también sean reprendidos, Padre, en el nombre que sobre todo nombre, Dios mío, reprendemos toda pestilencia, toda mortandad, Señor, todo ojo maligno, Señor amado, Dios mío, todo aquello que se levante en contra nuestra, Padre, sea destruido por el poder de su palabra. La sangre de Cristo tiene poder, la sangre del Cordero tiene poder, Dios mío, amado, poderoso. Mira, Señor, la vida de nuestra hermana Lolita Cruz, Señor, venga fortaleciendo ese cuerpo, venga fortaleciendo esa vida, Dios mío, sea usted tocando la Padre a mi hermana, Señor, sea usted tocando ese cuerpo, Dios mío, fortaleciéndolo, Padre, Dios mío, reprendemos todo espíritu de enfermedad, Dios mío, amado, de pestilencia, Padre Santo, y en el nombre de Jesús de Nazaret, toda angustia, Señor amado, que pueda estar afectando esa vida, Señor, Padre Santo, toda dolencia, Señor, por el poder de la palabra, por el poder del Espíritu Santo, muévete, Cordero de Gloria.

La sangre de Cristo tiene poder. La sangre de Jesucristo tiene poder. Padre Santo, y es su hija y es su sierva. Padre Santo, clamamos esa liberación. Clamamos esa liberación, Señor. Oh Dios mío, dele la fuerza, dele la fortaleza para vencer, para seguir adelante, Señor. Mi hermana Lorenza, ayúdala, Padre. Toma control de su cuerpo. Toma control, Padre bendito. Padre Santo, de su vida, Señor. Mi hermano Abraham, Señor. Mi hermana Jenny Urbina, Señor. Toda la familia la ponemos, la depositamos, Señor amado. Los niños de esa familia, Señor, los cubrimos con la sangre de Cristo. Ahí declaramos su bendición sobre ellos, Señor. Su protección divina, Señor. Ahí declaramos victoria sobre ellos, Señor amado. Por el poder de su palabra, por el poder de su Espíritu Santo, Señor. Muévese, muévese, Espíritu Santo, muévase con poder y gloria, Señor. Obre, obre, Espíritu Santo. Mire, Señor, la vida de mi hermano Francisco, Señor. Padre bendito, ha perdido a su esposa, Señor. Pero yo le pido, Señor, que fortalezca a mi hermano, Señor. Que lo fortalezca, que lo ayude, Señor amado. Tome control de su vida, de mi hermano, Padre, de su Padre Santo, de sus sentimientos, de su corazón, Señor. Llene ese vacío, Padre. Fortalezca a mi hermano, guárdelo en el hueco poderoso de su mano, Señor. No lo deje, no lo desampares, Maestro poderoso. No lo desampares, Dios mío, abrázalo. Abrázalo, fortalécelo, Señor. Mira, Dios mío, amado, clamamos, Padre, por Salvador Campos. Señor, esa respuesta que están esperando, Señor, que esas puertas, Padre, de esa cárcel puedan ser abiertas a favor de este joven, Señor, a favor de él, Dios mío amado, por el poder de su palabra, por el poder de su Espíritu Santo. La sangre de Cristo tiene poder. Oh Dios mío, abre, Señor, esas puertas, Señor. Cuántas hermanas, Señor, cuántos hermanos, cuántas familias están orando, Señor, porque tienen familiares presos injustamente, Señor, aquí en el país o fuera del país, Señor. Pero pedimos, Padre, que sea usted el abogado, que sea usted el juez, Señor, el defensor, Padre, de esta vida, Señor. Ahí declaramos, Padre, esas cárceles abiertas. Mira, Señor, el hermano de mi hermana Verónica Flores, Señor, que está en la cárcel. Oh Dios mío, abre esas puertas, Señor, en el nombre de Jesús de Nazaret. Obra, Espíritu Santo, obra, obra, papito lindo, poderoso. Ayuda a mi hermana, Señor, ayúdala, guárdala, Señor, guarda a su familia, Señor. Dios mío, poderoso, venga obrando en la vida de mi niño, Señor. Limpiando esa garganta, esas vías respiratorias, Señor. Venimos declarando esa palabra de sanidad, Señor amado. Esa palabra, Dios mío, de sanidad sobre la vida de mi niño, Señor. Que no le pase a más, Señor amado, esa gripe, Dios mío, poderoso. En el nombre de Jesús, ayuda, Señor, a mis hermanas, Señor, ayuda, Padre bendito. Sea usted, Dios mío, obrando en la vida de Darling, Señor. Provéele un trabajo, Señor. Provéele, Dios mío, lo que ella necesita, Señor. Padre Santo, amado, usted sabe, Señor, que en ese país hay muchas responsabilidades. Señor, venga agilizando los trámites de esos papeles, Señor amado. Eso que está esperando mi hermana, Señor, ese permiso, Señor, esa bendición, esa respuesta. Que no tarde mucho, Señor, que llegue siempre a tiempo, como usted obra, Señor. Como usted obra, papito lindo, siempre a
tiempo, Señor. Usted nunca llega tarde, Señor. Guarde a mi hermana Carolina, Señor. Guarde su bebé, Señor amado. Señor, todos mis hermanos que están en Estados Unidos, Señor, en estos tiempos difíciles.

sean cubiertos con la sangre de Cristo. Dios mío, guárdales, protégeles, hazles invisible, bendígales en gran manera, Señor. Todos mis hermanos que están trabajando, Padre, mis hermanas que están cuidando a sus hijos en sus hogares, Señor, sean cubiertas con la sangre de Cristo. Dios mío, declaramos bendición sobre mis hermanos en Estados Unidos, que esas puertas de bendición en ese lugar siempre estén abiertas, Señor amado, por el poder de su palabra. Cordero Santo bendito, mi hermana Lili Benítez, mi hermana Normita, Señor, mi hermano Antonio Hernández, Señor, mi hermano Miguelito, Señor amado, todos, Padre, todos mis hermanos que están allá, Señor, Padre Santo, aquellos hermanos, aquellas hermanas que tienen familiares en Estados Unidos, sean cubiertos con la sangre de Cristo, por el poder de su palabra, Señor. Señor, clamamos por el ministerio Jesús, el Rey de Gloria, que abras puertas de bendición, que toques corazones a favor del ministerio, Señor. Úsalo como instrumento, Padre, úsalo como instrumento, Señor, por el poder de su palabra, por el poder de su Espíritu Santo, Cordero de Gloria. Obra, Señor, obra, Padre amado, en el nombre de Jesús de Nazaret. Muévete, muévete, Espíritu Santo, muévete en el nombre que sobre todo nombre, mi Rey amado. Oh, rompe las cadenas, rompe las ataduras, Padre, Dios mío. Que Jesús, el Rey de Gloria, Señor, siempre esté, Dios mío, sostenido por usted, Señor. Mis hermanos que integramos este ministerio, declaramos la cobertura, declaramos la bendición, Señor. Declaramos, Padre Santo, la protección divina, Señor. Que el fuego glorioso del Espíritu Santo llene nuestras vidas cada día, Señor amado. Señor, los socios, los patrocinadores, Señor, los ponemos en sus manos, Señor. Que sea usted obrando, Padre, por el poder de su palabra. Dios mío, te necesitamos, Señor, sin ti no somos nada, Dios. Eres bueno, Señor, y para siempre tu misericordia, Señor. Mi hermana Ruth de Pérez, Señor. Su esposo, su hijo, Señor, su suegro, sus padres, Señor, los cubrimos con la sangre de Cristo. Declaramos bendiciones sobre ellos, Señor, sobre sus tías, Señor, Padre Santo, que siempre están ahí, Señor, Padre bendito, bendiciendo este ministerio, Señor. Toda mi familia, Señor, la coloco en tus manos. También pongo en tus manos mi hermana Patricia Ponce, Señor, mi hermana Luz Serrano, Padre Santo, mi hermana Amarillita, Señor. Todos están en tus manos, Señor. Cúbreles con tu sangre preciosa, Padre bueno. Estamos en tus manos, Señor. La palabra, oramos para que esa palabra pueda, Dios mío, llegar, tocar corazones, romper las cadenas, Padre. Que no vuelva vacía, Señor, que siempre hable a tiempo, Señor, en el nombre de Jesús. Llena mi boca con tu palabra, Señor. No quiero hablar, Señor amado, Dios mío, poderoso en la carne, sino bajo, Señor, el conocimiento del Espíritu Santo.

Aleluya, gloria al Señor. Bien, amados hermanos, damos gracias al Señor, ¿verdad? Porque nos ha permitido orar unos minutos, gloria a Jesús, pedirle, clamarle al Padre Celestial, ¿verdad? Que tome el control de todas las cosas que hacemos, ¿verdad? En esta tarde, sea para gloria y honra, ¿verdad? De nuestro Dios Todopoderoso. Ha llegado el momento, ¿verdad? Gloria al Señor, de que meditemos un poco en la palabra del Señor, ¿verdad? Para que nos alimentemos un poco, ¿verdad? En la palabra de nuestro Dios, que sea Él hablando a nuestras vidas en esta preciosa y bendecida tarde, ¿verdad? Gloria al Señor. Así que para ello, amados hermanos, le invito. Sí, solo con eso. Gloria a Jesús. Así que, hermanos, vamos a ir a la palabra del Señor en Santiago capítulo 4, verso 13, para la gloria del Señor. Santiago capítulo 4. Santiago capítulo 4, para la gloria del Señor. Bendito el nombre de nuestro Dios. Verso 13 en adelante, gloria a Jesús, aleluya. Y leemos como está escrito, bajo la autoridad del Padre, del Hijo y del Espíritu Santo. Dice así, gloria al Señor. Dice, en el verso 13, dice, vamos ahora los que decís, hoy y mañana iremos a tal ciudad y estaremos allá un año y traficaremos y ganaremos cuando no sabéis lo que será mañana, porque ¿qué es vuestra vida? Ciertamente es neblina que se aparece por un poco de tiempo y luego se desvanece, en lugar de lo cual deberíais decir, si el Señor quiere, viviremos y haremos esto o aquello. Pero ahora os jactáis en vuestra soberbia. Toda jactancia semejante es mala. Y al que sabe hacer lo bueno y no lo hace, le es pecado. Gloria al Señor. Oiga, gloria a Jesús. Le es pecado, dice, gloria al Señor. Amados hermanos, amados amigos, gloria a Jesús. Esta palabra del Señor nos quiere enseñar esta tarde que nosotros necesitamos, gloria al Señor, aleluya, comprender que nuestra vida está en las manos de Dios, que nuestra vida, gloria a Jesús, nuestra vida, el tiempo de nosotros está en las manos de Dios Todopoderoso, que sin Él nada podemos hacer, que sin Él nada podemos hacer, gloria al Señor. Amados hermanos, necesitamos, gloria a Jesús, prepararnos, necesitamos, bendito el nombre del Señor, preparar nuestras vidas para con el Señor, prepararnos, gloria a Jesús, aleluya, limpiando nuestros corazones, arreglando nuestras vestiduras espirituales, gloria al Señor, para con el Señor, porque oiga esta palabra del Señor, lo que dice, lo que menciona, gloria a Dios, que el día de mañana no es nuestro. Es lo que siempre hemos predicado, es lo que siempre hemos hablado. Dice este versículo, este capítulo, gloria al Señor, tiene como tema, no os gloriéis del día de mañana. Oiga, ¿por qué? Porque, gloria al Señor, el día de mañana no es nuestro. Nosotros no podemos, gloria a Jesús, aleluya, bendito el nombre del Señor, de lo que va a pasar, de lo que vamos a hacer, bendito el nombre del Señor, el día de mañana, porque no sabemos si vamos a estar con vida. Aquí estamos siempre diciendo, aunque ya parezcamos, como dicen, disco rayado, ¿verdad? Siempre con el mismo tema, pero queremos decirle, gloria al Señor, que los cristianos evangélicos estamos esperando dos acontecimientos, sea la muerte, la
la muerte física o la venida de Jesucristo. Necesitamos prepararnos. Gloria al Señor, aleluya. No podemos hacer planes en los cuales nosotros nos anticipemos a un futuro. No podemos hacer planes en los cuales estemos fuera de la voluntad y de la misericordia de Dios. Nosotros siempre tenemos que pedirle al Señor la dirección de lo hacer o de lo que no hacer, gloria al Señor, porque, amados hermanos, aquí dice, gloria al Señor, que estaban poniendo este ejemplo, que hoy o mañana iremos a tal ciudad y estaremos allá un año y traficaremos y ganaremos, gloria al Señor. Ellos estaban pensando en el día de mañana, ellos estaban pensando en el futuro, pero, amados hermanos, a veces, gloria al Señor, el hombre, la mujer trabaja físicamente, gloria al Señor, se afana en los quehaceres del mundo, se afana en el trabajo, se afana, gloria al Señor, por vivir mejor, cosa que queremos aclarar, que no estamos en contra de aquel que quiera trabajar para hacer su casa, para tener sus comodidades, aquel que quiera trabajar para tener una vida diferente. No estamos en contra de eso, sino de que muchas veces el trabajo toma lo que le pertenece a Dios. El trabajo nos agobia, el trabajo, gloria al Señor, cubre todo en nosotros, y de repente el hombre, la mujer ya no se congrega, ya no busca del Señor porque está cansado, porque está afanado en el trabajo, gloria a Jesús, aleluya, y no está pensando en su vida espiritual, no está pensando a quién le va a quedar el día de mañana tanto esfuerzo que está haciendo, gloria al Señor, aleluya, si esto terrenal aquí va a quedar. Necesitamos prepararnos. Sí, podemos afanarnos trabajando, pero también debemos afanarnos buscando al Señor con diligencia, con urgencia, gloria al Señor. Necesitamos cada día acostarnos en nuestra camita, reconciliados con el Señor. Gloria a Jesús, aleluya. Que este día sentir, gloria a Jesús, el gozo, la alegría de que pudimos ir al culto, pudimos ir a oír palabra de Dios, a gozarnos, que este día hemos terminado en paz, gloria al Señor, con nuestro hermano, con nuestra hermana, con nuestra familia, con la situación espiritual arreglada, gloria al Señor, porque el día de mañana no es nuestro. Mañana podemos amanecer con la noticia de que hemos muerto, que hemos, gloria a Jesús, partido de esta tierra. ¿Y qué pasará cuando nosotros no estamos bien con el Señor? Cuando nuestro afán en la tierra no es espiritual, sino terrenal. Gloria al Señor, aleluya. Es bueno que el hombre trabaje con el sudor de su frente, logre todas las cosas, que Dios le abra puertas, que Dios le bendiga, gloria al Señor, pero también bien es bueno que de vez en cuando, gloria al Señor, o que todas las noches arregle cuentas con el Señor, porque o Cristo viene o nosotros morimos o nosotros partimos de esta tierra. Y si estamos viviendo en una vida de afán, en una vida de pecado, gloria al Señor, en una vida de glotonería, gloria a Jesús, aleluya, en una vida cómoda espiritualmente, ¿qué va a ser de nuestra alma? ¿Qué va a ser de nuestra vida espiritual cuando Dios nos ha dado muchas oportunidades para echarle manos a la vida eterna? Porque mire, hay gente que trabaja y trabaja en lo terrenal, y para buscar al Señor no quieren buscar a Dios, no quieren ir a la iglesia, están esperando que el pastor, están esperando que el evangelista, están esperando que el hermano, la hermana, X hermana, vaya y le predique la palabra del Señor, le hable de un reconcilio, gloria al Señor, aleluya, bendito el nombre de Jesús. Estamos ignorando a Dios, le estamos dando la espalda a Dios por trabajar, por afanarnos, gloria a Jesús, terrenalmente, que el día de
mañana no va a tener ningún beneficio espiritual para nosotros. Oiga, en este capítulo nos habla de que como seres humanos somos frágiles. Oiga, porque hace la pregunta, cuando no sabéis lo que será mañana, porque ¿qué es vuestra vida? Y oiga la respuesta, ciertamente es neblina que se aparece por un poco de tiempo y luego se desvanece. Así es nuestra vida. Yo hoy le puedo estar predicando la palabra del Señor. Hoy puedo estarle exhortando, busque del Señor, acérquese al Señor, amigo, acepta a Cristo, ven a Cristo. Pero el día de mañana puedo ser noticia, gloria al Señor, porque hoy me acosté, pero ya mañana ya no tenía respiración, ya no abrí mis ojos, gloria al Señor. Así vamos ahora, gloria a Jesús. Oiga, en Primera de Pedro, capítulo 1, verso 24 y 25, oiga lo que dice: porque toda carne es como hierba, y toda la gloria del hombre como flor de la hierba. La hierba se seca y la flor se cae, mas la palabra del Señor permanece para siempre. Oiga, lo que nosotros como seres humanos, como seres frágiles de esta tierra, que hoy podemos tener vida, pero el día de mañana no. Lo único que nos vamos a llevar de esta tierra es la palabra del Señor. Es la palabra que me martillaba, es la palabra que me exhortaba día con día a mejorar espiritualmente. Eso es lo único que nosotros nos llevaremos, gloria a Jesús. Pero ¿qué hay de nosotros cuando no obedecemos esta palabra, cuando la tomamos en poco esta palabra y no queremos, gloria al Señor, aleluya, obedecer al Señor? No queremos obedecer al llamado de Dios, bendito el nombre de Jesús. Entonces ahí será el lloro y el crujir de dientes. ¿Por qué? Porque fuimos desobedientes, porque no atendimos el llamado. Querido amigo, no esperes que personalmente te lleven el mensaje. Aprovecha, si ves que, gloria a Jesús, que en una iglesia se está predicando, hay culto, y tienes la oportunidad de entrar, hazlo. No te quedes con el deseo, porque tú no sabes de lo que Dios te está librando, de lo que Dios está librando tu alma. Si Dios te está llamando, déjate tocar, ábrele la puerta de tu corazón, porque el día de mañana no es nuestro. Nosotros vamos de paso en esta tierra, y lo que verdaderamente va a importar, gloria a Jesús, aleluya, es lo que estamos haciendo para nuestro beneficio espiritual. Porque, hermanos, no creamos que después que vamos a morir allí terminó todo. No, ahí empieza nuestra vida. Y si no estamos con Dios, si no está Dios en nosotros, si no tomamos en cuenta al Señor, si no le pedimos dirección, si Dios no está en nuestro corazón, vamos a fracasar. El hombre va a fracasar, el hombre se va a perder, y habrá perdido su alma por ganar todos los tesoros del mundo. Qué bueno cuando el hombre está bendecido, qué bendición cuando tiene todas las comodidades, todas las posibilidades económicas, pero vaya a verle, su vida está vacía, está, gloria a Jesús, perdida en los vicios, está, gloria al Señor, en el afán, en la ansiedad de tener más, y se ha olvidado de Dios. Y el Dios que él tiene se llama el dinero, porque en Primera de Timoteo dijo su palabra, gloria al Señor, bendito el nombre de Jesús, que raíz de todos los males es el amor al dinero. Y dijo también que de qué le sirve al hombre ganar todo en el mundo y haber perdido su alma. No hay recompensa, no hay nada que pueda recompensar la pérdida del hombre, su alma. Y finalizamos con este texto en Job 14, dice: el hombre nacido de mujer, corto de días, oiga, y hastiado de sinsabores, sale como una flor y es cortado.
y haya como la sombra y no permanece. Huye como la sombra y no permanece. Oiga, somos de paso, somos efímeros en esta tierra. Necesitamos arreglar cuentas con el Señor, porque Cristo viene pronto. O sea que muramos, gloria al Señor. Necesitamos estar bien con el Señor. Sí, preocúpese por su casa, por esto, por lo otro. Pero también preocúpese por estar bien con Dios, por arreglar cuentas con el Señor. ¿Verdad? Porque vale más nuestra alma, nuestra salvación, que las cosas terrenales que podamos alcanzar lejos de Dios y lejos de la voluntad de Dios. Así que sigamos adelante, amada iglesia. Cristo pronto viene y usted, querido amigo, abra las puertas de su corazón y verá que no se va a equivocar en la decisión que tome. Bendiciones, amados hermanos, y será hasta la próxima.

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Gloria al Señor, gloria a Dios en esta hermosa y bendecida noche. Dios bendiga al remanente que ya está ahí pendiente de este su hermoso programa. Gloria al Señor, vamos a dar inicio en esta hermosa hora, amados hermanos, en este su programa, amado hermano, en el cual anunciamos el Evangelio, hermano, en la palabra del Señor. Vamos a dar inicio, hermano, leyendo, hermano, unos versículos del Salmo capítulo 135. Para la gloria del Señor, leemos la palabra bajo la autoridad del Padre, del Hijo y el poder del Espíritu Santo. La palabra dice: alabad el nombre de Jehová, alabadle siervos de Jehová, los que estáis en la casa de Jehová, en los atrios de la casa de nuestro Dios. Alabad a Jehová, porque Él es bueno. Cantad salmos a su nombre, porque Él es benigno. Porque Jehová ha escogido a Jacob. Porque Jehová para siempre, sí, a Israel por posesión suya. Porque yo sé que Jehová es grande y el Señor nuestro mayor que todos. Amén y amén. Buen Dios y Padre que habita en los cielos, en esta hermosa hora, Señor, le damos la gracia, le damos la honra, Señor, nos presentamos delante de su presencia, Altísimo, pidiendo el respaldo, pidiendo el poder, pidiendo, Dios mío, ahora, que tu presencia, Dios, se glorifique, Padre, que tu presencia, Dios mío, sea rompiendo toda cadena, Dios, por el poder de la palabra. Oh, Señor amado, grande Jehová es tu gloria, grande Dios mío es tu misericordia, Padre eterno. Aleluya, Señor, salva las almas, Dios amado, sana los enfermos, Dios mío, en el nombre de Jesús de Nazaret, Dios, por el poder de la palabra. Dios amado, en esta hora declaramos victoria, declaramos bendición, Padre amado. Aleluya, Señor bendito, ahora venga llegando hasta allá donde está la necesidad, oh Dios, en esta noche, Padre. Oh, confiamos en su palabra, en su promesa verdadera, Padre amado. Oh, Señor bendito de la gloria, dichoso es el hombre, Dios mío amado, que ha puesto la confianza en ese Dios, aleluya, en ese Dios poderoso, en ese Dios sempiterno, en ese Dios omnipotente, Dios amado, ahora, Dios mío, aleluya, extienda su mano de poder, Padre, extienda su gloria ahora. Oh, Dios mío santo, aleluya, Padre, estos minutos de programa, Señor, los ponemos en sus manos, Dios, que su presencia nos ayude, que su presencia, Dios mío, venga, Dios, tocando y quebrantando corazones, Dios, en el nombre de Jesús de Nazaret, Padre, muchas gracias en esta noche, Dios. Bien, amados hermanos, damos gracias al Señor en esta hermosa noche, gloria al nombre de Cristo. Recuerde, amados hermanos, que en esta noche, hermanos, las líneas van a quedar habilitadas para que usted pida su alabanza, gloria al Señor, y con el mayor de los gustos vamos a complacerle. Y también, amados hermanos, no contamos con patrocinador. Si Dios le pone en tu corazón, hermano, el hacerlo, pues Dios le irá a bendecir grandemente. Gloria al Señor, recuerde, Dios bendice al dador alegre. Gloria al Señor en esta hermosa hora. Y así, amados hermanos, quedan las líneas habilitadas. Gloria al Señor.

Sí, hermana, Dios le bendiga. Amén, amén. Amén, hermana, Dios le bendiga. Alabanza, dijo hermano. Ah, okay.

0: Adelante. Adelante. Amén, adelante.
1: Amén, bendición, hermano.
2: Una alabanza, hermano, en el nombre de Jesucristo.
1: ¿Y con qué alabanza le complacemos, hermano?
2: Mi Dios es lo mi Dios, hermano.
1: Amén, mi hermano, ahí le estaremos complaciendo.
2: Espera en Dios, llega bendición para todos los que trabajan.
1: Amén, amén,
2: Entra
1: hermano, bendiciones, mi
2: Dios
1: hermano.
2: bendiga a todos mis hermanos, donde quiera que sean.
1: Amén,
2: En el
1: hermano, amén,
2: nombre de
1: bendito.
2: Jesús de Nazaret.
1: Amén, hermano, gloria a Dios, Dios me le bendiga, hermano.

Bendice alma mía a Jehová, y bendiga todo mi ser su santo nombre. Bendice alma mía a Jehová.

sana todas tus iniquidades, el que sana todas tus dolencias, el que rescata del hoyo tu vida, el que te corona de favores y misericordias, el que sacia de bien tu boca, de modo que te rejuvenezcas como el águila.

0: Gloria al Señor, gloria a Dios en esta hermosa y bendecida noche. Amado hermano, damos gracias a Dios por cuanto, hermano, la misericordia del Señor es grande para con nosotros. Hermano, exaltamos al Señor y damos la gloria solamente a Él, porque solamente Él se lo merece. Gloria a Dios. Esta noche, hermano, es una bendición grande. Dios bendiga a mi hermano Pastor Néstor Abel, Dios bendiga a mi hermano. Y así Dios bendiga a la iglesia de Dios, el buen camino, gloria al Señor en esta hermosa y bendecida noche, en la cual yo sé que hay muchos hermanos ahí pendientes de este su hermoso programa. Gloria al Señor. Vamos, hermanos, en esta hora, gloria al nombre de Cristo, a entrar a un momento, hermanos, de oración. Bendito sea el nombre del Señor. Usted puede poner ahí sus peticiones. Estaremos orando en esta hermosa noche, gloria al Señor, pues, y clamando a Dios. Por esas peticiones, recuerde que el Dios de la gloria, Él es el mismo de ayer, de hoy y por los siglos de los siglos. Él es el mismo, Él no cambia. Él es poderoso para hacer milagros, hacer prodigios, y Él hace cosas grandes, amado hermano. Solamente de poner la confianza plena en Él, confiar plenamente en Él. Gloria al Señor. Él es el Dios que hizo grandes prodigios en el tiempo pasado. Gloria al Señor, amado hermano, cosas tan maravillosas, hermano, las cuales el Señor hace. Y Dios quiere hacer cosas grandes en tu vida. Dios quiere hacer cosas grandes en la vida del amigo, para que el amigo entienda, gloria al Señor, que hay un propósito divino de parte de Dios y que aún todavía la mano de Jehová no se ha cortado. Gloria al Señor en esta hora. Vamos, hermano, a entrar al momento de clamor. Gloria al Señor, damos gracias a Dios. Bendito sea el nombre del Señor.
1: ¿Cuál?

Gloria a Dios, gloria al Señor. Dios bendiga a mis hermanos que ahí están pendientes. Yo sé que hay hermanos pasando por circunstancias muy, muy difíciles. Hay hermanas pasando por circunstancias muy difíciles también, pero sabemos, hermanos, que nosotros adoramos a un Dios que tiene el poder y tiene el control de todo. Gloria al Señor. La Biblia dice, amado hermano, gloria al nombre del Señor, que bajo la voluntad de Dios se mueve todo en este mundo. Nada pasa si no es la voluntad de Dios y hay que confiar en Él. Vamos, hermano, a orar en esta hora. Dios bendiga a mis hermanos allá en donde quiera que nos estén sintonizando, acá en este pueblo, fuera de este pueblo, en otros pueblos, en gloria al Señor, en Guatemala, en otros países, donde quiera que usted nos esté viendo, que el Dios de la gloria le bendiga y que Dios dé respuesta a su vida, porque eso es lo que Dios hace. Él da respuesta, Él hace grande maravilla. Vamos a orar a Dios en esta hora, confiando que Él ha de proveer, como dijo el padre Abraham, el padre de la fe. Dios proveerá. Gloria al Señor en esta hora. Dios bendiga allí mi hermano Mateo Iraeta. Dios bendiga a mi hermano allí hasta la colonia Perla de Oriente. Dios le bendiga. Y Dios bendiga a toda la familia en esta hermosa hora. Dios de la gloria le bendiga grandemente. Vamos a orar en esta hora, amados hermanos. Vamos a clamarle a Dios. Si usted está pasando por momentos difíciles, usted está enfermo, aleluya, solamente confíe en el Señor, levante su mano y declare victoria en el nombre de Jesucristo de Nazaret. La Biblia dice que por su llaga hemos sido nosotros curados. Gloria al Señor. Vamos a orar. Buen Dios y Padre que habita en los cielos, en esta noche, Señor, nos presentamos delante, Dios mío, de su presencia divina, Dios, pidiendo, Jehová, la cobertura, pidiendo, Dios, el poder de su Espíritu Santo, obrando, Jehová, operando milagros, Dios, para alabanza y gloria de tu nombre, Dios mío, en esta hora. Señor, tú que conoces, Padre, de antemano, Dios, la circunstancia, Dios, de tu siervo. Tú que conoces, Dios, la circunstancia de tu sierva, Padre amado, en esta noche, Padre eterno. Yo le clamo, Dios, le pido ahora, oh Dios mío, que venga derramando su presencia, Dios de la gloria. Que venga, Dios mío, amado, ahora. Oh Dios mío, Padre, rompiendo toda cadena, Jehová, por el poder de la palabra. Oh Dios mío santo, todo yugo del diablo se quiebra. Declaramos victoria, Jehová, en el nombre de Jesús de Nazaret, por el poder de su palabra. Ahora, Padre, ahora, mira mi hermano, Dios bendito, ahora, Señor amado, aleluya. Hay poder, hay bendición, Padre eterno, ahora. Alabanza, sí, Señor amado, ahora. Mira esos siervos, Dios, que están confiando, esperando un milagro, esperando respuesta, Dios amado, esperando en su bondad, esperando en su misericordia. Su palabra dice, Dios amado, que mejor es su misericordia, mejor que la vida. Su palabra dice, Dios mío santo, poderoso, aleluya, Señor, que mejor es confiar en Jehová que confiar en los hombres. Padre, en esta hora, Dios mío, yo le clamo ahora. Aleluya, Dios mío santo, que venga ahora tocando ahora, que venga ministrando ahora, Dios. Llega hasta allá, Dios mío, Padre, ahora, donde está aquel hermano desanimado, donde está aquella hermana desanimada, Dios, desalentada, Padre, ahora. Hay poder en su nombre, tú da fuerza, Rey soberano, tú da fuerza, aleluya, en el nombre de Jesús de Nazaret, por el poder de la palabra. Palabra, Señor amado, ahora, Dios mío, aquel joven, Dios, que por crítica, Dios mío amado, oh Dios mío, ha tomado decisión de ya no seguir avanzando, Dios mío eterno. Mira aquel hermano, Dios,
que por críticas, Dios mío, Padre, ha decidido ya no seguir, Padre, peleando la buena batalla. Yo te clamo esta noche, Dios mío, que seas tú derramando tu presencia, Dios soberano, que seas tú derramando ahora en el nombre de Jesús de Nazaret, por el poder de la palabra, Dios amado, venga dando fuerza ahora, venga, aleluya, Padre amado, moviendo su gloria divina, Padre eterno, ese corazón, Dios mío, vuelva a activarse, Dios mío, esa fe, vuelva a activarse, Dios mío, amado, en ese corazón.

0: aleluya. Esa hermana que está postrada en una cama, Dios mío eterno, ahora, aleluya, Señor, venga tocando ese cuerpo, venga ministrando ese cuerpo ahora, en el nombre de Jesús de Nazaret, por el poder de la palabra, por el poder de la palabra, Señor Jesucristo. Oh, derrama, Señor, ahora. Hay presencia, sí, aleluya, Dios, ahora. Todo dolor, Padre, en ese cuerpo ahora se va fuera. Toda dolencia en esos cuerpos, Padre, en el nombre de Jesús de Nazaret. En el nombre de Jesús de Nazaret. En el nombre de Jesús de Nazaret. Se va fuera por el poder de la palabra. Fuera por el poder de la palabra. Todo malestar, Padre, en esos cuerpos, Dios mío, ahora. Aleluya, toda dolencia, Padre cerebral, Dios. Todo síntoma de derrame, Dios. Todo síntoma, Dios, de parálisis, Dios mío, a la hora, ahora, en el nombre de Jesús de Nazaret, ahora. Hay poder derramándose, la sangre de Cristo tiene poder, la sangre de Cristo tiene poder, la sangre de Cristo tiene poder, la sangre de Cristo tiene poder, ahora, ahora, ahora, ahora, Jehová, aleluya, fuego de Dios, presencia de Dios ahora. Oh, Dios mío, amado, ministrando esos cuerpos, Dios mío, de la coronilla de la cabeza, Padre, hasta la planta de los pies ahora. Presencia de Dios fluyendo, presencia de Dios fluyendo ahora. Presencia de Dios libertando ahora. Presencia de Dios haciendo milagro ahora. Hay poder ahora, hay presencia, Padre, aleluya. Tu presencia está obrando ahora, Padre eterno de la gloria. Mira, Señor amado, oh Dios mío eterno, todo, Padre, enfermedad en el hígado, toda enfermedad, Dios, en el nombre de Jesús de Nazaret, fuera de esos cuerpos ahora, en el nombre de Cristo, por el poder de la palabra, toda, Padre amado, toda infección, Padre amado, aleluya, Señor bendito en la vesícula, en el nombre de Jesucristo, por el poder de la palabra, fuera, por el poder de la palabra, ahora, Señor amado, aleluya, oh Dios amado, mira, Padre, esos riñones malos, Dios mío eterno, tú tienes el poder para poder órgano nuevo, tú tienes el poder para hacer, Padre amado, un milagro extraordinario en esa vida ahora, en el nombre de Jesús de Nazaret, por el poder de la palabra, Señor amado. Hay poder en su nombre. Aleluya, y los que confían, dice su palabra, Señor, son como el monte de Sion, que no se mueve, dice su palabra, sino que permanece para siempre, Dios mío eterno, ahora. Hay presencia y cobertura gloriosa, Padre. Yo le clamo ahora, Dios mío santo. Mira esos pulmones, Dios mío amado. Ponga su mano poderosa ahora en ese cuerpo ahí. Donde están esos pulmones malos, Dios. En el nombre de Jesús de Nazaret, Padre.
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0: Todo dolor en el corazón, Dios mío, ahora.
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0: Todo dolor en el corazón, Dios mío, Padre. Oh, en el nombre de Jesús de Nazaret, por el poder de la palabra, la sangre de Cristo tiene poder, la sangre de Cristo tiene poder, la sangre de Cristo tiene poder. Hay presencia ahora, ahora en el nombre que es sobre todo nombre. Aleluya, recibe tu milagro ahora, recibe tu milagro ahora, en el nombre de Jesús de Nazaret, por el poder de la palabra, Señor bendito de la gloria. Toda inflamación, Dios mío, en las rodillas. Toda artritis, Dios mío, en el nombre de Jesucristo de Nazaret.

0: En el nombre de Jesucristo de Nazaret, ahora declaramos victoria. Ahora, fuego, fuego de Dios. En el nombre de Jesucristo de Nazaret. En el nombre de Jesús de Nazaret, ahora, Padre amado, allá donde está mi hermano, Dios mío, eterno ahora. Oh Dios, desahuciado por los médicos, Dios mío, Padre, ahora. Oh Dios mío santo, los médicos tal vez han dicho ya no se puede hacer nada, ya no hay esperanza, ya es imposible. Oh Dios mío santo, en lo imposible, Señor, es donde usted se glorifica, Padre amado. En lo imposible, Dios, es donde usted se perfecciona, Padre eterno. Así como cuando usted, Dios mío eterno, aleluya, resucitó a Lázaro. Aleluya, después de 4 días de verlo enterrado, aleluya, Señor bendito, para el hombre humano eso era imposible, eso era algo que no se podía hacer. Aleluya, eso es lo que usted hace, Dios mío, cosa grande, Rey soberano, usted es el mismo, aleluya, Padre Santo de la gloria. Tú eres el mismo ahora. Aquel que dijo a Lázaro, Lázaro, ven fuera. Hay poder en su nombre. Hay poder en su nombre. Hay bendición en su nombre. Hay esperanza de vida. En el nombre de Jesús de Nazaret. Tal vez el médico o el enemigo ha decretado. Aleluya, alabanza sea su nombre, Señor. Oh, aleluya, tal vez ha decretado alternativa de muerte. Pero yo quiero decirte en esta hora que Cristo te está declarando alternativa de vida. En el nombre de Jesús de Nazaret. Hay presencia ahora, hay poder ahora. Santo, poderoso Dios. Mira la vida, Dios mío, mi hermano Padre, mi hermano Pastor Néstor Abel. Bendiga a mi hermano, Señor. Bendiga a mi hermano en forma especial, en el nombre de Cristo, su familia. Bendice a mi hermano William Álvarez, Dios. Bendiga a mi hermano en el nombre de Jesucristo, su familia. Bendice a Dios de la gloria. Mi hermano Joel, su familia, en el nombre de Jesucristo de Nazaret. Por el poder de la palabra, Señor, bendito de la gloria. Mi hermano Javier, Señor, su familia, bendígalos en el nombre de Jesús de Nazaret, Padre Santo de la gloria. Mi hermano Erasmo, Dios, y su familia, Jehová, en el nombre de Cristo, bendígalos en el nombre de Jesús de Nazaret, Padre eterno, por el poder de su palabra. Oh Dios mío, santo a la gloria, mi hermana Alicia Batre, Dios mío eterno, ponga su mano de poder, Padre. Aleluya, Señor bendito, venga obrando, Jehová, con poder, venga obrando con poder, aleluya. El tiempo de los milagros no ha pasado, aleluya, Señor amado, ahora, Jesús bendito, ahora, por el poder de la palabra, la sangre de Cristo tiene poder, la sangre de Cristo tiene poder, obra, Padre amado, aleluya, con poder y gloria, Señor, en esta hora, Padre. Mira, Señor amado, aleluya, mi esposa, Padre eterno, ponga su mano de poder, Dios mío, en ese cuerpo. En el nombre de Jesús de Nazaret, Dios mío, por el poder de su palabra, Señor bendito de la gloria. Gracias, Señor, en esta hora, Padre. Le exaltamos, Dios. Le damos toda adoración, Padre eterno. Solamente a su nombre, Jehová, en la gloria. Gracias, Señor, en esta hora, en el nombre de Jesús. Bien, amados hermanos, damos gracias a Dios en esta hermosa y bendecida noche, en la cual, hermanos, hemos clamado al Señor. Gloria a Dios, hermanos, sentimos la presencia del Señor. Dios está con nosotros. Dios, hermano, es nuestro ayudador. amado hermano, Él es el que, hermano, siempre está a la expectativa, hermano, de nuestra circunstancias en esta vida, en esta tierra. Hermano, sabemos, amado hermano, que mientras estemos, hermano, dispuestos a servirle a Dios, Dios se va a encargar de ayudarnos. De alguna manera Dios nos va a ayudar y nos va a sacar adelante. Nos va a dar victoria grande, porque eso es lo que Dios hace. Vamos a irnos a la Biblia para meditar un momento en la palabra del Señor, amados hermanos. Vamos a meditar un momento en la palabra. Gloria al Señor. Vamos a irnos al Evangelio de Juan, capítulo 7, verso 37. Para la gloria del Señor, vamos a leer la palabra como está escrito, bajo la autoridad del Padre, del Hijo y el poder del Espíritu Santo. La palabra dice de la siguiente manera: en el último y gran día de la fiesta, Jesús se puso en pie y alzó la voz diciendo: si alguno tiene sed, venga a mí y beba. Y el que cree en mí, como dice la Escritura, de su interior correrán ríos de agua viva. Gloria al Señor. Vemos la palabra, hermanos, que le hemos leído. Gloria al nombre del Señor. El Señor, amado hermano, nos está, hermano, en esta ocasión, hermano, dando un gran mensaje. Usted sabe, hermano, que el propósito glorioso del Señor es que, hermano, el hombre o la humanidad entera, hermano, pueda recibir el mensaje de Dios. El mensaje que no es cualquier mensaje. El mensaje de Dios no es cualquier mensaje, hermano, sino es un mensaje que produce vida. Un mensaje que produce bendición, hermano, y alternativa al hombre que está, hermano, aleluya, de alguna manera siendo, amado hermano, persuadido por el enemigo, siendo zarandeado por el enemigo. Gloria al nombre del Señor en esta hermosa hora. Gloria a Dios en esta noche. El mensaje de Dios viene para deshacer toda obra de las tinieblas, toda obra que esté de alguna manera, hermano, haciéndole creer al hombre que la única mejor decisión que el hombre pueda tomar en este mundo es darle rienda suelta a la carne y hacer el pecado y la maldad en este mundo. Yo te quiero decir algo en esta noche. El gloria al Señor. El propósito de Dios es ponerte un alto y decirte, antes de que vayas a fracasar, la palabra o el mensaje de vida está aquí. El mensaje de esperanza, no para algo temporal, sino para algo eterno, no, está aquí. Jesús te está haciendo la invitación y te está llamando. Jesús te está advirtiendo. Gloria a Dios, a tiempo para que tú reflexiones, para que tú digas: bueno, es necesario que yo camine de la mano con el Señor. Es necesario que yo, gloria al Señor, tome una vez por todas una buena decisión de servir a ese Dios que predican los aleluya, a ese Dios que predican los cristianos evangélicos. Gloria al nombre del Señor en esta hora. Porque puede ser que tú te sientas de alguna manera un poco alegre por momentos, pero esa alegría es pasajera, pero ese gozo es pasajero. Pero más Dios dice la palabra, aleluya, en el último y gran día de la fiesta, Jesús había subido, hermano, a la fiesta de los tabernáculos, el cual, hermano, era una fiesta, hermano, que Israel celebraba. Dice la palabra, hermano, que aleluya, en el último y gran día de la fiesta, Jesús se pone en pie para hacer un llamado, hermano, de suma importancia a los hombres que le estaban escuchando. escuchando en aquel tiempo. Cosa, hermanos, que si hoy nos vamos y leemos esta palabra, hermano, y describimos esta palabra y dictamos esta palabra, Dios en estos últimos tiempos, hermano mío, está hablando y diciéndole al mundo, gloria a Dios, que Él es el único camino de vida, que Él es el único mediador entre Dios y los hombres, dice la Biblia. No ande buscando más mediadores, no ande buscando alternativas para tu vida en otro lado. Búscala en Cristo, Él tiene la alternativa. Cristo te va a ayudar, te va a hacer cosas maravillosas. Cristo, hermano, y aparte de que Dios va a hacer cosas maravillosas en ti, Él te va a dar la vida eterna. Tu alma vivirá por toda la eternidad. Gloria al nombre del Señor. En esta hora, yo ser hermanos, aleluya. El hombre no quiere ir a un lugar de tormento. Su alma, el hombre no quiere perder su alma. El hombre no quiere ir a un lugar de condenación. Pero el problema es que el hombre, hermano, está caminando erradamente. El hombre está caminando con una, hermano, una convicción, hermano, aleluya, guiada por los demonios a las tinieblas. Gloria al Señor en esta hora. Y de ese camino errado, el Señor te quiere apartar. De ese camino que llevas, que, hermano, aleluya, ese camino a donde te va conduciendo es al mismo infierno. La Biblia dice, gloria al Señor, dijo el apóstol Pablo, hermano, gloria a Dios, a los romanos, dijo el apóstol Pablo, de la siguiente manera, porque la paga del pecado es muerte, dijo el apóstol Pablo, bendito sea el nombre del Señor en esta hora. Pero vemos, amado hermano, que tan infinito es el amor de Dios, cuán inmenso, cuán grande es el amor de Dios, que la palabra dice que el regalo de Dios es vida eterna para el hombre. Vivimos agradecidos con Dios porque sabemos, madre hermano, la condición de vida que nosotros llevábamos antes de venir al conocimiento del Señor, al camino del Señor. Íbamos, hermanos, divagando en nuestros pensamientos erróneos. Nuestros pensamientos, hermano, distorsionados de alguna manera, hermano, por los demonios. Que Dios reprenda al diablo. Gloria al Señor, amado hermano, aleluya. El hombre, tú tienes que reflexionar, amigo querido. Tú tienes que reflexionar, hermano querido. Tú que estás viviendo una vida no conforme a la voluntad de Dios. Tú tienes que reflexionar y tienes que apegarte a lo que la palabra del Señor nos declara. Porque la Biblia dice, amado hermano, gloria a Dios, que sin santidad nadie, dice la palabra, verá al Señor. Gloria a Dios en esta hora. Entonces Dios hace, el Señor hace esta invitación en el último gran día de la fiesta. Se pone en pie el maestro y alza la voz diciendo, si alguno tiene sed, venga a mí y beba, dice el maestro. Gloria al Señor. Aleluya. Quiero decirte, amado hermano, que, aleluya, de los deleites de esta vida, el hombre, hermano, hace y deshace, hermano, en este mundo. Pero sabe algo, hay momentos en los cuales el hombre, hermano, después de haber hecho y deshecho en esta vida, en este mundo, y haber pecado, haber, hermano, hecho la maldad, el hombre, hay momentos, hermano, que en su interior y en el silencio el hombre llora, el hombre se lamenta, el hombre, hermano, aleluya, es infeliz. Gloria a Dios, esta hora el hombre siente un vacío en su corazón que nadie lo puede llenar humanamente hablando. Gloria al Señor, sino más bien ese vacío solamente lo puede llenar nuestro Señor y Salvador Jesucristo. Por eso el maestro dijo esta hermosa palabra: bendito sea el nombre del Señor, el que tenga sed, venga a mí y beba. Gloria al Señor. Alabado sea el nombre de Cristo, amado hermano. Quieres ser bendecido por el Señor, quieres obtener la vida eterna. Gloria al Señor, quiero decirte, no pongas la mirada en otro lado, póngala en Cristo Jesús, el cual tiene la potestad de darte la vida eterna. Ponla en Jesús, ponela en Jesús de Nazaret. No pongas la mirada en los hombres. Gloria al Señor, poné la mirada en ese Dios maravilloso, en ese Dios poderoso, el cual Él sí ha prometido darte la vida eterna. Gloria al Señor. Hay quienes, hermanos, aleluya, que ponen la mirada en los hombres. Si el hombre falla, el hombre ya se desanimó y se fue para el mundo también juntamente con el líder. Y el que pone la mirada en Cristo, hermano, en Jesús, pase lo que pase, sigue para adelante avanzando. Porque su mirada y su recompensa no está en esta tierra. Está allá arriba en el reino de los cielos. Bendito sea el nombre del Señor. De esa convicción debe ser un cristiano evangélico, transformado y libertado por la sangre de Jesucristo. Bendito sea el nombre del Señor. Esa, hermano, es la gran invitación que Jesús hace al hombre. Bendito sea el nombre de Cristo, amado hermano. La Biblia, vemos a través de la Biblia, hermano, cómo, hermano, la palabra nos describe, hermano, algo de suma importancia cuando dice la Biblia, allá en 3:16, hermano, de Juan, que de tal manera amó Dios al mundo, hermano, que dio a su único hijo para que todo aquel, dijo el Señor, que en él crea, no se pierda, mas tenga la vida eterna. Glorias, ese es el objetivo de Dios. ¿Sabes? En este mundo todo es pasajero. En este mundo todo se va a terminar. Los dólares que tienes en cualquier momento se te van a terminar. Los carros que tienes en cualquier momento se te van a terminar. Todo lo que tienes en cualquier momento se te puede terminar. Aún la vida en cualquier momento se te puede terminar. Pero tú has sembrado para obtener el galardón de vida eterna en esta tierra. Esa es la pregunta en esta noche. ¿Tú has hecho algo para que tu alma viva por toda una eternidad con el Señor? Esa es una pregunta. Tú debes de reflexionar y debes de decir, bueno, ¿y yo qué he hecho para poder tener mi galardón allá en el cielo, para poder llegar a la patria celestial? Tú debes de examinarte. Hay que examinar tu corazón, tu conciencia. Porque Dios viene, Cristo viene por una iglesia que esté preparada. Cristo viene por un pueblo que esté preparado, viviendo una vida en amor y en santidad. Viviendo una vida apegado a la palabra del Señor. Aunque la palabra de Dios, hermano, aleluya, cueste ponerla por obra. Pero el deber de un hijo de Dios es poner por obra la palabra. Aunque sea dura, como dijo el apóstol Pedro, es necesario. Los valientes son los que van a heredar, dice la Biblia, heredar el reino de los cielos. Los valientes, mas los cobardes, dice la palabra, hermanos, su lugar está en el lago de fuego. Gloria al Señor. Damos gracias a Dios esta noche, amados hermanos, por lo cual Dios nos ha permitido hablar un momento la palabra del Señor. Bendito sea el nombre del Señor. Ha estado su hermano y amigo esta noche, José Antonio Iraeta, hermano. Gloria al Señor, ha sido un gozo grande para nosotros, hermano, poder estar en cabina de Radio Vida. Que Dios Todopoderoso, amados hermanos, les bendiga a todos. Será hasta la próxima, si Dios así lo permite, amados hermanos.
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0: Bueno, bendiciones a esta hora de la noche. Iniciamos el espacio recordando el ayer. Así es que estamos ya en su programa recordando el ayer. Si usted se va a reportar, queremos saber hasta dónde estamos llegando a esta hora. Queremos saber, ¿verdad? Si estamos, si usted nos está escuchando, ¿verdad? A esta hora de la noche. Y si estamos llegando a diferentes partes de nuestro país, El Salvador. Queremos sus reportes, queremos sus llamaditas, queremos sus mensajitos, recordando el ayer, ¿verdad? Así que es una bendición hacerlo y saludarle.
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0: 2613 4164 y 7106 9417. Para que usted solicite su tema a esta hora de la noche.

Bueno, bendiciones a esta hora de la noche. Llegamos a las 8:11 a esta hora, ¿verdad?, de la noche. 8:12 en su programa Recordando el Ayer. Esperamos ahí llamaditas o mensajitos. Llamadas al 2613-4164 y mensajitos al 7106-9417. Búsquenos en el 90.5 desde Berlín, Usulután.

Bueno, bendiciones. Llegamos a las 8:36 minutitos en Recordando el Ayer. Así que saludos especiales para toda la amada audiencia a nivel nacional e internacional. Están las líneas disponibles, la de WhatsApp y la línea de la bendición. Así que seguimos con ustedes a las 9:30, momentos de intercesión. Si usted desea patrocinar, la oración está disponible.

Bueno, bendiciones a esta hora de la noche. Llegamos a las 9:03 a eso de las 9:30, momento de intercesión. Ya tenemos patrocinado el espacio de la oración, ¿verdad? Así que saluditos especiales. Seguimos bendiciendo sus vidas.

Bueno, bendiciones, 9:19 minutitos en el espacio. Este es el canto del fundamento. Ya queda descargado ahí. El fundamento aparece con Lázaro Rivas. Bueno, nomás aparece con el fundamento, ¿verdad?

Bien, bendiciones en esta hora de la noche. Saludar a mi hermana Victoria Melara por patrocinar, ¿verdad? Y el espacio. Vamos a venir, ¿verdad? Orando ya. Nos dice, ¿verdad? En el Salmo 4, honrando al Padre, al Hijo y al Espíritu Santo. Respóndeme cuando clamo, oh Dios de mi justicia. Cuando estaba en angustia, tú me hiciste ensanchar. Ten misericordia de mí y oye mi oración. Padre y soberano Dios, en esta hermosa noche, Señor, vengo delante de su divina presencia para darle gracias, oh Dios, y poder, Señor, en esta hermosa hora, Dios, clamar, Señor, y pedir, mi Dios amado, en este momento, Señor. Te adoramos, Señor, y te bendecimos. Padre eterno, en esta hora, Señor, vengo, Señor, clamando, Señor amado, en esta hora, Señor, para clamar, Señor, y pedir, en esta hora, mi Dios amado, bendigo la vida, Señor, de nuestra patrocinadora. En el nombre de Jesús de Nazaret, te adoramos, te bendecimos. A ti la gloria, Señor. En el nombre de Jesús de Nazaret, vengo clamando, Señor. Vengo clamando, Señor amado, en esta hora, Padre, que usted se vaya glorificando, Señor. Padre mío, en este momento venimos, Señor, con un corazón agradecido, Señor. En esta hora de la noche, tú eres el Todopoderoso. Tú eres el Todopoderoso. Gracias, Padre. En esta hora, Señor. Yo te doy gracias, Padre bendito, en este momento, Jesús de Nazaret, por el poder de la palabra. Clamo por nuestra hermana, Señor, Victoria Melara, Señor. Padre, clamo por su vida, clamo por sus hijos, clamo, Señor amado, por toda su familia. Que usted derrame bendición, Señor, y sanidad sobre la vida de mi hermana, Señor. Clamamos, Señor, por toda su familia. Que usted venga, Señor amado, dándole, Señor, victoria en todo momento, Señor. Padre, tú eres el soberano. Tú eres el grande, Señor. El poderoso Dios. Y a ti la gloria, Señor amado. A ti la gloria, mi Dios. En esta noche.

0: noche, ahí donde está mi hermana Victoria Melara. Cúbrela con su mano poderosa. Cubre sus hijos, Señor. Cubre su familia. Cubre su esposo. Señor amado, en esta noche, tú eres grande. Yo bendigo la vida de mi hermana, Señor, que con amor siembra para este ministerio. Señor, clamo por mi hermano, Señor amado, Samuel Hernández, Dios. Responde, Señor amado, a la petición de tu siervo. Responde, Señor, porque sabemos, Padre eterno, que no hay nada imposible. Sabemos que tú eres el dador de la vida, Señor. Sabemos también que tú eres nuestro amparo, que tú eres nuestra fortaleza, mi Dios, que no hay nada imposible, que no hay nada imposible, Señor. Lo que para el hombre es imposible, para ti todo es posible, Señor. En esta hora, Padre, vengo delante de su divina presencia. Te doy gracias en este momento, Señor, porque tú eres un Dios grande y poderoso. A ti la gloria, Señor. A ti la adoración. En el nombre de Jesús de Nazaret. Padre amado, yo vengo dando gracias por todo lo que usted da a nuestras vidas. Señor eterno, poderoso Cordero, te adoramos, Señor. En el nombre de Jesús de Nazaret. Oh Espíritu Santo, tú eres real, Señor. Te doy gloria, Señor. Te doy gloria y alabanzas. Padre, tú eres lindo, mi Dios amado. Y podemos, Señor, en esta noche adorarte, Señor, y bendecir tu nombre. Poderoso eres, Señor. Mi alma le alaba, Señor. Mi alma le glorifica, Señor amado. Espíritu Santo, tú eres real, Señor. Oh Señor, gracias por este momento. Llega donde está esta familia, Padre amado. Ahí donde está pidiendo, Señor, por esa cobertura especial, por esa protección divina, Señor, por esta familia. Vaya manifestándose, Señor, su mano poderosa, cubriendo, Señor. En el nombre de Jesús de Nazaret, te adoramos, Padre amado. Te adoramos, Padre eterno, en esta hora. Bendito es tu nombre. Bendito es tu nombre, Señor. Padre de los cielos, a ti, Señor, venimos pidiendo misericordia. Pidiendo misericordia, Señor. Oh, poderoso eres, Señor. Te adoramos, Señor, y te bendecimos, Espíritu Santo, en esta hora. Tú eres real, Señor. Tú eres real, Señor amado. Por el poder de tu palabra, Señor. Por el poder de tu palabra, Señor. Te adoramos, te bendecimos. Hay poder, Señor. Tú eres el médico por excelencia, mi Dios. Tú eres el soberano, Padre. Oh, Señor amado. Poderoso Cordero. Mi alma le alaba, Señor. Gracias, Padre. A ti la gloria, Señor amado. A ti la gloria, mi Dios, en esta hora. Hay poder, Señor. Padre, manifiéstese con su mano poderosa. Y vaya llegando, Señor, ahí donde está la necesidad, a donde esté el enfermo, usted pueda visitarle, Señor. Padre amado, para que usted opere, para que usted haga cosas maravillosas. Señor eterno, en esta hora, digno eres, Padre, digno eres, Señor. Padre de los cielos, gracias, mi Dios. Gracias, Señor, por todo lo que usted da. Padre, cubre nuestras vidas, cubre nuestras familias. Visita, Señor, los hogares. Visita, Señor, ahí donde está, Señor, mi hermano, mi hermana, postrado en una cama. Señor, usted puede obrar un milagro grande y maravilloso. Llénanos, Padre. Llénanos de tu presencia. Llénanos de tu gloria. Señor, en este momento podemos, Señor, bendecir su nombre. Oh, Señor. Oh, Señor amado. Te adoramos, te bendecimos. Padre de los cielos, tú eres grande, Señor. Para ti no hay nada imposible. Para ti no hay nada imposible, Señor. Te adoramos, te bendecimos. Poderoso Cordero, tú eres real, Señor. A ti, Señor. Oh, poderoso eres. Te adoramos y te bendecimos. Porque sabemos, Señor, que sin ti no somos nada. Señor, guarda nuestras familias. Guarda nuestros hijos en el hueco de su mano. Señor, clamo por la vida de mi hermano Crucito Villanueva, su esposa. Mi hermana Laura Villanueva. Señor, clamo por mi hermana Lolita Cruz, Señor, por su madre. Padre amado, clamo, Señor. Oh, en el nombre de Jesús, Padre eterno, tú eres real, Señor. Te damos la gloria, te damos la honra, Señor. Espíritu Santo, en esta hora, llegue, Señor, con su presencia. Llegue, Señor, a los hospitales. Llegue a las cárceles, mi Dios. Clamo en esta noche por la vida de mi hermana Francisca Villanueva, mi hermana Nairi Samaya, Señor, mi hermana Uri Bermúdez. Clamo por la familia Durán, Señor, hasta San Felipito. Señor amado, oh Padre, en esta hora te doy gracias. En este momento, porque usted nos permite, Señor, adorar tu nombre. Adorar tu nombre, Padre. Señor, tú eres el soberano. Tú eres el grande, Señor. El que pelea nuestras batallas. Llegue donde está mi hermana Esther Navarrete. Llegue, Señor, cubriendo la vida de mi hermana Esther Navarrete, Señor, la vida de sus hijos. mi hermana Mercedes Flores hasta el Carrizal. Oh Dios mío, en esta hora, ahí donde está la familia Durán, Señor, también te pido que usted la cubra, que usted la guarde en el hueco de su mano. Señor, gracias en este momento. Llegué visitando la vida de mi hermana Adriana, viuda de Alvarado. Clamo, Señor, por la salud de mi papá, la salud de mi mamá, mi hermano Alex, Señor, mi hermana Delmi, su esposo, mi hermana Ida, Señor, su esposo. Clamo por mis hermanos en carne, Señor, también. Llegue donde está mi hermano Alex, Padre Funes, allá en Honduras, Señor. Oh, en el nombre de Jesús, a ti la gloria, Señor. A ti la gloria, Señor. Te adoramos y te bendecimos. Tuya es la gloria, tuya es la alabanza. Poderoso Cordero, en el nombre de Jesús, te pedimos, Señor, por toda la audiencia, aquellos que nos escuchan por TuneIn Radio, Señor, aquellos que nos escuchan a través de la señal abierta, Señor amado. Padre, tú eres un Dios bueno, un Dios grande, maravilloso. Señor, que llegue su gloria, que llegue su presencia. Poderoso Espíritu Santo, en el nombre de Jesús, gracias, Padre, en esta hora, Señor. Gracias, Jesús de Nazaret. Te adoramos y te bendecimos, poderoso Espíritu Santo, en esta hora, Señor, te bendecimos y te damos glorias y alabanzas, Padre amado, en este momento, Señor. Oh, poderoso Cordero, digno eres, Señor. Digno eres, Señor. Gracias, Padre. Gracias, Jesús de Nazaret, en este momento, Señor, porque usted nos permite, Señor, interceder, clamar, Señor, pedir, Dios mío, en este momento, Padre eterno. Santo es tu nombre, Señor, en toda la tierra. Te pedimos, Señor, también la bendición, que nos guardes en el camino, que nos proteja, Señor, de todo peligro. Señor amado, en esta noche, gracias por su amor, gracias por la vida de la patrocinadora, Señor. Padre, llegue donde está mi hermana, siempre guardándola, Señor amado, en el nombre de Jesús. Te adoramos, mi Dios, te adoramos, Señor. Oh, Señor amado, te doy gracias. Tú eres lindo, papá. Tú eres lindo, Señor. Padre, gracias por clamar. Pido por mi hermana Adriana, viuda de Alvarado, Señor. Está Cojutepeque. Clamo por mi hermana Emérita, Señor. Está el Escarbadero, Señor amado. Clamo, Dios, en este momento. Oh, Señor. Gracias, Padre. Señor. Padre eterno, en este momento, a ti la gloria. Y a ti la alabanza. Poderoso Cordero, te adoramos, Señor, y te bendecimos en todo momento, Padre. Señor, gracias en esta noche. Permítanos llegar, Señor, con bien a nuestros hogares. Y bendice, Señor, la audiencia de Radio Vida. Bendice la audiencia de Radio Vida, Señor, en esta noche. Glorifíquese, Padre. Ponga su manto sanador sobre los enfermos. En este momento, Señor, que pueda, Señor, descansar, Señor. Aquel que está mal de salud pueda recibir sanidad. ¿Dónde está mi hermana Judith Durán, Señor? Clamo, Señor. Clamo, Señor. En el nombre de Jesús. Señor, en este momento, poderoso eres y grande en misericordia, Señor amado. Oh, Señor eterno, te adoramos, Señor, y te bendecimos. A ti la gloria, Señor amado, en esta hora. Bendigo, Señor, de una forma especial a todos, Señor. Gracias. Damos la gloria a ti, Señor. En el nombre de Jesús. Amén y amén. Bien, en esta hermosa noche finalizamos el espacio y nuestro turno. Agradecer, ¿verdad? Ya mi garganta también ya está cansadita. A nuestra hermana Victoria Melara, quien nos está patrocinando, ¿verdad? Así que pase feliz noche y que Dios me les bendiga a todos. Así que bendiciones para todos en esta hora y saludos especiales.
1: 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En paz me acostaré y asimismo dormiré, porque solo tú me haces vivir confiado. Muy buenas noches y que Dios le bendiga.

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Son las 5:31.

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1: Padre, en esta hora, Dios mío, le doy las gracias, oh Dios, por la oportunidad de un nuevo día, Señor. Porque esta mañana, Dios mío, podemos estrenar misericordias. Gracias, Dios. Gracias, Dios, por lo que está haciendo, Dios mío, en Radio Vida. Gracias, Dios, por lo que ha proveído, Dios mío, y lo que va a seguir proveyendo, Padre. Gracias, Señor. En esta mañana, Padre amado,

Yo le pido, Señor, que sea usted que siga obrando, Dios mío, en lo que es esta emisora, Señor. Que todo lo que hagamos en este lugar, Señor, sea de palabras o de hechos, sea para la honra y gloria de nuestro Dios. Yo le pido por cada hermano, hermana, Señor. Por mi hermano director, por mi hermano Jonás, su familia. Por cada uno de mis hermanos, compañeros, locutores, Señor. Que les bendiga. Que les ayude, Señor. En el poderoso nombre de su Hijo amado. Que los use para su honra y para su gloria. Queremos ser instrumentos de honra para ti, Señor. Reprende al adversario, todo aquello que se quiera levantar, Dios mío, para con esta, Dios mío, bendito, poderoso emisora. Los cubrimos con tu sangre preciosa, Señor, en el nombre de Jesús de Nazaret. Estamos en tus manos, Señor. Insistamos en tus manos, Padre. Estamos seguros. Dios mío, acorázalos, Señor. Guárdalos. En el poderoso nombre de tu Hijo amado. Yo le pido por cada programador, Señor. Yo le pido por ellos, Señor, que sea usted siempre proveyéndoles, Señor, esa bendición para que ellos puedan seguir, Dios mío, con sus programas al aire. Yo le pido, Padre, por mis hermanos oyentes, los que están allá en Estados Unidos, Dios mío, en esta hora que ya andan laborando, Señor. Mi hermano Enrique Ríos, mi hermano Silfredo Durán, mi hermana Nairi Samaya, mi hermana Norma de Ángel, mi hermana Vilma de Cruz, Señor. Mis hermanas Benítez, mi hermana Lili, mi hermana Reina, mi hermano Humberto Rodríguez, Señor. Mi hermana Ana Célix Alvarado. Dios mío, en el nombre de Jesús, yo les pido, Padre, que les dé fuerzas, que les ayudes, Dios mío, bendito, poderoso, a poder, Señor, permanecer en ti, tomar fuerzas, Señor, de donde ya no las hay. En el nombre de Jesús de Nazaret, usted es bueno, usted es poderoso, Dios mío. Llévalos de victoria y de triunfo en triunfo, Señor. Yo le pido por mis hermanos y mis hermanas, Padre, que en esta hora ya se trasladan para sus trabajos, para sus estudios, Señor. Llévales con bien. En el nombre de Jesús de Nazaret. Alabado sea tu nombre, Señor. No tenemos cómo pagarle todos sus beneficios para con nosotros, Dios mío. Oh, Señor, te necesitamos en nuestras vidas cada momento, cada instante. No lo sueltes de tu mano, Señor. Por favor. Por favor, Señor. En el poderoso nombre de tu Hijo Jesús, que las almas sigan siendo rescatadas, Dios mío. Ten misericordia, Señor. En el nombre de Jesús de Nazaret. Que este día, viernes 15 de mayo, sea de bendición para cada uno, Padre bendito, poderoso. Gracias, Señor. Gracias por su bondad y misericordia. Podemos decir, Dios mío, Ebenezer, hasta aquí usted los ha ayudado, Dios mío. Yo sé, oh amado Dios, que los va a seguir ayudando, Dios mío, fortaleciendo nuestras vidas.
Ayúdalos a dar frutos cada día, frutos de arrepentimiento, Señor, frutos del Espíritu. Ayúdalos, Señor, queremos hacer tu voluntad, queremos hacer lo que a ti te agrada, guardar tus leyes, guardar tus estatutos, tus decretos, oh Dios, que nada ni nadie los aparte de tu camino, Dios mío. Oh, llamando Ramasturibi aquí a la Masaya. Oh, llamando Rabayaso. Y ramando la maquilla y la basaya. Ay, abayas tú ramando la maya aquí, ay, abayasama. Y rabababababa, hay poder en ti, Jesús. Gracias, papá. Gracias, papá, tu presencia es real. Oh, Padre, mi alma te alaba. Mi alma te alaba, Señor. Yo le clamo por esas personas que están en esos hospitales, Dios mío. Oh, Señor, levántales para tu honra y para tu gloria. Esas personas que están con insuficiencia renal, diabetes, cáncer, leucemia, Dios mío, cirrosis, Señor. Amado Dios, esas mujeres, Padre, que están en esos hospitales, Dios mío, a punto de dar a luz, Señor. Yo se las pongo en sus manos, oh Dios. Oh, Padre, sánales para tu honra y para tu gloria, Maestro. En el nombre de Jesús. La sangre de Cristo tiene poder. Oh, gracias, oh Dios.

Son las 5 y 43 minutos. 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

muy feliz y bendecido día para todo el pueblo del Señor. Este precioso día, viernes 15 de mayo. Ya puntualizamos las 5 con 50 minutos. Ya restamos 10 minutitos para las 6 de

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Bueno, bueno, buenos días, mis amados hermanos, en esta bendecida mañana. Estamos muy felices, muy contentos, mis amados hermanos, de poder estar ya en cabinas de Radio Vida para poderle llevar bendición a cada uno de ustedes. Les saluda en esta bendecida hora su hermana y amiga Yesenia de Urbina para servirle a Dios y a cada uno de ustedes. Ya puntualizamos las 6:01. Bendiciones a nuestros hermanos allá en Estados Unidos, que a esta hora nuestros amados hermanos ya andan laborando, ya andan, pues, ya que sabemos que las horas allá están adelantadas. Aquí estamos, mis amados hermanos, para llevarles una palabra de aliento. Si usted ha amanecido triste, usted se ha amanecido desanimado, decirle que usted y yo tenemos un Cristo de poder, amén. Que sonría, como dijo nuestro hermano Gigi Ávila. Sonría, que Cristo le ama y nosotros también. Bueno, mis amados hermanos, y ahí dejarles la inquietud, ahí pues decirle de que no contamos con patrocinador. Si así Dios toca su lindo corazoncito esta bendecida hora, los puede bendecir este ministerio con una ofrenda, mis amados hermanos, ahí ofrendando. Crea que será Dios bendiciendo cada uno de ustedes, su vida, su familia, así como lo ha hecho hasta este momento. ¿Quién no está bendecido solamente ya con que usted esté respirando, usted está abriendo sus ojitos, esos ojos zarquitos, aleluya? Bendición a otras hermanitas que a esta hora ya andan allí pues soplando ahí el fuego, queriendo atizar ese fuego para poner esa jarriada de café, ese chocolatito, esa lechita. Bendición a otros hermanos en la zona baja de aquí de Berlín. Le hacemos la invitación que usted se reporte donde lo sintoniza. Por favor, por favor. Somos Radio Vida desde Berlín, Usulután. Radio Vida 90.5. Gracias por su fina sintonía en esta bendecida hora. Bueno, vamos a leer un mensajito que nos ha llegado por acá. Aquí reportándose ya nuestra hermana Yancy Jerez. Dice: Dios le bendiga, hermana. ¿Me puede complacer con la alabanza cada mañana de Roberto Orellana, por favor? Muchas bendiciones. Amén, mi hermana Ana. Mi hermana Yancy. Gracias ahí por estarse reportando. Cada mañana lo solicita. Cada mañana de Roberto Orellana. Ya se la tenemos por acá. Ahí se la vamos a estar complaciendo con muchísimo gusto. Por eso estamos en este lugar, con todos los ánimos, mis amados hermanos. Decirle que ya están las líneas habilitadas: 26-13-41-64 y 71-06-94-17. Vamos a recibir esta llamadita. Dios me le bendiga. Amén, amén, mi hermana Virginia. Ay, me equivoqué. Hermana Gladys Zelaya, qué gusto escucharla, mi amada hermana desde el Carrizal. Ay, qué bueno, mi hermana. El privilegio es mío, hermanita, escucharla. Con gusto, siervita, me dice el tema. Lágrimas en el desierto. Con muchísimo gusto, mi amada hermana. Amén, mi hermana. Y le vamos a hacer ese lindo saludo de parte suya.

Amén a mí, mi amada hermana. Espero en Dios que la estén. Cuídese muchísimo. Amén. Cuídese, mi hermana. Amén. Bendiciones. Ahí está mi hermana Gladys Zelaya desde el Carrizal. Qué bendición. Qué bueno, qué bueno, qué bueno al saber que usted está ahí en sintonía, mis amados hermanos. Bueno, ya dimos inicio a la bendición en esta bendecida hora. Ahí pues haciéndole siempre esa invitación de que los pueda patrocinar este hermoso espacio. Amén. Bendiciones a cada uno de ustedes. Quedamos, mis amados hermanos, en esta bendecida hora con estos temas para que usted se pueda gozar. Amén. Bendiciones a todo el pueblo del Señor en esta bendecida hora.

0: está escuchando esos coros, mis amados hermanos, esperando en Dios que usted se esté gozando. Arriba, arriba, arriba. A bañarse. A desayunar. Puede ser que me le agarre la tarde. Queremos darle lectura a unos mensajitos que los han llegado por aquí en esta bendecida hora, mis amados hermanos. Muchísimas gracias ahí por su fina sintonía. Los dice, hola, buenos días, ¿cómo amaneció, hermana? Bendiciones, complázcame con una alabanza. Seguiré avanzando, de Judith Murillo. Saludos y muchas bendiciones desde Honduras. Reportándose a nuestros amados hermanos de Honduras. Ahí están nuestros hermanos de lo que es Azacualpita 1, 2. Pues en todos esos lugares. Gracias ahí por su sintonía. Con muchísimo gusto, amada hermana, le vamos a estar complaciendo con ese lindo canto. Y ahí recalcando el saludo que hacía nuestra hermana Gladys Zelaya, a nuestra hermana Lorenza Urbina y a mi suegra acá en Alto de Berlín, esperando que ella esté ahí con su receptor encendido y pueda recibir lo que es ese saludito de nuestra hermana Gladys. Saluditos a mi hermana Yancy. Bendiciones, mi hermanita, feliz día. Dice por acá otro mensajito. Dios le bendiga, hermana, una pregunta. Sí, hermana, que me está haciendo esta preguntita. Sí, nuestra hermana, ella es mi suegra, nuestra hermana Lorenza Urbina. Ella es mi suegra. ¿Sí? Amén, amén. Ahí le podemos dar la dirección acá en Berlín, en Colonia Alto de Berlín. Ahí se encuentra mi hermana Lorenza Urbina, madre hermana. Saluditos, vamos a seguir complaciendo con esos lindos cantos. Dios bendiga a nuestros hermanos que ya se están reportando por medio de la página de Facebook. Dios bendiga a su hermano Freddy José. Los dice, Dios le bendiga, hermana. Saludo, bendición, ¿no me puede poner la alabanza? Él me sanó, dice, de la hermana solista Yamilet Flores. Aquí en Jucuapa, en sintonía, qué bendición. Saluditos a nuestro hermano Freddy José, reportándose desde el lugar de Jucuapa. Bendiciones a todo el pueblo del Señor. Gracias, amén, amén. Vamos a seguir gozándolo con esos lindos cantos. Ahí siempre haciéndole la invitación. Si usted desea, si ha amanecido con ese corazón agradecido a nuestro Dios, lo puede patrocinar este espacio. Yo le bendigo de una manera muy especial. Gocémonos y alegrémonos. Bueno, y venimos complaciendo este tema, Todo para Ti, que los estamos solicitando por medio de WhatsApp.
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Muchísimas gracias, mis amados hermanos, por su fina sintonía. Gracias por todo lo que se están reportando en esta bendecida mañana. Bendiciones acá a nuestro hermano Daniel Soriano, que se está reportando en esta bendecida mañana. Lo dice, bendiciones mi hermana Yesenia de Urbina, buenos días, es una bendición volverle a ver en cabinas de Radio Vida, aleluya, lo dice el siervo, gracias mi amado hermano.

0: Dice por acá, mis amados hermanos, otro mensaje que los ha llegado.
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0: Dios me le bendiga, hermanita Yesenia Durbín. Eso es un gusto escucharle. Dios bendiga grandemente a su familia. Saludos a hermanita Miriam Jiménez, hermanita Lorenza y hermanita Lorena. Y toda la amada congregación de Manantiales de Vida Eterna, número uno. Me puede programar alabanza, traigo alegre el corazón. Saluditos a mi hermana Roxana Trejo hasta el lugar del Centenario. Saluditos a mi amada hermana que los está saludando en esta linda mañana. Saluditos y bendiciones en el nombre de nuestro Señor Jesucristo. Queremos ahí pues complacerles a cada uno de ustedes, mis amados hermanos, para que usted se pueda ir contento ahí. También nos ha llegado otro mensajito por acá, nuestra hermana Mabel Bautista reportándose desde el lugar de Honduras. Lo dice, Dios lo bendiga, hermana Yesenia, complácame la alabanza. Gracias, Señor, dice, del grupo norteño Emanuel. Gusto escucharla, lindo día, amén, mi hermanita. Un lindo día para usted también. Cuídese mucho en esta bendecida hora. Queremos seguir complaciéndole a cada uno de ustedes, mis amados hermanos, en esta linda mañana. Este espacio sigue disponible. Si usted lo quiere patrocinar, mi amado hermano, pues créalo, que Dios le va a bendecir en una manera muy, pero muy especial. Con gusto a mi hermano Daniel, le vamos a estar complaciendo ese canto en esta bendecida hora. Y a cada uno de ustedes, sigámoslo gozando en esta hora.

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Gracias a Dios, mis amados hermanos, ahí estamos gozándolos con esos preciosos cantos que usted los ha solicitado. Saluditos a nuestros hermanos allá hasta San Felipito, donde está la familia Durán Umaña. Bendiciones. Bendiga la vida de mi hermana Amarillita Corzo hasta el lugar de Olocuilta, mi hermana Irene Navidad hasta el lugar de Cojutepeque. A cada uno de ustedes, mis amados hermanos, Dios les bendiga esta linda mañana. Ya puntualizamos las 6:36. Les invito a que pueda dejar su reporte de dónde los está sintonizando esta bendecida hora. Saluditos a los que se transportan para sus trabajos. Sea Dios llevándoles con bien. Ya estamos a mitad de mes, qué bendición, mis amados hermanos. Y podemos decir, Ebenecer, hasta aquí Dios los ha ayudado. Saluditos, saluditos a los que están desayunando en esta hora. Y con este canto que viene a continuación, venimos complaciendo la vida de nuestra hermana Roxana Trejo hasta la colonia El Centenario. Acá en la ciudad de Berlín, Dios bendiga a nuestros hermanos de la Brisa del Sol, de la colonia El Milagro, La Chicharra, la colonia Las Margaritas, bendiciones.

Qué bueno es el Señor, mis amados hermanos. Dios bendiga en la vida de mi hermano Enrique Ríos, que es el patrocinador de ese hermoso espacio. Dios bendiga al siervo del Señor hasta allá, hasta el lugar de Estados Unidos. Dios bendiga a él y a toda su amada familia. Que sea Dios cubriéndolo con su sangre preciosa, mi amado hermano. Muchísimas gracias por estar sembrando para la obra de nuestro Dios. Sea Dios derramando bendición hasta que sobre y abunde sobre su hogar. Ya que, mis amados hermanos, la palabra del Señor los dice que Él bendice al dador alegre. Y gloria a Dios por la vida de mi hermano Enrique Río, ya que es un siervo del Señor, que siempre le gusta lo que es sembrar para la obra de Dios. Dios bendiga a él, Dios bendiga su entrada, su salida, Dios le guarde cada vez que se dirija para su trabajo y le lleve para su hogar. Y en todo lugar sea la cobertura de Dios sobre usted, mi hermano Enrique Ríos. Muchísimas gracias. Él lo solicita un canto de su hermana Sonia Erazo. Y con muchísimo gusto le venimos complaciendo en esta bendecida hora. Él lo solicita el paso de los años. Y con muchísimo gusto suena en esta hora.

sí, vamos dando ya por finalizado, mis amados hermanos, lo que es este programa de Mañanitas con Jesús. Invitándole que siga en sintonía de esta hermosa programación, ya que son 17 horas de bendición para usted y toda su familia. Somos Radio Vida 90.5, acá desde la ciudad de Berlín. Bendiciones a todo el pueblo del Señor. Dios bendiga la vida de nuestro hermano Billy, del Ministerio Poder del Cielo. Acá estamos en la sintonía desde Moncagua. Dice, muchas bendiciones, hermana Yesenia de Urbina. Amén, qué bueno, siervo, goce ese varón. Siempre con ese fuego, amén. Vamos a escuchar este último canto, ya que en pocos minutitos viene su espacio. Del espacio Voz de Alerta Escapa por tu Vida, amén. Bendiciones a todo el pueblo del Señor, los que están en sintonía en esta linda mañana, deseándoles que todo me les vaya, que les salga bien, que me les vaya bien, que Dios me lo guarde. Dios bendiga la vida de mi hermana Célix Alvarado hasta el estado de Virginia en esta bendecida hora. Dios bendiga la vida de nuestro hermano Enrique Río, que los estuvo patrocinando este hermoso espacio. Dios bendiga al siervo del Señor. Muchísimas gracias, mil gracias. Ya que usted sabe, mis amados hermanos, que esos ministerios son por fe. Dios es el que toca su corazoncito.

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Muy buenos días a todos, estimados hermanos y amigos. Que la paz del omnipotente Dios les acompañe a todos en esta hermosa hora. Deseamos que el Señor siempre sea fortaleciendo sus vidas y sus corazones en Cristo, nuestro Señor y nuestro Salvador. Saludos a todos, a todas las familias que hoy están en nuestra sintonía. Deseamos que el eterno y poderoso Dios les bendiga de una manera maravillosa a cada uno de ustedes en particular, mis estimados hermanos. Que el Señor Dios Todopoderoso esté obrando en sus vidas y en sus corazones en este hermoso día de esta mañana del 15 de mayo. Hoy es viernes 15 de mayo. Es un privilegio saludarles desde cabina de Radio Vida, deseándoles que el Señor les bendiga a todos, a toda nuestra audiencia, que Dios les bendiga, acá en la ciudad de Berlín, en Mercedes Umaña, en el puente Cuscatlán, en San Ildefonso, Ciudad Dolores, allá en Nueva Granada, Estanzuela. Repórtese con nosotros. Hoy, esta mañana, creemos que Dios está obrando y está bendiciendo a cada uno de ustedes. Yo sé que estamos llegando a muchos lugares en esta hora, ya que gracias a Dios, hermano, comentarles que ya pusimos nuestro transmisor más fuerte y hoy pues ya estamos sin duda alguna llegando a más lugares, ¿verdad? Así es de que creería yo que sí estamos llegando a más lugares. Ya tenemos varios reportes de hermanos que estamos llegando a lugares donde nos habíamos dejado de escuchar, ¿verdad? Pero hoy ya, gracias al Señor, la señal ha sido restaurada, ya que ya gracias al Señor pudimos cambiar nuestro transmisor. Ya está funcionando un transmisor más potente, gracias al Señor. Así que a Dios gracias por sus bondades. Vamos a ver a quién tenemos en línea. Dios le bendiga. Amén, hermanita. ¿Hermana? Hermana Alba, dígame, hermana Alba. Por sanidad. ¿De dónde me llama, hermana? La Palma, Chalatenango. Hermana Alba, vamos a estar orando por usted. Dígame cuál. Los cuatro hermanos, con gusto. Dios le bendiga. Bueno, hasta La Palma, Chalatenango, ahí están mis hermanos, ¿verdad? Gracias al Señor. Mi hermana Alba, vamos a estar orando por mi hermana Alba, pidiendo al Señor que sea Él quien obre con su poder, con su gracia. No contamos con patrocinador para esta mañana, hermanos amados. Si usted desea patrocinarnos en esta hora, puede hacerlo, ya que no contamos con patrocinador. Usted puede patrocinarnos en esta mañana, este espacio, y bendecir la obra del Señor. De esta manera, seguimos adelante en la obra, llevando la buena nueva de salvación. Claro que sí. Gracias a Dios, hermano, por sus bondades que son grandes y maravillosas en nuestra vida. Muy bien, vamos a complacer este cántico, pero queremos complacerle a usted también. Repórtese con nosotros en esta hora y vamos a complacerle en esta hermosa mañana. Así es de que vamos a ver. Repórtese en esta hora 2613-4164 y 7106-9417. Vamos a ver por acá. Muy bien, gracias a cada familia que está en nuestra sintonía en esta preciosa mañana.
Deseamos muchas bendiciones en el amor de Cristo, allá en Olocuilta, en Comalapa, en Tecoluca, en San Vicente, en Cojutepeque, donde quiera que nos estén escuchando, hermanos, que el Señor Dios Todopoderoso les bendiga de una manera muy, pero muy especial a cada familia que hoy nos está sintonizando. Es un privilegio, es una bendición saludarles y llegar hasta usted a través de esta bella programación. 2613-4164, 7106-9417. Son las líneas habilitadas para que usted nos pueda llamar, nos pueda escribir y de esta manera poder complacerle el cántico de su elección. Gracias al Señor por sus bondades que han sido maravillosas en nuestras vidas, hermanos. Y de esta manera hemos podido avanzar, ¿verdad?, cada día en la obra del Señor. Repórtese con nosotros y cuéntenos si la señal ha mejorado allá en su zona, ¿verdad? Porque queremos ver si ya mejoró mucho más la señal, si hemos mejorado con la señal, porque hemos estado muchos meses sin esa cobertura, pero hoy, gracias al Señor, ¿verdad? Creería yo que sí, ¿verdad? Ha mejorado mucho más, ¿verdad? En muchos lugares. Gracias al Señor. Saludos, mi hermano Ramón. Dios me lo bendiga, siervo del Señor. De una manera muy especial a usted y a su familia. Gracias al Señor por su hogar, por su familia. Es una bendición el poder saludarles a cada uno de ustedes. Bueno, claro que sí, mi hermana Vilma. Con gusto vamos a programar su cántico, Jesús Nazareno. Ajá. Muy bien, con gusto vamos a estar programando su cántico en esta hermosa hora. Jesús Nazareno, un precioso cántico para la gloria y la honra de nuestro Señor. Bueno, claro que sí, saludos a la familia entonces que nos está patrocinando en esta mañana. Gracias al Señor por sus bondades, que son grandes. Vamos a complacer a la familia patrocinadora con este cántico de Agustín Amador, Abrigo del Altísimo. Ajá. Abrigo del Altísimo, claro que sí. Creo que esta es, ¿verdad, mi hermano? Abrigo, no sé si es la misma, hermano, ahí me confirma, por favor. Abrigo del Altísimo o mi abrigo. Bueno, gracias a cada familia que hoy nos está sintonizando. Hola, bendiciones, hermano. Complázcame una alabanza. ¿Dónde estás tú? De Jonathan Villatoro. Soy Demi, desde Honduras. Saludos, hermana Demi. Que el Señor le guarde a usted hasta Honduras. Gracias al Señor por esos reportes. Bueno, vamos a complacer estos cánticos para gozarnos en el Señor. En esta hermosa hora deseamos muchas bendiciones para cada familia en el amor de Cristo Jesús. Me confirma mi hermano amado si esta es la alabanza. Saludos a la familia entonces que nos está patrocinando en esta mañana. Que Dios les bendiga de una manera muy, pero muy especial a cada uno de ustedes.

Bueno, saludos ahí entonces, saludos a la familia Cruz Pineda, que Dios me los bendiga de una manera muy especial. Familia patrocinadora, que el Señor les guarde siempre y les dé múltiples bendiciones en todo lo que hagan, lo que emprendan. Familia amada en el Señor, que el Señor los ampare bajo la sombra del omnipotente Dios. Dios es mi refugio, es el tema que nos solicita hermano Ramón, y saludos a toda la familia, familia patrocinadora, mi hermana, la familia Cruz Pineda. Gracias, hermanos.

Bueno, ahí estamos entonces complaciendo peticiones. Gracias, hermanos, por estar con nosotros, familia Cruz Pineda. Gracias por patrocinarnos. Que Dios los bendiga siempre. Ahí estamos complaciendo todas estas peticiones que nos han solicitado. Bueno, gracias al Señor. ¿Dónde estás tú? Es el tema solicitado.

0: Estamos entonces contentos de estar llevando bendición a cada uno de ustedes. ¿Dónde estás tú? Es el tema que nos estaban solicitando de Jonathan Villatoro. Saludos a cada familia que hoy nos está sintonizando en diferentes lugares. Deseamos muchas bendiciones en el amor de Cristo. Es una bendición el poder saludarles a cada uno de ustedes en particular. Gracias, hermanos, por bendecir este ministerio. Gracias al Señor por las bondades que el Señor ha tenido para con nosotros. Dios ha sido bueno, ha sido maravilloso, ha sido bueno. ¿Qué podemos decir, hermano? Podemos hablar de todas las maravillas que el Señor nos ha concedido y de esta manera, hermanos, poder agradecer a Dios por tantas bondades, por tanta fidelidad que Dios ha tenido para con nosotros. Así es que esta mañana, saludos a la familia patrocinadora y a todas las familias, hermanos, que siempre están en nuestra sintonía, diariamente nos brindan su fiel sintonía, les agradecemos de una manera muy especial. Que el Señor sea siempre obrando en su vida y en sus corazones, hermanos, hasta llegar al final, ¿verdad? A la meta final. Deseamos que el Señor Dios Todopoderoso venga bendiciendo sus vidas y sus corazones en Cristo, nuestro Señor y nuestro Salvador. Bueno, vamos a compartir parte de esta predicación en esta hermosa hora entonces, y de esta manera pues gozarnos en el Señor, ¿verdad? Así de que gracias a Dios por todas las bondades que Él ha tenido para con nosotros y nos gozamos en Cristo, nuestro Señor y nuestro Salvador. Escuchemos entonces la palabra de Dios.
1: Que Dios bendiga a cada ministerio, que Dios bendiga a cada familia, que sea el Señor bendiciendo al grupo Alfa y Omega. Al hablar acerca de los caminos perfectos del Señor, estamos hablando que Dios está teniendo bajo su control todo lo que hacemos, todo lo que pensamos y en todo lo que nos movemos. Y ahora, mis estimados hermanos, la historia que nos ocupa nos enseña que a Dios nada se le sale de control. Amén. Nada se le sale de control a nuestro Dios. A usted se le puede salir algo de control. A mí se me puede salir algo de control. Posiblemente tus hijos, mis hijos, se pueden salir del control de nosotros. Posiblemente aún la misma iglesia que pastoreamos se puede salir de nuestro control. Un trabajo se puede salir de nuestro control. Un pensamiento, un plan, un proyecto que tenemos. Pero no se olvide que a Dios nada se le sale de control.

160 años. Ahora, el Señor los había sacado con mano fuerte de esta tierra de servidumbre y los ha llevado y los está conduciendo por un camino, mis estimados hermanos. Oiga, el mensaje de Moisés para Faraón era el siguiente, no lo olvide: deja ir a mi pueblo camino de 3 días. Amén. ¿Cuánto era el camino? De 3 días. No estaba tan distante, no era largo, sino que era un lugar, mis estimados, donde se podía llegar en poco tiempo, en corto tiempo. Amén, hermanos amados. Pero ahora los planes del Señor es que ahora Dios, como sabe y conoce que el corazón, mire, conoce dos cosas. Lo primero es que conoce que si ellos van tan rápido, llegan entre días, ellos saben que el corazón del faraón se iba a endurecer e iba a ir en pos de ellos, detrás de ellos, para hacerlos regresar. Pero también hay un versículo en la Biblia que dice que también ellos, si el camino era corto estando allá, ellos les darían ganas de regresarse. O sea, el problema no solamente era que Faraón los quisiera ir a traer, el problema es que también a ellos les dieran ganas de regresarse. Pregúntele al que tiene a su lado, ¿nunca te han dado ganas de regresarte a ti? Dígale. ¿Cuántos alaban al Señor en esta hora? Amén. Entonces, y ese era el problema, de que también a ellos les iba a dar ganas de regresar. Y esa es la razón por la que Dios ahora los hace vagar, como la Biblia dice, por un desierto grande y espantoso. Amén. Los hace pasar por toda clase de pruebas, por toda clase de dificultades, por toda clase de situaciones, hermanos, que ellos estaban ya hastiados de ese caminar, hermanos, porque Dios conocía. Ahora bien, entiéndase que en la gran noticia que el pueblo de Israel va para una tierra donde fluye leche y miel, en esta noticia que se regó en todo Egipto, a la hora de salir, no solamente iban judíos, iban gente de todas las naciones existentes que residían ahí en Egipto. En otras palabras, iban extranjeros colados. ¿Sabe qué, hermano? En este viaje que nosotros hemos emprendido, también van algunos extranjeros colados. Pero no se preocupe, en el camino se van a ir quedando, porque el Señor solamente permitirá que llegue aquellos cuyas vidas han sido lavadas con la sangre gloriosa de Jesucristo, aquellos cuyo llamado ha sido genuino, un llamado de Dios para ellos. Amén. Dios comenzó a probarlo. Dios, cuando vio, por supuesto, una gran novedad, que iban para una tierra que fluía leche y miel, ¿verdad? Ajá, como dijo un hermano, ¿verdad? Esa gente iba a estar bendecida, dijo. Pegaba un piochazo por acá, chorro de leche. Otro piochazo por allá, chorro de miel. No, no era eso, sino que lo que la Biblia dice, que era una tierra de abundancia, de prosperidad, una tierra donde se podía cultivar y cosechar. No habían plagas, no habían tantas, hermano mío, tierras estériles, sino que era una tierra bendecida, porque siempre Dios le da lo mejor a su pueblo. Amén, hermanos. Dios siempre le da lo mejor a su pueblo. Entonces, ahora comienzan a salir y va a esta gran cantidad. Entonces, la Biblia nos enseña, la Biblia dice que cuando van en camino, Dios a propósito los hace pasar por un lugar, pudiéndolos haber llevado por un lugar más fácil, por un lugar más sencillo, por un lugar más corto. Ahora toma la ruta más difícil, la más extensa y la más peligrosa. ¿Sabe para dónde lo guió? Para Pi-Hahiroth. Diga conmigo, para Pi-Hahiroth. Para allá los llevó. Ahora, ¿qué es Pi-Hahiroth? Para que ustedes tengan una idea lo que es Pi-Hahiroth. La historia nos enseña, cuando vemos la geografía de este territorio a donde ellos pasaron, Pi-Hahiroth es un cañón que se eleva en algunos puntos hasta de 400 metros de alto. La palabra Pi-Hahiroth es una palabra hebrea cuyo significado es entre montes o entre montañas. Es un

Camino Angosto es un callejón prácticamente, es un callejón donde, hermano, era una trampa crucial para cualquier pueblo. Era el lugar donde los enemigos les encantaba hacer emboscadas de asalto. ¿Sabe por qué? Porque Pijayot es un cañón donde hay un paderón de 400 metros de alto, de pura roca, de pura tal petate a este lado, un paderón de piedras a este otro lado, y adelante está el mar. Nadie puede cruzar sin una embarcación. Pero no solamente ahora tienen cañón por un lado, cañón por el otro, y el mar al frente, ahora también Faraón está detrás de ellos. ¿Cuántos alaban al Señor en esta hora? Algunos han traducido la palabra Pijayot como un callejón sin salida. Amén.

Así lo han traducido, un callejón sin salida. Algunas veces, ¿alguna vez usted se ha encontrado en un pijairot? ¿Se ha visto usted metido en un callejón sin salida? ¿Ha llegado a un momento usted donde ve problemas por este un lado, problemas por aquí, el mar que está delante de usted, problemas enfrente y problemas en la retaguardia? Y usted se ha quedado parado, estático, diciendo: ¿y ahora qué hago? Yo siento que ahora ya no me queda más fuerza. Ya no hay caminos para dónde hacerse. Si me voy para acá, un paderón me está esperando. Si me voy para este lado, está otro paderón. Si voy hacia adelante, hay una muerte segura en el mar. Si voy hacia atrás, Faraón está persiguiéndome detrás de mí. Pero no se olvide que estamos delante de un Dios todopoderoso, poderoso, que Él puede hacer caminos donde no los hay. Él puede hacer el sendero donde nadie mira sendero. Nuestro Dios puede hacer caminos donde no los hay. Oh, gloria a Dios para siempre, hermanos amados. Israel no iba solo. La Biblia dice que con mano fuerte habían salido de la tierra de Egipto. Usted no ha salido del mundo así por así. Usted ha salido del mundo por la mano poderosa del Dios de Israel. Amén. Y esa mano poderosa del Dios de Israel es la que nos sostiene y nos guía y nos llevará hacia la victoria segura. Él nos ha ofrecido llevarnos a una tierra prometida y Él lo cumplirá, hermanos amados. ¿Cuántos alaban al Señor en esta hora? Entonces, mis estimados hermanos, cuando hablamos de este Dios, que sus caminos son perfectos, aunque para nosotros no parezcan buenos, aunque para nosotros parezcan inexplicables, porque hay un problema acá. Y el problema acá es que Dios está hablando con Moisés. A Moisés le está contando el plan, pero al pueblo de Israel no. Y aquí hay dos cosas bien importantes que notemos. Está la visión de Moisés y está la visión del pueblo. Y es por eso que como hay dos visiones diferentes, es donde se produce una división. La palabra división es una palabra que viene del griego, que es compuesta de dos frases griegas, la palabra di, que significa dos, y visión, que significa ver. Es decir, es cuando ven una misma cosa de dos puntos de vista diferentes. Moisés está diciendo: confíen en el Señor que Dios sabe guiar. Amén. Confíen en el Señor que Dios sabe lo que está haciendo. Pero el pueblo no está viendo la visión de Moisés. El pueblo está viendo el problema a un lado, el mar delante y a Faraón que viene detrás de ellos con todas sus cuadrigas y viene para matarlos, viene para destruirlos. No se olvide que el ladrón no ha venido sino para hurtar, matar y destruir. Pero nuestro Dios ha venido para dar vida y para darle abundancia, hermanos amados. Amén. Y que Dios no ha perdido una sola batalla. Entonces, ahora Dios los mete a propósito a Pijariot. Amén. A propósito, Dios los hace guiar, porque Dios está conociendo la mente y el pensamiento de Faraón. Dios está viendo, está preveyendo de que Faraón, cuando se dé cuenta que están metidos en Pijariot, en un callejón sin salida, entonces dirá: este es mi momento, esta es la buena oportunidad para ir, encerrarlos y matarlos. Óyeme, pero cuando el diablo viene, cuando el diablo va, el Señor ya viene de regreso, hermano, amén. Óigame, el Señor ya viene de regreso. Para Él no hay problema. Dios había visto y había conocido los planes de Faraón. Lo que Él no sabía, lo que Faraón decía, es una emboscada, han caído en una trampa. Lo que Él ignoraba, que a la trampa que de donde Él estaba preveyendo, es a lo que ellos iban caminando, porque Dios los estaba guiando exactamente hacia su voluntad, hacia la mano poderosa del Dios de Israel, hermanos amados. Aleluya. Y qué importante ver esto, hermano.
Es importante ver esto. Fíjese que Pijariop es una trampa segura para cualquiera que se mete ahí. Para cualquiera que no va, hermano, acompañado por el Dios Todopoderoso. Alaba al Señor en esta hora. Esta Biblia dice que aunque ande en valle de sombra y de muerte, no temeré mal alguno, porque tú estarás conmigo, porque tu vara y tu cayado me infundirán aliento. La palabra del Señor dice que no se adormecerá ni dormirá el que guarda a su pueblo. Con nosotros está un Dios que no duerme, está un Dios poderoso, está un Dios eterno, hermanos amados, que en los momentos más críticos y difíciles de la vida, Dios, su presencia está con nosotros para sacarnos adelante. Entonces ellos creían que Israel había caído en una emboscada, había caído en una trampa. Me imagino que era lo que pensaban ellos. Mal guía que llevan. Es más, el mismo pueblo de Israel tildó a Moisés como un mal guía. ¿Cómo dijeron de Moisés cuando estaban a la orilla del mar y vieron a las cuadrigas de Faraón detrás de ellos? ¿Qué fue lo que dijo el pueblo de Israel? ¿Acaso no habían sepulcros en Egipto? ¿Por qué no nos dejaste morir allá? ¿Nos has traído acá para perecer? En otras palabras, mal guía. No sabe lo que estás haciendo. Moisés, nos has guiado a una

0: del ayer.
1: Trampa segura, a una muerte segura. Pero Moisés no había hecho otra cosa más que seguir las indicaciones que Dios le había dado. Moisés podía ser un mal guía, pero el que guiaba a Moisés no era mal guía. Ese es nuestro Dios y Él sabe guiar. Él sabe conducirnos por caminos que aunque nosotros no los entendamos, Dios tiene planes perfectos para nosotros. Alaba al Señor en esta hora. Hermano, cuando usted esté en Pijairot, cuando usted esté en un callejón sin salida, no tema, Dios está con usted. Pero asegúrese, quiero decir esto, porque hay callejones sin salida en los que nos encontramos, en que fue la mano de Dios o la voluntad de Dios que nos guió allí, y hay otros callejones sin salida que nosotros nos metimos. Hay que entender eso. Cuando es la mano de Dios la que está guiándote, la que te está guiando ahí, no temas. Dios tiene un plan. Dios tiene un plan. Pero fue cuando por tu cabeza que te metiste ahí. Bueno, ahí hay que mire, arrepentimiento. Arrepentirse. La palabra arrepentirse es una palabra que literalmente significa volverse. Regresarse. De media vuelta, no Dios, no dé un giro de
0: 360 grados
1: porque va a quedar viendo para el mismo lado, ¿verdad? No.
0: Porque la paga del pecado es muerte, mas la dádiva de Dios es vida eterna.
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0: 14 del libro de Job, versículo del 1 al 7, dice la palabra del Señor. Como está escrito, honrando a Padre, Hijo, Espíritu Santo, a su letra nos dice así: el hombre nacido de mujer y corto de días y hastiado de sinsabores, sale como una flor y es cortado, y huye como la sombra y no permanece. Sobre este abres tus ojos y me traes a juicio contigo. ¿Quién hará limpio a lo inmundo? Nadie. Ciertamente sus días están determinados y el número de sus meses está cerca de ti. Le pusiste límites de los cuales no pasará, si tú lo abandonares, él dejará de ser. Entre tanto, deseará como el jornalero su día. Porque si el árbol fuere cortado, aún queda de él la esperanza. Retoñará aún y sus renuevos no faltarán. Padre nuestro, eterno y alto, sublime Dios, Rey de reyes, Señor de señores, gracias le damos por este día viernes 15, Dios todopoderoso de este mes de mayo, Señor. Gracias, Señor Dios todopoderoso, por prestarnos la vida, Señor, y por traernos con bien y darnos el honor, el cual, Señor amado, aunque no lo merecemos, pero Dios, gracias te damos, Señor, porque de lo más vil, usted, Señor, ha tenido misericordia y ha venido, Dios todopoderoso, a salvar nuestras vidas, estando nosotros muertos en delitos y pecados, y nos tomas, Padre Celestial, para, Dios mío, usar nuestras vidas para la gloria y honra de tu santo y bendito nombre. Gracias, Señor, también por la audiencia, como siempre, Señor. Ahí hay un buen remanente, Dios mío, que están escuchando radio a esta hora. Gracias te doy, Señor, por esa audiencia, por los hermanos, las hermanas, los jóvenes, los ancianos, y por las amistades de una manera especial, que siempre, Señor amado, están ahí escuchando. Y tú, Dios todopoderoso, harás cosas grandes en la vida de aquel que escucha tu palabra. En el tiempo tuyo, Señor, has de tocar sus corazones. Y cuando usted, Señor, toca, no hay quien se oponga. Gracias, Padre, por todo. Gracias por mi hermana que está de turno, por el director que ya se retiró, y por este ministerio evangelístico, la final trompeta. Dios mío, por todo, Padre Celestial, gracias. Cubra nuestra vida durante estamos acá, Señor, y durante tú nos prestas vida para servirte. Gracias. Te lo pedimos en el nombre de Jesús. Amén. Gloria al Dios del cielo, hermano. En este día viernes, una vez más, ustedes saben que a Dios gracias, que nos presta la vida. Y pues, hermano, venimos acá a servirle a nuestro Dios. Y, hermano, pues aquí estamos. Decirle que no contamos este día viernes con patrocinador. Si usted desea patrocinarnos, pues puede comunicarse, ¿verdad? Gloria al nombre del Señor aquí a la radio. Ahí está pendiente, ¿verdad?, nuestra hermana Yesenia. Y, hermano, pues acá me voy a conectar yo también en lo que es la transmisión, para cuando usted escriba, ¿verdad?, yo saber que usted ha patrocinado. Y si usted desea hacerlo de manera directa, pues me puede llamar a mi Facebook personal, ¿verdad?, o me puede llamar a mi número personal. Con mucho gusto yo se lo voy a brindar. El 7716-6114. Así es que ahí está, gloria al nombre del Señor. Usted me puede escribir directamente también a mi WhatsApp al mismo número 7716-6114. Así es que ahí está el anuncio. Gloria al nombre del Señor. Y quiero dejar cuatro cantos. Que la audiencia se nos reporte. No sé si ahí en el distrito de Mercedes Umaña ya hay energía. Porque cuando yo salí de ahí, hermano amado, pues al parecer como que ha habido un corte de energía. Pero posiblemente a estas alturas ya hayan tomado cartas en el asunto. Dios le bendiga. Amén, hermanita emérita.
1: Amén.
0: Amén. Está bien, hermanita. Le felicitamos y le agradecemos por... Amén. Aquí está tomando nota ya nuestra hermana Yesenia.
1: Guarda tu corazón.
0: Guarda tu corazón. Así es, hermanita amada. Que Dios nos ayude a guardar nuestro corazón y a no tener resentimientos, ni mucho menos, hermano. Amén. Ni mucho menos, hermano, guardarnos cosas, ¿verdad? Y bueno, ya va adelantándose el mensaje. Dios está confirmando. Mire qué bonito. Gloria al nombre del Señor. Ahí está la primer guerrera que se reporta. Gloria al nombre del Señor. Nuestra hermana emérita, una fiel oyente de Radio Vida. Así es que saludes a todos los que están por medio de señal abierta. Hermanos míos, tal vez no en todo el distrito de Mercedes Umaña se haya ido la energía, pero cerca de ahí de donde vive el director del Ministerio La Final Trompeta, todo ese sector ahí de la San Joaquín, no había energía. Así es que, hermana Yesenia, salúdelos.
2: Amén, amén, mi hermano Israel. Bendiciones para toda la amada audiencia en esta bendecida hora. Pues ahí están las líneas habilitadas 2613-4164 y 7106-9417. Ahí los dice nuestro hermano Israel que pues faltan tres cantitos. Si usted en esta hora pues desea ahí solicitarlo, está totalmente el espacio abierto para que usted lo pueda hacer. Y pues ahí recalcar la invitación que hace nuestro hermano Israel. Sabemos que hay una audiencia muy bondadosa. Si Dios toca corazón, pues puedan patrocinarle este espacio a nuestro hermano. Bendiciones a todos los que están ahí también viendo el en vivo en esta bendecida hora. Amén, mi hermano Israel.
0: Gloria al nombre del Señor. Bien, ahí está el saludo, ¿verdad?, de nuestra hermana. Gloria al Señor. Por acá también nos está saludando una fiel oyente también, gloria al Señor, y locutora también, vea, de X Radio de por acá de Berlín, y nos dice: saludos, varón, dice, un canto, porfa, con mucho gusto. Volverá, volverá, de Oscar Medina. Ahí está, hermana Yesenia, ahí para que, pues, verdad. Y gracias, sierva del Señor, hermana Laínez, Dios la bendiga. Gracias por estar en sintonía ahí. Dios le bendiga en gran manera. Qué bueno, nos gozamos. Gloria al nombre del Señor. Saber pues de que ahí están los hermanos y hermanas en sintonía. Así es que adelante, entonces, escuchemos estos cantos, hermano. Y ahí pues vamos a predicar la palabra. Dios les bendiga.

Gloria al nombre del Señor. Muy bien, ayer, hermanos amados, han sonado esos cantos solicitados. Dios bendiga a nuestra hermana Emelia hasta Cojutepeque. Ahí está esa audiencia, ahí en Cojutepeque. Gloria al nombre del Señor. Dios les bendiga a todos los que se reportaron a esta hora de la mañana. Vamos a orar ya. Una vez más, notificarle que no contamos con patrocinador. Si usted desea, pues, patrocinarnos, ¿verdad? Y ahí, gloria al Señor, está disponible. Oramos en este momento. Padre nuestro, que estás en los cielos, bendito soberano, Rey de Reyes, venimos delante de tu presencia, Señor, poniendo en tus manos, Dios Todopoderoso, las diferentes necesidades, Señor. Las peticiones, Dios Todopoderoso, que han hecho nuestros hermanos, Señor amado, en diferentes programas que acá se han pasado y han puesto la fe y la confianza en ti. Y eso es bueno, mi Señor. Usted honra la fe de aquel, Dios mío, que confía, que confiamos, Señor. Gracias, Dios Todopoderoso, por ayudarnos en momentos, Dios Todopoderoso, que nadie, Dios mío, se interesa, Señor, por nosotros. Y aunque se interesaran, Dios Todopoderoso, para poco ayuda. Pero Dios mío, cuando venimos y clamamos y le pedimos a usted, Señor, usted nos escucha. Como dice ese canto que estamos escuchando, Señor amado, responde a mi oración, escucha mi oración. Me uno, Padre bendito, en esta mañana, Señor, por las diferentes peticiones, necesidades, por aquellos que están orando, para que usted, Señor eterno, traiga esa respuesta, traiga ese milagro, Señor, a esta hora de la mañana, esa sanidad que está necesitando, Señor, la hermana que se ha reportado, el hermano que se ha reportado, aquel Dios Todopoderoso que ha dicho, a mí Dios no me escucha. Padre Celestial, usted escucha la oración. Dios Todopoderoso, ponga su mano, Señor, y limpie, Dios Todopoderoso, ese cuerpo, esa enfermedad que se ha detenido en aquel cuerpo que ya ha sido comprado, lavado a precio de sangre. Dios Todopoderoso, en esta mañana, Señor, traiga usted esa respuesta. Traiga usted, Señor amado, esa victoria, Padre bendito. Vengo a suplicarle, Dios Todopoderoso, por respuesta en empleo de aquellos que están solicitando, Señor. Y gracias por aquellos, Padre bendito, que también, Señor, en su momento pidieron oración, se oró por ellos. Y ahora, Señor, están empleados, están trabajando, pero que también, Señor amado, aparten el espacio para buscarte, para congregarse. Dios Todopoderoso, porque tu palabra, pues, nos enseña, mas buscad primeramente el reino de Dios y su justicia, y todas las demás cosas os serán añadidas. Padre Celestial, ayude a que no nos apartemos y que no seamos absorbidos, Dios del cielo, por los afanes, por la materia. Necesitamos, Padre Celestial, de ti. Necesitamos también, Dios mío, de lo económico. Necesitamos de lo material. Pero sobre todo y ante todo, Señor, necesitamos de usted. Somos necesitados de usted, Señor. Lo reconocemos. A esta hora de la mañana, Padre bendito, ahí donde hay un hombre, una mujer con fe, clamando, pidiendo, Dios Todopoderoso, en esta mañana nos unimos, Señor eterno. Tu palabra dice que si dos o más se ponen de acuerdo en algo, usted, Señor,
dará el milagro, dará la respuesta. Usted se glorificará, Señor. Gracias por sostener este ministerio también. ¿Cómo no agradecerle? En medio de toda circunstancia, en medio de la guerra, Dios mío, que Satanás ha levantado en contra de este ministerio, en medio de todo ello yo alabo tu nombre, Señor, y exalto tu nombre. Gracias, Dios Todopoderoso, porque la obra que tú has hecho, Señor, es grande. Gracias por usar no solamente este ministerio evangelístico, sino por cada hombre, por cada mujer, aquellos grupos que se han unido, aquellos que estuvieron, Padre Celestial, y ya no siguieron, aquel que le faltó la fe, aquel Dios Todopoderoso que en menos de 3 meses, Padre, entregó el programa por A o B razón, pero que fue usado, Dios mío, y le faltó, Padre Celestial, la fe. Oro por aquellos, Padre bendito de la gloria, que han dicho, si este otro mes no me sale patrocinador, yo voy a entregar. Dios Todopoderoso, en estos tiempos, Señor amado, hay, Dios mío, una guerra, una lucha, pero hay dureza también de corazón, Señor. Pero la obra es suya, usted ha sostenido. Y aquel corazón, Señor amado, que se ha dejado tocar, yo oro por ellos, que les bendiga y que ellos puedan testificar que cuando ellos han dispuesto, Padre Celestial, esos patrocinios, Dios mío, para pagar la mensualidad, usted, Señor, ha de bendecirles aún más. Gracias, Padre Celestial, por todo. Gracias, Dios, por sostener también esta radio. Oro por el proyecto, Dios mío. Ahí, Dios Todopoderoso, que ya es un hecho. Padre Celestial, para que hayan mucho más mejoras, Señor, en toda área, Padre bendito. Dios Todopoderoso, que esa señal, Señor, ya no se vea interrumpida por radios seculares, Dios mío, que están entrando hasta en eso, Padre Celestial. Esta radio, Señor amado, está siendo, Dios mío, atacada. Defendela, sacala adelante, venga guiando, venga dando sabiduría, Señor eterno, venga ayudando, Dios mío, al director, a los que están, Señor, trabajando. Dios Todopoderoso, sea usted guiando, sea usted ayudándoles. Por amor a tu santo y bendito nombre, gracias, Padre Celestial. Gracias por sostenerla, Señor. Gracias por estos 14 años, Padre bendito. Y estos 15 años, Dios Todopoderoso, 16 que vas a permitir, 17. No sabemos cuándo va a ser tu venida, Padre, pero gloria a ti, Señor. Porque esta radio ha llevado palabras, Señor, a lugares donde a lo mejor no pudo entrar un predicador, Dios del cielo, o donde no le permitieron entrar. Pero usted ha entrado, Señor amado, por medio de esta radio. Ha usado a hombres. Algunos ya no están con nosotros. Algunas ya no están con nosotros. Ya partieron. Dios Todopoderoso, pero usted ha llevado a cabo su obra y la va a seguir sacando adelante. Dios Todopoderoso, tenemos tanto por qué agradecerte, Señor. Ahora, Dios mío, en este momento, Señor, oro para que usted, Señor amado, usted sea, Señor, ayudándome. Ponga su mano, Señor, gloriosa. Y limpie, Dios Todopoderoso, mi cuerpo, Padre bendito. Que no haya ningún estorbo, Señor. En tu nombre lo he pedido todo. Amén, Señor. Y amén. Gloria al nombre del Señor. Aquí estamos, hermanos míos.
Satanás, el diablo, hermano, busca la manera de cómo afectar, de cómo, hermanos amados, oponerse, pero aquí estamos para la gloria y honra de su santo nombre. Así es que vamos ya, hermanos, a meditar en la palabra del Señor. Una vez más, recordarle, ¿verdad? Todavía, por si usted está pensante, ¿ya le habrá salido patrocinador? No tenemos todavía, pero si usted desea, puede comunicarse a mi número 7716-6114 y también vea notificar ahí en la radio y usted dígale ahí, ¿verdad? Yo voy a patrocinar este programa que está sonando ahorita, y usted, ¿verdad?, especifica, ¿verdad?, y nosotros le estaremos muy agradecidos. Así es que ahí usted puede dejar su notificación, que con gusto se le va a estar tomando nota. Capítulo 6 del Evangelio de Mateo, en el versículo 14 y 15, vamos a estar meditando. Le damos lectura, honrando al Padre, al Hijo y al Espíritu Santo. A la letra nos dice así: porque si no perdonáis a los hombres sus ofensas, oiga lo que dice, porque si perdonáis a los hombres sus ofensas, os perdonará también a vosotros vuestro Padre Celestial. Mire qué importante. 15. Mas si no perdonáis a los hombres sus ofensas, tampoco vuestro Padre os perdonará vuestras ofensas. Predicamos con la ayuda del Señor bajo el título del mensaje: si no perdonas, no te perdonan. Si usted no perdona, no pida que le perdonen. El Señor instruyó a sus discípulos, pero también instruye por medio de su palabra a todo aquel, hermano amado, que iba a venir al conocimiento de la verdad. Vea cómo el Señor indica, hermanos míos, por medio de esta palabra, y da muchos, pero muchos consejos, incluido, hermano amado, el del perdonar. Usted no puede estar guardando resentimiento con nadie a estas alturas. Si su corazón no ha perdonado heridas del pasado que le ocasionaron, podemos poner uno o dos ejemplos. A usted la marcaron desde niña. Un familiar muy cercano abusó de usted, como suele suceder, hermanos amados, de personas que su propio padre, mientras la mamá salía, estoy poniendo un ejemplo, hermanos amados, y confió que siendo su esposo, su padre, le dejaba las dos muchachitas, los cuatro niños, los dos varones, las dos hembras, ya de 5 años y la otra de 7 añitos, y él abusivo por no tener temor a Dios comenzó a abusar primero a la de 7 y luego a la de 5 años, y osaba en amenazar y en decirle: ojalá le vayas a decir algo a tu mamá o a tus hermanos, porque mira esta guarizama que ando aquí, yo soy capaz de matarte a vos y de matar a tu mamá y a tus hermanas y a tus hermanos. Entonces eso, mis amados hermanos, suele suceder y ha sucedido por mucho tiempo. Entonces la persona que cayó por años, aunque todo sale a flote, todo sale a la luz, temprano o tarde,
todo sale a la luz. Pero ya cuando venimos al Señor, que Dios en su misericordia se compadeció y te ha llamado, mujer que escuchas, hombre que escuchas, porque también, mis amados hermanos, se da el caso de padres bárbaros. Con mucho respeto, hay padres, hermanos míos, que han sido ejemplo, han sido personas, hermanos, que han guardado, han entendido, a lo mejor no son cristianos, cristianas evangélicas, pero que tomaron muy en serio que un hijo se cuida, que una hija se cuida, se le inculca valores, se le inculca educación y tantas cosas para que esta persona venga a ser alguien de bien. Gloria a Dios por esos padres que se fue la cónyuge, la compañera, y le dejó el montón de muchachitas y muchachitos, y él se iba a trabajar y dejaba a la mayorcita de responsable o al mayorcito de responsable, y trabajó. Gloria a Dios por ese padre que también hizo la función de madre en el buen sentido. En hermano amado, cuando venía de trabajar a prepararle comida a sus hijos. Gloria a Dios por esos padres. Pero también gloria a Dios por esas madres que se han fajado la vida y que aunque ahora uno de los hijos que ha tenido valora y dice, yo voy a hacer con mi madre. Eso también trae dolor, trae raíz de amargura al saber que se fajó, que trabajó, que salía a trabajar de diferentes maneras por tal de llevar el sustento, y todas estas cosas ahora las guarda, las tiene tan presente. Los hijos se han ido para Estados Unidos. Uno, dos están con ella. El uno está con ella, le obedece. Y la otra, una gran rebelde, desobediente. Y todas esas cosas las va guardando en el corazón. Pero gloria a Dios por aquellos padres que han sido ejemplo a seguir para gloria y honra de Dios. Pero también hay padres y hay madres que han hecho atrocidades con sus hijos, hermano amado, y eso ha marcado el corazón. Y podemos poner ejemplos también,

me maltrataba, me golpeaba. Ese hombre, esa mujer me golpeaba. Entonces uno carga con aquellas cosas, hermanos míos, que van a traer consecuencias graves a nuestra vida espiritual. Podemos estar en una congregación, inclusive servirle al Señor con privilegios, pero mientras usted ande el dolor cargándolo por un pasado que lo marcó, rencores que su madre le decía, mira, yo era una persona que no me dejaba de nadie, yo era una persona rencorosa, que aquel que me la hacía, yo no estaba a gusto, o el padre podía haberle dicho eso hasta que lo mataba. Entonces, hermano amado, esas cosas van creciendo y ahí están, y mientras no las rendimos a Dios, hermano amado, nos van a ocasionar problemas. Entonces, esas son cosas muy ocultas que yo puedo estar hablando con usted. Usted puede estar hablando conmigo, a no ser que le ha clamado, le ha ayunado al Señor y le pide el discernimiento del Espíritu al Señor, y Dios revela para los que creen y los que tienen fe, vea, porque hay gente que dice que eso no es bíblico, vaya. Pero a lo que quiero llegar es que eso oculto, eso que solo le pertenece a Dios y a usted, que ha sido marcada por problemas de la vida y por personas que Satanás, el diablo, usó. Esas son las hazañas, las estrategias para que la persona viva con amargura, con odio. Que aunque usted diga, ¿cómo yo voy a perdonar a ese bárbaro? A pesar que es mi hermano mayor, ¿cómo yo voy a perdonar a ese padrastro? ¿Cómo voy a perdonar a mi papá? ¿Cómo voy a perdonar a mi mamá que nos dejó tirados, abandonados? ¿Cómo yo voy a perdonar? No puedo. Y se viene llenando, hermanos míos, de un sentimiento malvado, alimentado por Satanás y los demonios. Entonces el Señor nos enseña, y en la instrucción a la hora de orar, que es la introducción cuando usted va a orar con el Señor, cuando lo hace correctamente y como está en la Biblia. Cuando ores, pues, dice la palabra, ahí usted lo puede encontrar, hermanos míos, en el Señor Jesús, y la oración en el capítulo 6, versículo 5. Se lo voy a leer. Cuando ore, no sea como los hipócritas. Oiga, qué fuerte está esta palabra. Porque ellos aman el orar en pie, en la sinagoga. Mire cómo contrarresta. Y cómo Dios conoce todas las cosas. Oiga bien. Y en las esquinas de las calles, para ser visto de los hombres. De cierto digo que ya tienen su recompensa. Mas tú, cuando ores, entra en tu aposento y cierra la puerta y ora a tu padre que está en secreto. Mire la instrucción, mire cómo debe de hacer. Ahora bien, hermanos amados, hay quienes dicen, va, mire, esa oración que usted está haciendo ahí al aire libre, Dios no se la recibe, sino que tiene que encerrarse. Ajá, pero si usted está en una montaña, ¿cómo se va a poder encerrar? Si está una persona necesitando, hermano, oración en una plaza pública, ¿con qué puerta y ventana usted se va a encerrar? Eso no significa que Dios no le va a recibir, pero no quiero detenerme ahí, sino que, hermanos, dice el 7, y orando, no uséis vanas repeticiones como los gentiles, Dios nos ayude, que piensan que por sus palabrerías serán oídos. Oiga el 8, no hagáis pues semejantes a ellos, porque vuestro Padre celestial, nuestro Padre sabe de qué cosas tenéis necesidad.

0: antes que vosotros la pidáis. Ahora lo correcto, la indicación, la instrucción del Señor. Vosotros pues oraréis así. Ojo con esto. Padre nuestro, oiga, que estás en los cielos. Oiga, santificado sea tu nombre. Venga tu reino. Hágase tu voluntad, como en el cielo, así también en la tierra. El pan nuestro de cada día, dánoslo hoy. Mire qué lindo la instrucción de la oración. Ajá. Pero antes de leer el 12, ¿no es cierto que en esta oración, hermano amado, sucede que ya no le ponemos importancia? Ya todo es mecanizado. Ya no nos detenemos a pensar, sino que aquí con frecuencia nos pasa, pues vaya, aquí en la radio. No solamente aquí, pero por tal de aprovechar los 45 minutos. Hermanos míos, Padre nuestro que estás en los cielos, santificado sea tu nombre, venga a nosotros tu reino, hágase, Señor, su voluntad en el cielo como en la tierra, y etcétera, etcétera, etcétera. Pero hermano, en esta introducción de la oración, nosotros le decimos en el verso 12, por la instrucción, hermano, pero no la hacemos sincera. Y perdónanos nuestras deudas, como también nosotros perdonamos a nuestros deudores. Tan cierto será que usted ya perdonó a su transgresor, a su enemigo, a aquel que le marcó. Y nosotros creyendo, hermano, que la oración ha subido delante del Señor. Una oración, hermano amado, con limpieza de corazón, es la que Dios escucha. Y es la oración que sube. Es la oración, hermano, sincera. Cuando tenemos paz. Cuando aquello que ha estado en nuestro corazón, que nos ha dañado tanto, hermanos míos, le pedimos, claro, porque no vamos a poder esto obtenerlo de un día para otro. No vamos a poder perdonar en cuestión de segundo. No. A esto, hermano, hay que estarle orando continuamente a Dios. Pero qué lindo es, hermano, cuando lo hacemos como Dios nos demanda, hacer la introducción, hermano amado, con limpieza. Ahora bien, trae esto, hermano amado, daño, cometemos falta. Sí, porque yo al estar escuchando que usted está orando, wow, qué oración más bonita, bien estructurada la oración. Pues Pablo nos enseña, voy a cantar con el entendimiento, pero también voy a orar con el entendimiento. Entonces dice uno, wow, qué oración más fervorosa, bonita, bien estructurada, bien aseada, bien bonito. Pero y delante de Dios, no podemos decir, y perdónanos nuestras deudas, ofensas, como nosotros, Señor. Dios guarde. Ah, y levantamos las manos al cielo. Ah, no, hermano. Usted no ha perdonado. Porque cuando el hermano que la ha ofendido está a la par suya y le tocó, ¿verdad? Que el ujier la acomodó o lo acomodó y le quedó a la par su enemigo. Es mentira. Usted no lo ha perdonado. Con ética o prudencia, se levanta del asiento y voy para el baño. Y ya no regresa a sentarse a la par, hombre. Porque usted le guarda rencor. Ahora, Dios, desde que Dios nos enseña, es porque Él mismo nos va a ayudar. Pero hay gente que a estas alturas no perdonan. Yo ya he predicado en esto y ya les he puesto el ejemplo allá en Soyapango. Allá a la altura de, hermanos míos, Colonia San Nicolás, cerca del allá, hermano, del Centro Comercial Plaza Mundo, ahí en ese sector. Yo recuerdo que ahí me estuve congregando y había una diaconisa, una anciana, de esas ancianas bromistas, pero yo no creo que bromeando me haya dicho lo que le voy a contar. Mira, hermano, me dijo, estaban las hermanas allá, esa mujer que está allá, mire, me dijo, ustedes saben cuando se pasa a dar el texto y todas allá, vea, bien santas las hermanas ahí. Y a nosotros también los varones bien santos nos vemos ahí. Hasta bajamos la mirada. Dios guarde. Entonces me dice, a esa mujer que está allá, me dijo, me voy a morir y yo no la voy a perdonar, me dijo. Vaya, dije yo. Y yo me quedé sorprendido y estaba pichón en el evangelio. Estaba recién convertido. Vea usted los errorazos que cometemos. No fue ejemplo para mí que estaba prematuro y todavía me hace falta. Pero, hermanos amados, ella dijo, me voy a morir y no la voy a perdonar. Ajá. Vamos al punto. ¿Qué dice el Señor en su palabra? Porque si no perdonáis a los hombres sus ofensas, oiga bien, porque si perdonáis, perdón, le di mal lectura. Porque si perdonáis a los hombres sus ofensas, oiga, os perdonará también a vosotros vuestro Padre Celestial. La palabra no se puede contradecir. Hay quienes que dicen, ja, eso es lo que usted dice. No, no lo digo yo, está escrito. Ah, el libro aguanta lo que le ponen, nada. La palabra del Señor es su palabra. Su Espíritu Santo es el que la inspiró. Sí puede haber error de, hermano, interpretación humana, pero no por revelación divina. Entonces, esta gran verdad, tomémosla, pongámosla por obra. No sea usted de las que ande cargando, arrastrando el matate de amargura. Y una persona aborrecible, una persona odiosa, no tiene paz, aunque se muestre ella bien frondosa, bien elegante, aunque él se muestre frondoso, lleno de vida, usted tiene rencor. Y es ahí donde les he dicho que no comparto la idea de aquella gente, hermanos amados. Yo sé que la Biblia nos enseña y que cuando el brujo te quiere trabajar, viene él o ella, el súper espiritual, y dice, conmigo no podés. La Biblia lo dice, sí está escrito en la Biblia. Pero usted es rencoroso, usted es rencorosa. Usted que su esposa le falló, le fue infiel, usted no la ha perdonado. Usted comparte con ella, usted habla con ella, usted está con ella, está con su familia, pero usted la sigue odiando en su corazón. No la ha perdonado. De igual manera, usted no lo ha perdonado. Sigue de odiosa, de odioso. No ha perdonado. Oiga, y Dios está declarando por medio de su palabra que si usted no perdona, usted tampoco la van a perdonar. Ahora bien, dice Santiago, porque el tiempo ya se va terminando. ¿Quién no ofende en palabras, hermanos míos? Porque todos ofendemos muchas veces, oiga. Si alguno no ofende en palabras, este es varón perfecto, recto, capaz también de refrenar todo su cuerpo, dice Santiago. La cita no me pregunte porque se me ha escapado. Pero ojo, ofendemos de tantas maneras. Con el ver, con gestos, expresiones, con nuestras manos haciendo señas. Hermanos míos, ofendemos con nuestra boca y marcamos a las personas, pero ya en el Señor ya no podemos guardar rencor. Nomás le voy a tocar una cita, hermanos míos, que habla allá en las bienaventuranzas. El Señor Jesús dijo una gran verdad: bienaventurados los limpios de corazón, porque ellos verán a Dios. Si tú eres de las personas que está guardando rencor a estas alturas, usted está mal. Y todo lo que usted ha hecho en el Señor va a ser en vano. Finalizo diciéndole, perdone, arrepiéntase. Porque Hebreos 12:14, si no mal recuerdo, dice, busca la paz y la santidad con todos, sin la cual nadie verá al Señor. Venga Cristo, Él le va a ayudar a que usted vomite, arroje toda esa amargura que anda. Él le va a ayudar. Yo testifico con propiedad. Yo fui marcado y he sido marcado, pero Dios me ha ayudado a perdonar. ¿Usted cree que es fácil? No es fácil. Pero Dios es grande y misericordioso y Él nos ayuda. Claro, es una lucha, pero cuando usted viene a Cristo, ya es con las fuerzas de Él. Invócale, amigo. Recíbale como suficiente salvador de su alma haciendo esta oración. Señor Jesús, yo te recibo hoy como único y suficiente salvador de mi alma. Creo en Dios, en que envió a su único hijo a morir a la cruz por mis pecados. De los tales hoy yo me arrepiento, te pido perdón. Escribe mi nombre en el libro de la vida y gracias por salvarme hoy. En Cristo Jesús, mi Salvador, he orado. Amén. Que Dios le bendiga y recuerde, sin paz y sin santidad, nadie verá al Señor. Adelante, Dios les bendiga.
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0: Dios bendiga a toda la amada audiencia. Estamos en su programa Un Mensaje de Esperanza. Ahí nuestro director, nuestro hermano Isaac Corea, les quiere saludar en esta bendecida hora.
1: Dios les bendiga, hermanos, a todos. Les saluda el pastor Isaac Coreas. Es para mí un privilegio saludar a cada uno de nuestros oyentes del programa Un Mensaje de Esperanza. Es una bendición saber de que tenemos a ese grupo de oyentes siempre en sintonía del espacio radial. Comentarles que ese día no pudimos asistir una vez más al programa. La obra de Dios avanza, hermanos, y está demandando un poquito más de responsabilidad de tiempo. Este día voy en camino hacia Honduras, voy a estar predicando dos noches, este día viernes y mañana sábado, si Dios lo permite, y voy ya en camino, hermanos. Por esa razón no pude estar en el programa, pero de verdad que sí, pues agradezco a Dios por la vida de cada uno de ustedes, pues hermana Jenny que está ahí en una cabina. No olviden orar por nuestro ministerio, por nuestro programa, para que Dios nos pruebe siempre, hermanos, para cancelar este mes de mayo y lo que falte, ¿verdad? Así que de verdad que sí les bendecimos en nombre del Señor a todos y deseo que oren por nosotros, hermanos. Primeramente el Señor, pues nos vamos a escuchar el próximo viernes, si Dios así lo permite. Que Dios les bendiga y adelante, hermanos, en la orden del Señor. Bendiciones a todos.
0: Amén, amén. Ahí está el saludo de nuestro hermano Isaac Corea. Sea Dios llevándoles con bien a nuestros amados hermanos a ese lugar donde se dirigen. Sea Dios siempre respaldando sus vidas como Él siempre lo hace. Bueno, mis amados hermanos, vamos a quedar pues con una meditación de la palabra del Señor que nuestro hermano Isaac los encomendaba en esta bendecida hora para que usted se pueda seguir gozando con esta bendecida programación.

0: Iglesia. Bueno, Dios bendiga a los pastores, estos hombres y mujeres que están al frente de la obra, que Dios le bendiga. Primera de Tesalonicenses capítulo 4 y su versículo 13, ¿lo encontró usted? Gloria al Señor. Vamos a leer la Biblia, honrando al Padre, honramos al Hijo y al Espíritu Santo. Tampoco queremos, hermanos, que ignoréis acerca de los que duermen, para que no os entristezcáis como los otros que no tienen esperanza. Porque si creemos que Jesús murió y resucitó, así también traerá Dios con Jesús a los que durmieron en él. Por lo cual os decimos esto en palabra del Señor, que nosotros que vivimos, los que habremos quedado hasta la venida del Señor, no precederemos a los que durmieron. Porque el Señor mismo, con voz de mando, con voz de arcángel y con trompeta de Dios, descenderá del cielo, y los muertos en Cristo resucitarán primero. Luego nosotros, los que vivimos, los que hayamos quedado, seremos arrebatados juntamente con ellos en las nubes para recibir al Señor en el aire, y así estaremos para siempre con el Señor. Por tanto, iglesia, alentaos los unos a los otros con estas palabras. Ya oramos. Ahora vamos a estar sentados muy atentos a oír la palabra del Señor. Hay asientos vacíos para los hermanos que están muy lejos, ¿verdad? No quise muy separado porque solo allá nos dicen hermanos separados, ¿verdad? Esta tarde, gloria sea al Señor. Quizás, hermanos, hemos estado cantando durante el culto algunos temas que nos hablan acerca del encuentro de la iglesia con Cristo en las nubes. Y cuando escuchaba a los hermanos que estaban cantando algunos temas con respecto a la venida del Señor, entonces Dios me confirmó que hoy esta tarde, hermanos amados, este era el mensaje que teníamos que predicar en este lugar. Y yo no soy de los predicadores que, hermanos, cambio mi mensaje allá y de repente por ahí. Desde que salí de mi casa esta semana he estado orando: Señor, ¿qué predicaremos hoy? Esta semana en Chapultepec, y el Señor puso en mi corazón hablar del arrebatamiento de la iglesia. Y esto es que hoy el Señor volvió a confirmarme a través de los cantos. Así que si alguien todavía cree en el arrebatamiento de la iglesia, si alguien cree en el rapto de la iglesia, preste atención, porque hay promesa de Dios para esta iglesia. Ay, Dios mío, parece que usted no se quiere ir, hermano. Hoy esta tarde, gloria sea a Dios, mis amados hermanos, quiero en esta oportunidad hablar acerca de lo que es el arrebatamiento de la iglesia. Hermanos amados, todo mundo en un momento de la vida ha escuchado un poco acerca de este tema. Aleluya. El problema es que la gente oye, pero no, hermanos, presta la atención debida de qué se trata el arrebatamiento de la iglesia. La palabra arrebatar, hermanos, viene de la palabra griega que es arpazo, tomar con violencia, tomar con autoridad, trasladar a algo de un lugar a otro. Y la iglesia del Señor, hermanos amados, está en la recta final en esta tierra. Dios mío, parece que ustedes no creen lo que estoy predicando aquí. Estamos en la recta final en esta tierra. Y este mensaje es uno de los mensajes que debe de proclamarse con más autoridad y con más firmeza en estos últimos tiempos. Aleluya. Parece ser que hablar del arrebatamiento de la iglesia le causa a la iglesia temor. ¿Aló? Parece ser que hablar del arrebatamiento de la iglesia al pueblo cristiano ya no le genera alegría. Mira el gozo que tiene usted, pues. Ya no le genera gozo. La gente dice, uy, la gente le da temor. Cuando la gente oye un mensaje del rapto de la iglesia, la gente se atemoriza. Y hablo de la iglesia. La gente le causa miedo. La gente le causa temor. La gente ya no se alegra. La gente ya no le causa alegría escuchar que Cristo viene a traer a su iglesia. Hermanos amados, en lugar de que la gente le cause gozo y alegría, la gente tiene temor cuando oye un mensaje de esto. Pero bienaventurados son aquellos que cuando el Señor venga, los halle velando y esperando. Indaquía basojalaya, la venida del Señor. Ay, Señor, ¿alguien puede alabar la presencia de Dios aquí? Aleluya. El rubio de Galilea está aquí esta tarde. Él se pasea desde que estábamos iniciando el culto. La presencia de Dios se siente en esta casa. Estamos en un parque. Parece ser que cuando la gente está en un lugar público, la gente no se concentra. La gente está comiendo pupusas por allá en lugar de estar adorando a Dios en el culto. Y la gente no se ubica. Iglesia, aquí lo que estamos anunciando es un evangelio de poder. Aquí no estamos diciendo, aquí no estamos anunciando un mitin político, un poder político. Aquí estamos diciendo que Cristo viene, que Cristo viene, que Cristo viene. ¿Alguien puede gritar conmigo? ¡Aleluya! Y hoy más que nunca, el mensaje del arrebatamiento a la iglesia debe de predicarse. Porque el deseo de Cristo, el deseo del Señor, es que todos los que estamos aquí seamos arrebatados muy pronto en el día del Señor. Mire, hermano, el deseo de Cristo no es que usted se quede. El deseo de Cristo es que todos los que estamos aquí, desde los que estamos en la plataforma hasta el último que está por allá atrás, el deseo de Cristo es que todos seamos salvos. ¿Y por qué no decirlo? No solamente el deseo de Cristo es para ustedes como iglesia, sino también el deseo de Cristo es que todo Chapeltique se vaya en el arrebatamiento a la iglesia. Pero para que se vaya Chapeltique en el arrebatamiento a la iglesia, hay que beber del agua que da vida eterna. La masoja va. Hay que beber agua viva. ¿Cuántos dieron sus manos que pueden alabar el nombre del Señor? Porque el deseo de Cristo es que todos los que estamos reunidos podamos participar del arrebatamiento de la iglesia. Dígale al que está a su lado, falta poco ya, dígale. No se hablan ustedes. Falta poco ya. Aleluya. Falta poco ya. Hay una alabanza, yo no sé si aquí cantan una alabanza que dice, oh, qué dicha que Él viniera hoy. Ahí hemos estado cantando, hermanos, y no tardará. Pero usted no se le ve talle de que quieren irse con el Señor. Cuando Gigi Ávila gritaba, Cristo viene, ¿sabe qué pasaba? Los paralíticos se levantaban. Había derramamiento del Espíritu. la gente recibe el bautismo. Aquí hay gente que no está entendiendo lo que yo estoy predicando, pero aunque usted no lo quiera creer y le cause temor, hoy en breve se oirá una noticia. Ay, Dios mío, hoy en breve se oirá una noticia. Gloria, gloria, gloria, gloria. ¿Pero qué es el arrebatamiento de la iglesia? En primer lugar, quiero mencionar que el arrebatamiento de la iglesia es una promesa de Cristo para su iglesia. Ay, Señor, ¿dónde están los que son la iglesia aquí? Vamos a ver. Es una promesa de Cristo. El Señor le dijo a sus discípulos, en su capítulo 15, capítulo 14 de Juan y su versículo 3, el Señor le dijo a sus discípulos: y si me fuere, y si me fuere, vendré otra vez. Padre amado, y si me fuere, yo vendré otra vez y los tomaré a mí mismo, para que donde yo esté, vosotros también estéis. Yo siento ríos de agua viva que están fajando sobre esta casa hoy. Oh, iglesia, Él no está muerto, Él está vivo. Él no está muerto, Él está vivo. La tumba está vacía, Él ha resucitado. Aleluya. Es una promesa. Quiero preguntarles a todos los que están hoy aquí, con mantelina en la cabeza y sin mantelina y con Biblia en la mano, ¿ustedes creen en esa promesa? No convencieron. Voy a volver a preguntarles. ¿Ustedes creen en esa promesa? Si creemos que Él murió y resucitó, así también entrará Dios con Jesús a los que durmieron en Él. Él prometió regresar. Hay una alabanza que dice: prometiste regresar, te esperamos hoy, Señor. Aleluya. Yo sé que hay gente que ya entendió lo que está pasando aquí. Aquí ya no se, aquí esta tarde no se va a gritar un gol. Aquí no se va a gritar un insulto. Aquí estamos anunciando que pronto seremos noticia en la tierra, porque está más cerca cuando creímos. La promesa de Cristo se va a cumplir en cualquier momento. Pronto veremos al príncipe de los pastores. Amasohalaya Sama. Pronto veremos al príncipe de paz. ¿Creen ustedes en la promesa del Señor? Yo creo. Yo puedo dudar de usted. Yo puedo dudar del político. Yo puedo dudar de mi familia. Pero no de la promesa del Señor. Séquese la flor, marchítese la hierba, pero su palabra va a permanecer para siempre. La palabra de Dios tiene cumplimiento. El mundo nos llama locos, el mundo nos llama protestantes y nos llama como quieran, pero todo lo que está escrito ahí se está cumpliendo. Solo estamos esperando el cumplimiento de la promesa bienaventurada. Pronto veremos a Cristo, iglesia. No importa los sufrimientos que vengan, miremos hacia arriba. Nuestra redención se acerca. Aleluya. El problema de la iglesia de este siglo moderno es que estamos anunciando un evangelio de prosperidad. Estamos anunciando un evangelio, hermanos amados, sin bases de la promesa del Señor. Y esta promesa, el Señor, a través de los dos varones que, hermanos amados, se le presentaron a los discípulos cuando Jesús iba ascendiendo hacia el cielo. Hermanos, aquellos dos varones que se aparecieron cuando Jesús está siendo llevado al cielo, los discípulos estaban tristes, su maestro se iba. Aleluya. Y ellos mirando al cielo, cuando de repente dos varones con vestiduras blancas, y le dicen: varones galileos, ¿qué estáis mirando al cielo? Ese mismo Jesús que ha sido tomado de vosotros al cielo, así vendrá como le habéis visto ir al cielo. Mire por favor el cielo, mire las nubes que están en los cielos. Una de esas nubes se llevó al Rey de la Gloria para el Padre, y esa misma nube lo volverá a traer otra vez. Y Él no viene a morir otra vez en manos de pecadores, Él viene a traer a la iglesia que compró con su sangre. Yo no sé si vive esa iglesia hoy a este culto, pero hay una iglesia que está guardada para el día del Señor. A su nombre. Aleluya. Su promesa es fiel. ¿Alguien escuchó lo que dije? Su promesa es fiel. Su promesa es fiel. Su promesa no va a mentirnos. Oh, las promesas de Dios son inmutables. ¿Alguien escuchó lo que dije? Las promesas de Dios son inmutables. ¿Usted sabe qué significa la palabra inmutable? Él no cambia. ¿Ustedes han escuchado? Yo vuelvo con las alabanzas. ¿Ustedes escucharon la alabanza que dice: Él no cambia, Cristo no cambia por los siglos? Hebreos dice: porque Dios es el mismo. Ay, Señor. Porque Dios es el mismo. Y ayer, de hoy y por los siglos. El Dios mío no cambia. Los dioses de los pueblos, cada pueblo tiene un su Dios. Ay, Padre, ya nos metimos aquí un problema. Los pueblos tienen un Dios. Cada Dios tiene un pueblo. Cada pueblo tiene un Dios, hermanos. Aleluya. Pero el Dios nuestro, pero el Dios de nosotros no cambia. El Dios nuestro no cambia. Él es el mismo. Sus promesas son, sus promesas son fieles. El arrebatamiento es una promesa de Cristo. Aleluya. El arrebatamiento es el traslado de la iglesia de esta tierra para el cielo. Aquí hay dolor. Aquí hay caos. Aquí hay sufrimientos. Tenemos un cuerpo humano que se deteriora. Aleluya. Pero falta poco para que esta iglesia sea arrebatada. Para que esta iglesia sea trasladada hacia el cielo. El boleto para irse de esta tierra no lo puedes ir a comprar a una agencia de vuelos a San Miguel, a San Salvador. La agencia de vuelo está aquí hoy. Él es la puerta. Cristo es la puerta. Cristo es la puerta. Y el que entra por ella será salvo. ¿Dónde están los que son salvos aquí? Vamos a ver. ¿Dónde están los que son salvos aquí? Aleluya. Entonces la segunda pregunta de este mensaje sería: ¿por qué habrá arrebatamiento? ¿Por qué habrá arrebatamiento? Aleluya. Habrá arrebatamiento para resucitar a los que han muerto en Cristo Jesús. Aleluya. Pablo dice: y los muertos en Cristo. ¿Quiénes son los que van a resucitar? Porque los muertos en Cristo. Y Pablo también dice: porque sonará la trompeta. Sonará la trompeta y no todos dormiremos, pero todos seremos transformados. Habrá resurrección. La Biblia habla de dos resurrecciones. Daniel capítulo 12 verso 1 dice: y muchos de los que duermen en el polvo de la tierra serán despertados. Unos para vida eterna y otros para vergüenza y confusión perpetua. Habrán dos resurrecciones en diferentes tiempos. La gloriosa resurrección se dará al sonar de la trompeta en los cielos. Aleluya. Hay gente que se fue de este mundo, pero se fueron bajo una esperanza. No eran ricos, no tuvieron una caja de lujo. ¿Me están escuchando? No tuvieron un velorio de lujo. No les hicieron un nicho ahí con bloques. Les pusieron pura tierrita. No hubo un gran desfile de rosas para él. A pura tierrita, porque la gente, no, la familia no gustó para comprar bloque. Pero eso no es esencial. Porque hay gente que se llegó a este mundo con grandes lujos, pero en el momento que partieron, despertaron en la llama del infierno. Hasta ustedes están asustados por lo que estoy diciendo. Y a lo mejor encima de ese creyente ya metieron a otro porque se perdió, no le pusieron nada para saber que allí estaba, ya metieron a otro. Pero cuando el Señor venga, ese que metieron ahí no siendo cristiano tiene que hacerse un ladito, porque aquel que está ahí debajo de él era un santo del Señor, era alguien que en vida dijo: yo creo en Jesús. Aleluya. Aleluya. Los muertos en el Señor tendrán la gran dicha de ser los primeros en ser levantados en el día del arrebatamiento de la iglesia. Aleluya. Amigo querido, Hoy puede ser la última tarde que estés con vida en este chapeltique. Corre a los brazos de Jesús esta tarde. Porque si hoy mueres sin Cristo, lamentarás todo el tiempo perdido en tu vida en esta tierra. Pero si mueres en Cristo, bienaventurados son los que mueren en el Señor. Ay, Señor. Bienaventurados son los que mueren en el Señor. Porque podremos decir: he peleado la buena batalla, he acabado la carrera, he guardado la fe. Habrá arrebatamiento porque habrá resurrección. Hermanos amados, nosotros los que profesamos la fe cristiana evangélica, afirmémonos. Lo voy a volver a repetir para que se despiertan los que están medio dormidos. Afirmémonos. No vaya a ser que el día que mueras el Señor te haya así con un pie adentro. La muerte te sorprende y te haya con un pie adentro y el otro afuera. A saber a cuánta gente los pastores hemos mandado para el cielo y no están allá. Es en vida que hay que buscar la misericordia, Padre. Es en vida que hay que arrepentirnos. Es en vida que hay que perdonarnos. Ya bajaron los amenes. Es en vida que hay que buscar el favor de Dios. Porque hay que buscar a Jehová mientras puede ser hallado. Porque el problema aquí no es que usted muera. El problema aquí es que usted muera sin Jesús.
1: Aleluya.
0: El problema es que cuando ya la gente muere, ya no hay esperanza, señores. Se fue el gozo que les pasó, hermanos. Ya no hay esperanza.
1: Aleluya.
0: Mira que la gracia del Señor es tan grande que puedes estar a 5 minutos de dejar de vivir y poder arrepentirte. Y a Dios no podemos reclamarle eso. No, si la gente, si ya se está muriendo, ¿cómo no iba a aceptar? Bueno, y a usted no le interesa. Así es la gracia del Señor.
1: Dios mío, mire qué rostro de alguno de ustedes.
0: Así es la gracia de Cristo. Dele gracia a usted que aunque sea todo patojo, todavía está sirviendo al Señor.
1: Ay, Señor.
0: Es en vida. Porque cuando ya el hombre y la mujer tiene tapones de algodón en los oídos, en la boca y en la nariz, se acabó, papita. Dios mío, se acabó. Se acabó. Y aunque le pongamos el MP3 de los voceros de Cristo en rumbo al panteón, si te moriste sin Cristo, es por gusto.
1: Padre amado,
0: hasta los hermanos están afligidos aquí. Se fue sin Cristo. Pastor, pero
1: Dios mío.
0: Y aunque le pongamos "yo te extrañaré", usted, si usted quiere oír un muerto hablar, ponga la canción, ahí le habla el muerto.
1: Dios mío.
0: Esta promesa del arrebatamiento, la resurrección para vida eterna, es exclusivamente para los que han muerto en Jesús. Y a esos que murieron en Cristo, no importa si los metieron de lado, acostados, viendo para el oriente, viendo para donde se oculta el sol, no importa. Digo esto porque hoy hasta los hermanos tenemos esas mañas. Dios mío. Hermano, ¿y cómo sacamos viendo al hermano Pancracio? Es el pastor, no, sácalo viendo para afuera, dice.
1: Sí, dice la familiar, sácalo bien para afuera porque si no, entre 8 días me voy yo. Y el pastor, para no desvelarse otra vez, dice, pues no, sácalo bien para afuera. Y ya salen los diáconos, ¿verdad? A darle vuelta al prójimo. Y llegando al panteón, la gente dice, bueno, ¿y para dónde lo metemos? Póngalo por donde quiera. Póngalo para donde sea, para viendo para el oriente, occidente, norte, sur, por donde usted quiera. Tarde o temprano, esos cuerpos van a incorporarse a su alma y van a rendir cuenta delante del Creador. Bienaventurados los que mueren en el Señor, porque ellos descansan de su trabajo, pero sus obras con ellos siguen. Vamos a ver dónde están los que saben que la resurrección de los muertos es triste para vida eterna. Y no solamente habrá arrebatamiento para la resurrección de los muertos en Cristo, habrá arrebatamiento para celebrar las bodas del Cordero.
0: Aleluya. ¿Ustedes quieren estar en esa boda?
1: Anhele ir a esa boda, así como cuando usted dice, la hermana se casó y no me invitó.
0: Mire, hermanos, la boda del Cordero no va a ser en la casa presidencial. No va a ser allá, hermanos, en el hotel de Cameron. No va a ser, hermanos, en otro lugar de lujosa, hermanos, trayectoria en El Salvador, en el mundo. La boda de la iglesia será más allá de ese sol, será más allá de la luna, será más allá de las estrellas, más allá de las nubes. Allá está, allá, preparada la mesa. Amasoja, alabasoji, amasoja, alabasoja.
1: Estamos invitados a una fiesta hermosa, sublime y gloriosa, que no habrá otro igual.
0: Vamos, hermano del piano.

¿Cuántos tienen ya el viaje preparado para ir a la boda? ¡Oh, alabado sea Dios! El Espíritu, la esposa, dice: ¡Ven, Señor, ven! Habrá arrebatamiento también para celebrar el tribunal de Cristo, señores. Ese juicio llamado el tribunal de Cristo no es para juzgar, no es para condenar, porque ese será allá en el cielo. Y allá no va a entrar cualquier gente. La Biblia dice que solo entrarán los que estén vestidos de bodas. ¿Y qué habrá en el tribunal, pastor? ¡Ay, papito, allá hay galardones! ¡Allá hay coronas! Por eso el Señor dijo: y aquí vengo pronto y traigo un galardón conmigo para recompensar a cada uno según sea su obra. Habrá un tribunal. Quizás aquí nadie te paga porque barres la iglesia. Quizás aquí nadie recompensa tu trabajo. Quizás aquí nadie te ha dicho: hermano, muy bien como lo está haciendo. Trabaja y no en espera del ojo de la gente. Espera el día del Señor cuando le veamos cara a cara y nos diga: buen siervo y fiel, en lo poco fuiste fiel, sobre mucho te pondré. Aleluya. Habrá arrebatamiento. Para dar paso a la tribulación. Habrá arrebatamiento. Para dar paso a la gran tribulación. La gente ignora este culto. Hay gente que está despreciando este servicio. ¿Me está escuchando? Hay gente que dice: y no, hombre, mejor un baile hubiéramos hecho en la cancha. Porque yo no sé si sea aquí así, pero allá por donde nosotros vivimos, allá hay que rogar a los señores, hermanos políticos, para que nos den un permiso. Pero hay gente que para esto es fastidio. Y la gente se deleita en su pecado. La gente se jacta de los vicios de la vida mundana que viven. Pero vienen días, dice el Señor, que enviaré hambre a la tierra. Después del arrebatamiento a la iglesia, habrá tribulación que la Biblia dice que nunca ha habido ni habrá en la tierra.

Hay que esperar los juicios venideros sobre esta tierra. Pero bienaventurados los que han guardado mi palabra de mi paciencia, dice el Señor, porque yo lo guardaré de la prueba que ha de venir sobre los moradores de la tierra. ¿Cuántos tienen esa esperanza? Voy a volver a preguntarles, ¿cuántos tienen esa esperanza? Aleluya. Habrá arrebatamiento, no solamente para dar paso a la tribulación, sino que también habrá arrebatamiento para dar paso a los juicios, para dar paso a los juicios en la tierra, para dar paso a los juicios de la tierra. Los hombres desmayarán de sed. ¿Me está escuchando? Los hombres desmayarán de sed, porque tendrán, hermanos, deseo de tomar agua, y sus aguas serán amargas. Los hombres van a querer comprar, pero no podrán, a menos que tengan el sello del anticristo, porque también es necesario que la iglesia se vaya para que aparezca el hijo de iniquidad, para que aparezca el anticristo sobre esta tierra. Alabado sea el nombre del Señor. Por eso es necesario que la iglesia anuncie con denuedo el evangelio de Cristo. A donde te den chance, métete a la colonia, métete a la escuela, métete al parque y predica que Cristo es la respuesta, y predica que el Rey ya viene. Los hombres no podrán comprar ni vender a menos que estén sellados. Y pobrecitos los evangélicos que se queden en el rapto de la iglesia. Lo voy a volver a repetir, tal vez se afirman. Pobrecitos los evangélicos que se queden del rapto de la iglesia. Lamentarás, creo, que hasta haber nacido en este mundo. Lamentarás no haberte afirmado en esta tierra. Porque creo que los primeros que se van a dar cuenta que el rapto sucedió serán los cristianos que se quedaron. Alguien dijo, pastor, pero si hubiese una oportunidad de tribulación, pues me tengo chance, me voy en el otro. El problema es que aquí es por gracia. Mira, ahorita es por gracia esto. Pero cuando sea la tribulación, vas a tener que dar tu vida. Y aquí un machucón le da a usted, ya no va al culto porque le duele el dedo. Y ya no digamos si le dicen, vaya a acostarte, te vamos a volar la cabeza ya. Y así como somos los cristianos de estos siglos, hermanos, nos arrodillamos ante el anticristo. Hay un mundo político en nuestro país que falta poco para que muchos lo adoren. Y respetamos mucho las autoridades en nuestro país. Independientemente de qué partido político sean, los respetamos porque son las autoridades que Dios ha puesto en nuestra nación. Pero hay que dejar bien en claro algo: aquí el poder es de Cristo, aquí la gloria es de Cristo, aquí en la gloria, la honra es de Dios. Aquí no hay hombre eminente en esta tierra que merezca el poder. Dios no comparte su gloria. El único que merece gloria se llama Jesús. Aleluya. Porque ya está en acción el misterio de la iniquidad. Solo hay alguien que al presente lo detiene. Pero cuando este que al presente lo detiene sea quitado de en medio de vosotros, de en medio, entonces aparecerá el hijo de perdición. ¿Sabe por qué el anticristo no puede aparecer? Porque hay alguien que al presente lo detiene.

Esa es la iglesia y el Espíritu Santo. Por eso usted no ande creyendo todo lo que ve en las redes. Porque ahí en las redes de repente sale, ¿será que tal hombre es el anticristo? Algunos se atrevieron a decir que la vacuna era los tres seis, allá el sello. Yo dije, yo estoy bien sellado porque ya me puse dos. Yo salgo afuera del país a predicar. Y me dijeron, si no sale la cartulina de vacuna, usted no entra al país. Aleluya. Y tuve que vacunarme. Aleluya. Pero algo así va a ser ese asunto, hermano. Sin la vacuna no entraba nadie en ningún país. Voy a darte hoy un mensaje de parte del Señor. El diablo, y que el Señor lo reprenda, el anticristo que aparecerá es un imitador. Porque así como el Espíritu Santo nos ha sellado. Ay, Padre, solo como cinco están sellados aquí por el Espíritu Santo. Así como el Espíritu Santo ha sellado a la iglesia, el anticristo también vendrá sellando a los que son de él. Pero aquí, hermanos amados, todos los que estamos aquí, tenemos una marca que nos dice, nuestra morada no es terrestre, nuestra morada está arriba de los cielos. Ahora la pregunta es, ¿cuáles son los indicadores que nos están anunciando el arrebatamiento de la iglesia? A su nombre. No se aflige, hermanos, que aquí donde yo estoy no me mojo. ¿Cuáles son los indicadores que nos están anunciando que pronto será el arrebatamiento? Hay un engaño religioso, señores. ¿O no? Hay un engaño religioso grande en nuestro país. Dios mío. Hay un engaño religioso terrible en el mundo entero. Donde hoy se predica de todas formas. Y hay un engaño, hermanos, de falsas doctrinas, de falsas enseñanzas. Es lamentable ver a un creyente que después de haber sido un pastor, un hombre de Dios, ahora termine diciendo que no hay arrebatamiento. Porque se cambió para una secta. Pero usted y yo mantengámonos donde Dios nos tiene. Mantengámonos ahí donde el Señor nos tiene. A su nombre. A su nombre, iglesia. Es importante que entendamos que, hermanos, algo también que nos está alertando acerca del arrebatamiento. Y aquí agárrese, porque aquí le vamos a tocar la llaga a muchos. Es la tibieza dentro del pueblo. Mire, pues ni amén dijeron. Es la tibieza dentro de la iglesia. Yo miré la columna de pastores aquí. Yo creo que habían más de 20 pastores quizás. Yo me pregunto, ¿cuántos miembros andará cada pastor? Y yo no estoy culpando a estos hombres, porque ellos aquí están. Si estos son, con estos hombres hubieran venido la mitad de cada iglesia, estuviera lleno esto aquí. Pero con el reparto de frijoles, ¿qué va a haber? Pero con el reparto de abono, ¿qué va a haber aquí? Se fue el gozo, ¿qué le pasó, hermano? Y si están oyendo la radio, por ustedes lo estoy diciendo. Ah, si lo van a transmitir a través de la radio, ya que oigámoslo. Cristianos inmaduros,
acomodados. Por eso es que sus lámparas se están apagando, porque no andan aceite. Pero aquellos que vinieron hoy aquí, hay que llenarnos, porque pronto nos vamos. Hay una frieza espiritual, y eso es una antesala que nos indica que el arrebatamiento va a suceder pronto. La tibieza espiritual. Ya no nos gozamos en el culto. Hay músicos que se gozan solo cuando ellos están cantando. Y sienten fuego y sienten así. Pero cuando ya les quitan el micrófono y se van a sentar, son hermanos una pelota de hielo sentados. Aquí no solo hermanos de venir, subirnos a la plataforma y cantar, hermano, y luego pues vamos a estar ahí de brazos cruzados, frío, con esta gran calor que está haciendo aquí. No, señor, si es que el creyente que no anda tibio, ese anda fuego sin micrófono y con micrófono. Ese anda avivamiento, sea con micrófono o sin micrófono. Porque el gozo de la iglesia no está en un instrumento ni en un micrófono. Está en que en medio de nosotros habita el que habita, habita el Rey de los Reyes. Yes. A su nombre. Aleluya. Cristo está vivo. ¿Qué más nos indica, hermanos, el arrebatamiento que va a pasar pronto? Hermanos, hay una crisis mundial de hambre. Aleluya. Aunque usted no lo quiera creer, hay gente que esta noche se va a acostar sin comer, porque hay hambre en la tierra. Así que si usted tuvo el lujo de comerse un huevo estrellado esta mediodía, un pedacito de aguacate y un poquito de frijoles medio revolcados, hermanos, por favor, tenga el valor de orar. Tapachito arriba aquí. Tenga por lo menos el valor de cerrar sus ojos unos 30 segundos y dígale: Señor, gracias, porque estoy comiendo aunque sea frijolito y un huevito aquí estrellado. Señor, gracias, porque a lo mejor hay gente que no ha tenido que comer. No sea mal agradecido, agradézcale al Señor que usted va a dormir bajo el techo de su casa y no en la camilla del hospital esta noche. Tenga valor y agradezca a Dios por lo que nos ha dado. Iglesia amada, todo lo que respire, hay guerras. Aleluya. Todo el mundo está asombrado por lo que está pasando en el Medio Oriente, pero no se afirman. Hermano, y ya vio cómo están atacando a Israel. Hermano, y ya vio cómo están atacando a Irán. Hermano, ya, sí, eso está, hermanos. Sí, eso es la noticia de todo el mundo hoy. Pero no se asombren. Al contrario, erguíos. Y levanten su cabeza, porque vuestra redención

0: Dios, Señor.
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0: más oración.
1: Oh Dios de los cielos, en esta hermosa hora, bendecimos a la ciudad de Berlín, Dios mío, sus contornos, Dios santo, las autoridades municipales.
2: En el nombre maravilloso de Jesús de Nazaret, ahora venga poniendo su mano de amor y misericordia, y el enfermo sea sanado.
0: Y más palabra de Dios.
3: Cuando tu gigante te desafíe, si tus problemas te están matando tu sed espiritual, si la enfermedad te está matando tu salud espiritual, yo quiero recordarte que cuando ese gigante te desafíe, Dios peleará por ti la batalla.
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Gloria a Jesús, aleluya. Bendito y alabado sea el nombre de Cristo Jesús. Gloria a Dios, aleluya. Bendito y alabado sea el nombre de Cristo Jesús. Dios es bueno y para siempre es su misericordia. Gloria a Dios, aleluya. Gloria a Dios, aleluya. Bendito y alabado sea el nombre de Cristo Jesús, aleluya. Estamos en victoria por la sangre de Cristo Jesús, aleluya. Gloria a Dios, aleluya. La sangre de Cristo tiene poder, aleluya. Bendito Dios. Dios bendiga a toda la audiencia, Gloria a Jesús en general, de Radio Vida. Que sea Dios, bendito Dios, bendiciendo su vida. Que sea Dios, bendito Dios, obrando en esta mañana, que Dios nos permite el poder alabar y exaltar su santo y bendito nombre. Gloria a Dios, aleluya. Damos gracias al Señor porque Dios nos regala un día más de vida para poder adorar y exaltar su santo y bendito nombre. Gloria a Dios, acá en cabina de radio, ya estamos con la ayuda del Señor. Les saluda su hermano y amigo Moisés Alexander Benavides Romero. Bendito Dios, este es su programa Practicando la Sana Doctrina en los Últimos Tiempos del Ministerio Evangelístico Fuente del Líbano Internacional del Pastor David Viera Fuentes. Bendito Dios, aleluya. Alabado sea el nombre de Cristo Jesús. Dios nos permite el poder estar acá para, bendito Dios, poder predicar un momento la palabra de Dios para que los podamos edificar en la palabra del Señor. Dios bendiga a nuestro hermano, si se está escuchando, ¿verdad? Por ahí, este hermano Jorge Zelaya, en el cual es el patrocinador de este programa, Gloria a Dios, aleluya, de bendición. Así Dios bendiga a toda la audiencia también, que siempre nos siguen en nuestras páginas, que están ahí, bendito Dios, que sea Dios obrando en su vida y que sea de bendición la palabra del Señor. Vamos a estudiar la palabra del Señor para la gloria y la honra de Él. Vamos a la Biblia, ahí vamos a estar estudiando la palabra del Señor en el libro de Oseas capítulo 12, libro de Oseas capítulo 12, ahí vamos a estar estudiando la palabra del Señor. Gloria a Dios, aleluya. Libro del profeta, bendito Dios, Oseas capítulo 12, ahí vamos a estar estudiando la palabra del Señor. Leemos la Biblia honrando al Padre, al Hijo y a su Santo Espíritu. Efraín se apacienta de vientos y siguen el solano mentira y destrucción. Aumenta continuamente porque hicieron pacto con los asirios. El aceite que llevan a Egipto. Pleito tiene Jehová con Judá para castigar a Jacob. Conforme a sus caminos les pagará, conforme a sus obras. En el seno materno tomó por el carcañal a su hermano, y con su poder venció al ángel, y prevaleció, y lloró, y le rogó en Betel, y halló ahí, habló con vosotros. Aleluya. Bendito y alabado sea el nombre de Cristo Jesús. Aleluya. Gloria a Jesús. Dios bendiga, bendito Dios, a los que los vamos a gozar con la palabra del Señor. Dios nos ayude, bendito Dios, a que cada día podamos mejorar en ese aspecto en el cual nos está afectando para poder dar una verdadera adoración a nuestro Dios, para que todo lo que hagamos sea de hecho, de palabra, sea para la gloria y la honra de Él, ya que podemos ver, bendito Dios, ahora en día, las falsas adoraciones, bendito Dios, que se están dando aún cabalmente, bendito Dios, en la iglesia cristocéntrica. Bendito y alabado sea el nombre de Cristo Jesús. Dios nos ayude para que nuestra adoración pueda ser verdadera y pueda ser genuina, que todo lo que hagamos sea para el Señor de todo corazón. Pusimos, bendito Dios, como tema a esta palabra en el cual Dios nos ha regalado: mezclas en las iglesias. Porque ahora en día, lastimosamente, por muchas veces tener retención de personas, muchas veces por tener multitudes reunidas, muchas veces, gloria a Dios, aleluya,
La persona tiene que hacer mezcla. Mezclarse, bendito Dios, aleluya, con cosas en el cual son ilícitas delante de Dios. Vemos cómo fueron dadas las leyes a Israel. A Israel se le prohibió hacer mezclas. Israel se le prohibió la unión, bendito Dios, con los pueblos vecinos. El Señor le dijo específicamente a Israel que él iba a ser un pueblo apartado, un pueblo santificado, un pueblo diferente. Así como se le dio leyes, bendito Dios, aleluya, a la nación de Israel, se le puso requisitos aún. Podemos encontrar en la palabra del Señor las consecuencias que habrían si ellos hacían estas mezclas. Las consecuencias si ellos desobedecieran la palabra de Dios. Le dijo el Señor, todas estas bendiciones les van a seguir si ustedes cumplen y ponen por obra la palabra de Jehová. Pero también el Señor les dijo, todas estas maldiciones les van a seguir si ustedes se apartan de la palabra de Dios. Alabado sea el nombre de Cristo Jesús. Vemos en el tiempo de los jueces cómo Israel cayó en gran contradicción, de que cómo Israel experimentó el dolor y el sufrimiento cuando Israel hacía mezcla. Vemos que en el tiempo de los jueces se dio, bendito Dios, que Dios levantó muchos jueces, ¿verdad? En muchas veces Dios levantó muchos jueces para liberar a Israel de la esclavitud que se encontraba. O sea, este es algo en el cual Dios permitió para que viera a Israel, como dice la Biblia, sin mí nada podéis hacer. Para que el hombre mire que si el hombre se aparta de su presencia, se aparta de su mandamiento, se aparta de la línea escrita en la palabra de Dios, lastimosamente Dios lo va a desamparar. El Espíritu Santo es santo. Por eso dice, no contristeja al Espíritu Santo con el cual fuiste sellado para el día de la redención. Porque cuando nosotros hagamos estas cosas, hacemos estas cosas, el Espíritu Santo se va a apartar de nosotros. La presencia de Dios se va a apartar de nosotros y nosotros mismos vamos a experimentar el abandono de la presencia de Dios. Vemos que en el tiempo de los jueces, ¿verdad?, cómo Israel cayó en las manos de sus enemigos y cómo Dios en su misericordia, cuando ellos pedían, clamaban, suplicaban, cómo Dios enviaba un juez, enviaba un libertador. O sea, Dios le mostraba su amor y su misericordia. Seamos realistas. Dios es un Dios de amor y de misericordia. Y Dios nos está mostrando ese amor y esa misericordia. Podemos ver el amor de Dios, pero también así como Dios es amor, es un Dios de misericordia, también es un Dios de fuego consumidor. Un Dios que también corrige, castiga, abandona a aquel que se aparta de sus mandamientos, de sus leyes. Alabado sea el nombre de Cristo Jesús. Por eso podemos decir nosotros los humanos que Dios no es como el hombre, porque Dios tiene una gran paciencia. Cuando usted mira la vida depravada, la vida desastrada, la vida, bendito Dios, de mucho cristiano en el cual se está aferrando a su pecado, se está aferrando, bendito Dios, a cosas en el cual sabe que le van a hacer daño, que lo están contaminando, en el cual sabe que con eso no va a entrar al reino de los cielos, no se va a ir en el arrebatamiento de la iglesia, pero está aferrado ahí. Podemos ver, bendito Dios, el amor de Dios, la paciencia de Dios, la oportunidad de Dios que Dios tiene para aquel que conoce la palabra de Dios, que conoce los mandamientos y estatutos de la palabra del Señor. Vemos la historia en Oseas capítulo 12, que el Señor está hablando por medio de Oseas y está hablando, bendito Dios, a la tribu de Efraín. Bendito y alabado sea el nombre de Cristo Jesús. Dios no es un Dios de indirectas. Dios no es un Dios de indirecta. Nosotros tenemos que aceptar cuando la palabra es de nosotros y cuando la palabra viene para nosotros.
No tenemos que nosotros, bendito Dios, andar buscando culpables. Si usted cometió el error, la falta, si usted hizo algo ilícito delante de Dios, es necesario que reconozcamos nuestros pecados, que nos humillemos, bendito Dios, delante de Dios. Vemos cómo Dios en esta palabra viene y confronta a Efraín. Y viene Dios y habla acerca de Efraín y dice de la siguiente manera: Efraín se apacienta de vientos y sigue al solano mentira, destrucción. Aumenta continuamente porque hicieron pacto con los asirios y el aceite se lleva a Egipto. Bendito y alabado sea el nombre de Cristo Jesús. Aquí podemos ver una palabra en el cual Dios está hablando en contra de Efraín. Bendito y alabado sea el nombre de Cristo Jesús. Dios está hablando una palabra en contra de Efraín. ¿Por qué? Porque Efraín había buscado, bendito Dios, podemos decir el socorro, el auxilio, el amparo, la protección, la ayuda. ¿De quién? De los asirios, de Egipto, naciones vecinas, naciones idolatras, naciones en el cual Dios mismo les había dado mandamiento de que tuvieran cuidado, de que no se mezclaran. Vemos cuando, bendito Dios, aleluya, aquel hombre llamado Acán, bendito Dios, tomó, bendito Dios, del lingote del anatema. Lo llevó, bendito Dios, a su tienda. Y eso trajo maldición. Eso trajo maldición para Israel. De tal manera que la batalla, la guerra, que iban a tener actualmente, bendito, la perdió Israel. Y Josué se sintió mal. Él se sintió derrotado porque Dios le había dicho que no iba a haber derrota. Dios le había dicho que iba a haber victoria. Dios le había dicho que si andaban conforme él decía, todo iba a salir bien. Pero ¿qué sucedió? Él no sabía lo que estaba pasando ocultamente, lo que se había ocultado en Israel. Y él, bien confiado, hasta no mandó todos los que iban a la guerra, porque dijo: no, esta nación es pequeña, no tiene fuerza, no tiene autoridad, y la vamos a vencer. Pero no fue así. Murieron hombres de Israel. Fracasó Israel. Josué se sintió frustrado. Frustrado se sintió. Y empezó a orarle a Dios, a pedirle a Dios cuál era el motivo. ¿Cuál era la circunstancia? Es que las mezclas nunca van a traer nada bueno. Por eso dice, cuando habla acerca, bendito Dios, Judas, habla acerca de los malos, dice que van engañando y siendo engañados. Oiga bien, van engañando y van siendo engañados. Alabado sea el nombre de Cristo Jesús. Por eso dice Judas, bendito Dios, que estas personas, bendito Dios, aleluya, aleluya, van de mal en peor. Ah, el hombre puede estar, bendito Dios, hablando humanamente, prosperado y bendecido en victoria, como dicen por ahí. Pero hay que ver la vida espiritual, bendito Dios. Porque las mezclas traen imitación. Oiga bien. Pareciera que Dios quien los está amparando, los está respaldando, los está usando. Pareciera que Dios les está mandando la ayuda. Alabado sea el nombre de Cristo Jesús. Pero no es así. No es así. Por eso tenemos que pedirle. Óigame bien. Y esto es para todos, no es simplemente para los líderes. Porque hay tanto engaño. Tenemos que pedirle a Dios discernimiento para poder discernir lo que viene de Dios y lo que no viene de parte de Dios. Porque el Señor dijo que en los últimos tiempos iban a surgir muchos engañadores, doctrinas de demonio. Alabado sea el nombre de Cristo Jesús. Iban a surgir, bendito Dios, aleluya, espíritus engañadores. La palabra del Señor dice: Efraín se apacienta de vientos y sigue al solósano mentira, destrucción. Aumenta continuamente. Aquí vemos, bendito Dios,
que el Señor, bendito Dios, aleluya, está confrontando a Efraín y le está diciendo que se está apacentando. ¿Pero de qué se está apacentando? Porque usted puede ver que la palabra apacentar en la doctrina es bueno. Porque el Señor le dijo a Pedro, apacienta a mis ovejas. Bendito y alabado sea el nombre de Cristo Jesús. O sea, la palabra puede, bendito Dios, fundamentarse, apacentar, pero que usted esté, ¿qué es apacentar? Es dar alimentación. Es dar alimentación o que le estén dando alimentación. Es que usted esté alimentando a alguien o alguien lo esté alimentando a usted. Ya que usted puede ver que el evangelio así es. El evangelio, bendito Dios, en el evangelio nosotros somos medios de bendición para otros, para que otros se alimenten de la palabra de Dios. Y nosotros también necesitamos apacentarnos, que otros nos apacienten para alimentarnos de la palabra de Dios. Ahí viene él. ¿De qué nos estamos alimentando? ¿De qué nos estamos alimentando? Pablo, el escritor de los Hebreos, escribe una palabra acerca, bendito Dios, de que ya deberían de haberse ser maestros, pero todavía tienen necesidad de vianda, de leche. ¿Por qué? Por lo mismo porque se están apacentando, pero no se están apacentando de la leche. Bendito Dios, aleluya, que no tiene, bendito Dios, corrupción, de la comida que no tiene alteración, sino que de vientos. Bendito y alabado sea el nombre de Cristo Jesús. Mire cómo dice Hebreos. Bendito y alabado. Hebreos capítulo 5, verso 11. Acerca de esto tenemos mucho que decir y difícil de explicar. Por cuanto habéis hecho tardos para oír. Oiga bien. Estas personas se estaban apacentando, pero no se estaban apacentando de la comida sólida, de buena comida. Usted puede ver que ahora en día hay muchas clases de alimentos. Hay alimentos que son sólidos. Hay alimentos que fortalecen el cuerpo humano. Voy a poner una comparación. ¿Qué le va a hacer a usted más beneficio, una Coca-Cola o un suero? Voy a ponerlo así. ¿Qué le va a hacer más beneficio a usted? Una Coca-Cola, bendito Dios, o un suero. Pero, ¿qué prefiere la persona? ¿Qué prefiere comúnmente el 80%? ¿Qué prefiere? Así estamos en el evangelio. Así estamos en el cristianismo. La persona prefiere, bendito Dios, apacentarse de vientos que apacentarse, bendito Dios, aleluya, de la verdad de Dios, de la palabra de Dios. Entonces, estos que habían creído, de Hebreos 5, acerca de esto tenemos mucho que decir. Difícil de explicar, por cuanto habéis hecho tardos para oír. ¿Por qué el escritor les está diciendo acerca de esto? Este es un tema muy extenso, muy largo, muy importante. Este es un tema, bendito Dios, que hay mucho que explicar. Mire, hermanos, la palabra de Dios es infinita, es extensa. Hay donde poderse, bendito, es un río de manantial de agua viva, donde poderse sumergir y aprender y seguir aprendiendo y nunca dejar de aprender. Ir creciendo. Si en algo, mire, podemos crecer, es en el Señor. En el Señor no hay un límite de crecimiento. Usted puede ver que en el crecimiento físico hay un límite. Usted puede ver que si usted trabaja en una empresa, usted puede tener el deseo de crecer. Pero si aquella persona que lidera aquella empresa no permite, no le ayuda al crecimiento, entonces usted no va a crecer, ahí va a estar siempre. O por ejemplo, digámoslo así, en congregaciones donde tal vez usted quiere crecer, pero no crecer como la espuma. Porque muchos han crecido y están creciendo
apacentándose en vientos. Están creciendo, pero como la espuma. Te puede ver que la espuma crece y así como crece también se desvanece. No, me refiero a crecer con un crecimiento. Aleluya. Gloria a Dios. Aleluya. Pero muchas personas quieren crecer. Y tal vez como el líder se está apacentando de vientos, no permite, no tiene visión, no tiene revelación para poder ayudar al crecimiento de aquellos que quieren crecer, de aquellos que quieren avanzar, de aquellos que quieren ser mejores. Ahora bien, pero mi relación personal con Dios, yo puedo crecer. Mi relación personal con Dios no tiene límite. Nadie me puede detener. Como dicen por ahí en la iglesia, me cortaron las alas. Dije, ah, pero usted puede crecer en su relación con Dios. Eso no me quita que a mí me va a quitar de orar, de ayunar, de meterme con Dios. Y Dios sabe cómo me va a llevar. Pero mucha gente se decepciona. De que dice que a mí la iglesia no me dejan crecer, dice. No me dan oportunidad. Que la iglesia no me ayuda, no me ampara, no me respaldan. Métase con Dios. Métase con Dios. Aliméntese del pan de vida. Tome agua viva. Usted no necesita promocionarse. Usted no necesita promoción. Alabado sea el nombre de Cristo Jesús. Ese es lo bonito, bendito Dios, del evangelio, del respaldo de Dios. Que en sí no necesitamos, como dijo el apóstol Pablo, de cartas de recomendación. Usted puede ver que la gente que ya no tiene respaldo de Dios, amparo de Dios, que se alimenta de vientos, que se apacienta de vientos, usted puede ver que este anda buscando a quien se ampara. Este anda buscando a quien lo ampara. Este anda buscando en quien se acobija. Este anda buscando, bendito Dios, promociones, que lo promocionen. ¿Verdad? Que es ser admirado, crecer. Aleluya, bendito Dios. Pero el siervo, el varón de Dios, la mujer de Dios, no necesita cartas de recomendación, como dice Pablo. No necesita promociones, no necesita, bendito Dios. Aleluya. La sangre de Cristo tiene poder. Por eso el escritor de los Hebreos dice, acerca de esto tenemos mucho que decir y difícil de explicar. ¿Por cuánto habéis tardos para oír? Porque habéis hecho tardos para oír. Entonces, ¿a dónde radicaba el problema? El problema, hermanos, radicaba, bendito Dios, aleluya, que los que estaban oyendo se habían hecho tardos para oír. Entonces, el enseñador tenía mucha enseñanza. El predicador tenía mucho que dar. Alabado sea el nombre de Cristo Jesús. Pero el problema era en los oyentes. Que los oyentes se habían vuelto, como dice Jeremías. Jeremías les dice a la nación de Israel en una de sus profecías, en el capítulo 6, ustedes tienen oídos incircuncisos. ¿Verdad? Porque hay mucha gente que oye la palabra de Dios. Le encanta oír la palabra de Dios. Pero son oidores olvidadizos. No la ponen por obra, no la ponen en práctica. Ya hubieran sido, ya fueran maestros, fueran enseñadores. Pero vaya a ver, el pastor las quiere tomar en cuenta. Mire, hermano, haga esto. Y probándola, le dice, vaya, hermano, me va a hacer la limpieza. Ay, no, yo eso no. Yo pensé que me iba a dar de predicar. Yo pensé que me iba a dar de cantar. Porque la gente, ese es el crecimiento que quiere. Un crecimiento de vientos. Apacentarse de vientos. Eso es lo que quiere decir. O sea, quiere decir, bendito Dios, aleluya. Aleluya, crecer, pero a su manera, a su forma. No quiere pasar el proceso. No quiere pasar el desierto. Por eso hay tantos ministerios estancados. Por eso hay tantos ministerios que se ha mezclado. Porque se olvidó quién lo levantó, quién lo restauró, quién, aleluya, bendito, lo puso. Entonces, cuando llega la prueba, se alimentan de vientos, se apacientan de vientos.
O sea, hacen mezcolanza. No tienen discernimiento. Como Israel, no sabían discernir entre su mano derecha y su mano izquierda. No tienen discernimiento para ver de dónde se están alimentando. Alabado sea el nombre de Cristo Jesús. Hay una palabra bien fuerte que Cristo dijo. Aleluya, que dijo, no le des las perlas a los cerdos, ni el pan a los perros. Oiga bien, bendito. ¿Por qué, hermanos? Porque estas personas que estaban oyendo de hebreos, la Biblia dice, porque habéis tardos para oír. ¿Qué quiere decir eso? ¿Será que tenían problemas de audio? ¿Será que tenían problemas de escuchar, de retención? ¿Será que ellos tenían problemas que no entendían lo que escuchaban, que eran un poquito sordos? No, sino que ellos no querían poner por obra lo que se les estaba enseñando. Por eso les está diciendo el escritor, ustedes ya deberían de ser maestros. ¿Qué quiere decir? Que todo lo que les he dicho, todo lo que les he enseñado, todo lo que les he explicado, de la manera que les he enseñado, ustedes ya fueran ya maestros. Ustedes ya no estuvieran aquí sentados como alumnos. O sea, ese es un crecimiento que el escritor les está queriendo que tenga el oyente. El escritor no es, bendito Dios, como Saúl. Porque hay algunos que son como Saúl, ¿verdad? Que tratan la manera de matar a David porque ya se dio cuenta que el Dios se apartó de él y que aquel le puede quitar el cargo, el ministerio, que aquel va creciendo, que aquel va avanzando, que aquel Dios lo está usando y aquel Dios lo está levantando. No. No estamos hablando de esa clase de líderes. No, estamos hablando de que el escritor dice que él quiere que ya sean, que ya tienen la vocación, ya tienen el talento, ya tienen la enseñanza, ya tienen la doctrina para que fueran maestros. Pero, ¿qué pasa? ¿Qué sucede? Porque debiendo ser ya maestros, después de tanto tiempo, tenéis necesidad de que vuelva a enseñar cuáles son los primeros rudimentos de la palabra de Dios. Oiga bien, hermano. Oiga bien. O sea que, ¿qué pasa? ¿Le va a repetir lo mismo? Claro. ¿Le está repitiendo lo mismo? O sea, ustedes ya fueran maestros, pero le estoy repitiendo lo mismo porque tienen necesidad nuevamente de que se les vuelva a enseñar nuevamente lo mismo. Bendito y alabado sea el nombre de Cristo Jesús. Porque habiendo ya ser maestros después de tanto tiempo, tenéis necesidad de que se os vuelva a enseñar cuáles son los primeros rudimentos. Entonces, Efraín, el texto que tomamos de Oseas 12, Efraín sabía. Efraín conocía los mandamientos y estatutos de Dios. No era ignorante. Hay mucha gente que está pecando y está pecando conscientemente. Hay gente que está celebrando fiestas mundanas, paganas, conscientemente. Y hasta de burla lo hacen. Y hasta lo hacen, digamos, una forma de chantaje, de burlarse, bendito Dios, de la sana doctrina. Bendito y alabado sea el nombre de Cristo Jesús. Efraín se apacienta de vientos y sigue al solano, mentira y destrucción aumentan. ¿Qué es lo que estaba provocando Efraín apacentando vientos? ¿Qué es lo que estaba provocando? Castigo de Dios. Reprensión de Dios. Destrucción de Dios. Le iba a costar caro a Efraín mezclarse. Porque esto es lo que está pasando en este tiempo. Que Efraín viene y lo que hace, cuando el Señor le dice, si apacienta de viento, quiere decir, o sea, vos te estás amparando en los sirios. Vos le estás llevando el aceite a los egipcios. Alabado sea el nombre de Cristo Jesús. ¿Por qué crees que la Biblia dice, por qué gastáis vuestro tiempo en lo que no sacia? ¿Y por qué gastáis vuestro dinero en lo que no es pan?
Porque hay gente que lo hace y es pecado. El que sabe hacer lo bueno y no lo hace, él es pecado. El que sabe, mire hermanos, el que sabe, bendito Dios, esta palabra, mire, ¿por qué gastáis vuestro tiempo en lo que no sacia? ¿Cuánta gente, hermanos, tiene salud, tiene fuerza, tiene tiempo para poder buscar de Dios, hacer la obra de Dios, pero no lo hacen? ¿Cuánta gente, hermanos, tiene bendición de parte de Dios para aportar a la obra de Dios, pero qué hace? Malgaste lo que nos sacia. ¿Cuánto tiempo, hermanos, personas tienen, hermano, aleluya, ese tiempo para servirle a Dios, pero no lo hacen? Vaya a ver, allá pasan parqueados en los parques 2-3 horas, bendito Dios, viendo a ver qué pájaro pasa. Bendito y alabado sea el nombre de Cristo Jesús. La sangre de Cristo tiene poder. Entonces podemos ver que Efraín había caído en tal pecado. Efraín había caído en el pecado y se había mezclado con los asirios. Se había mezclado con los asirios. Entonces Efraín, con la mezcla de los asirios, tenía que pagar los impuestos a los asirios. Esto usted puede leerlo en 2 de Reyes capítulo 17. 2 de Reyes capítulo 17, versículo 17, usted puede leer toda la historia. ¿Qué pasó con Efraín por hacer esa mezcla? ¿Qué va a pasar? ¿Qué va a pasar con todos estos, bendito Dios, en el cual están haciendo mezcolanza con el mundo? Están haciendo mezcla con el mundo. ¿Qué va a suceder? ¿Qué va a suceder? No crea que le va a pasar algo bueno. No crea que le va a suceder algo bueno. Bendito y alabado sea el nombre de Cristo Jesús. La palabra del Señor dice, bendito Dios, que Efraín vino y pagaba sus tributos, bendito Dios, aleluya, a los asirios porque se había mezclado con ellos. Pero después Efraín, ¿verdad? Perdón, después Efraín, de estar unido con los sirios, ¿verdad? Efraín quería también, como eso así es, cuando una persona empieza a mezclarse con cosas y con cosas, ahí se va llenando. Por eso dice la Biblia, un poquito de levadura leuda toda la masa. Aleluya. Un poquito de levadura. Leuda toda la masa. Bendito y alabado sea el nombre de Cristo Jesús. Pablo dice, todo me es lícito, pero no todo me conviene. Todo me es lícito, pero no todo me conviene. Todo me es lícito, pero no me dejaré dominar de nada de eso. Amén, hermano. Tenemos, hermano, que estar conscientes que una vida, que llevemos una vida mezclada con el mundo, va a costar caro al final. Al final, bendito Dios, la salvación de muchos está en fuego. La salvación de muchos está en tela de juicio. Toda persona que vive un evangelio y se está mezclando, bendito Dios, con el mundo, la mezcolanza le trae duda a la persona. Las mezcolanzas le traen duda a la persona. Le traen desconfianza en su Dios. ¿Por qué? Porque malgastan su vida, malgastan su tiempo, mezclándose con el mundo. En lo que el mundo está haciendo, ellos tienen que apoyar. Así como Josafat apoyó al rey Acab para ir contra Ramón de Galaad, y no era la voluntad de Dios, y como 400 profetas decían que fuera, y solo un profeta de Jehová decía de que no fuera. Oiga bien, solo un profeta de Dios decía de que no fuera. Aleluya. ¿No vea usted algo similar ahora en día? ¿No vea algo similar usted ahora en día? 400 profetas decían que fuera contra Ramón de Galaad.
Pero un profeta decía que no, que iba a morir. ¿Y qué hicieron con el profeta que les profetizó verdad? Lo metieron a la cárcel. Lo aborrecieron. Y aplaudieron a los 400 profetas que decían mentira. Alabado sea el nombre de Cristo Jesús. Pero eso le costó caro. Óigame bien. Eso le costó caro al rey Josafat. Mezclarse con Acac le costó caro. Porque cuando él iba para su casa, que iba en paz después de que no lo habían matado, porque el rey Acac lo engañó y se había vestido como el rey y casi lo matan en batalla. Oiga bien, porque muchas veces, aleluya, el mundo simplemente lo que va a hacer, te va a usar. Aleluya, bendito y alabado sea el nombre. El diablo vino a matar, hurtar y a destruir. El diablo no le va a pagar a nadie bien que le sirva a él. Vemos que cuando el rey Josafat iba para su casa, le salió un profeta y le dijo, bendito Dios, lo confrontó, que le daba ayuda, bendito Dios, que le daba ayuda, bendito Dios, a los que eran enemigos de él, que amaba a los que Dios aborrecía y que amparaba a los que Dios no amparaba, bendito, a los que Dios estaba en contra. Tenemos que tener cuidado, bendito Dios, aleluya, lo que nosotros estamos, bendito Dios, amparando, apoyando, respaldando. Que nosotros tenemos, bendito Dios, aleluya. Gloria a Dios, que lo estamos mezclando. Tenemos que tener conocimiento. Porque Efraín se mezcló con los asirios y mandaba su aceite a los egipcios. Oiga bien. Y dice Dios, mentira y destrucción aumentan continuamente. Eso es lo que está haciendo. La persona, bendito Dios, que conociendo la verdad, conociendo el evangelio, va tras un evangelio diferente. Bendito Dios, como Pablo le dice, estoy maravillado, le dice Pablo, que tan pronto han abandonado la verdad para vivir un evangelio diferente. O sea, vivir un evangelio de mezclas. Gloria a Dios, aleluya. Eso va a tener una consecuencia. Va a tener un final y no va a ser un final feliz. Porque Dios, mire cómo dice, pleito tiene Jehová con Judá. Pleito tiene Jehová con Judá para castigar a Jacob conforme a sus caminos. Pagará conforme a sus obras. Oiga bien cómo le está diciendo Dios a Efraín. Pleito tiene Jehová con Judá para castigar a Jacob conforme a sus caminos. Le pagará conforme a sus obras. En el seno materno, toma por el cañado a su hermana, con su poder venció al ángel. Mire, Judá, Efraín, le costó caro hacer esta mezcla. ¿Por qué? Porque los mismos sirios que lo estaban amparando, que él hizo la mezcla, esos mismos sirios levantaron guerra contra Judá. Levantaron guerra contra Judá. De tal manera, hermano y amigo, que lo destruyeron. El pecado es un cáncer que te mata, que te termina. Las malas costumbres, los malos hábitos te matan, te destruyen, te hacen infeliz. Te hacen vivir una vida miserable, que no puedes disfrutar la gracia de Dios, la paz de Dios, el amor de Dios, y no puedes disfrutar el mundo. No puedes disfrutar el mundo. No puedes disfrutar ni las cosas buenas de Dios, ni puedes disfrutar el mundo porque estás en una mezcla. Entonces Pablo dice, todo me es lícito, pero no todo me conviene. Todo me es lícito, pero no me dejaré dominar de nada de eso. Entonces, es necesario, es menester que nos veamos a nosotros mismos. Óigame bien, si estamos creciendo, si hemos crecido,
Si el tiempo que hemos caminado en el Evangelio

buscando a quien devorar como león rugiente. Él ahí anda buscándolos. Él quiere que defraudemos a Dios, su palabra. Él quiere que los mezclemos, bendito Dios, que hagamos una mezcla. ¿Para qué? Para destruirnos, para acomodarnos, para que ya Dios no nos ampare, para que nos demos a Dios y nos destruya. Así que, hermanos míos, estar firmes y constante creciendo en la obra de Dios. Eso es lo que Dios quiere. Eso es lo que Dios quiere, por eso dice la Biblia, mire que es que esté firme, mire que no caiga. Dios quiere que esté firme. Y como dice la palabra, que Él es poderoso para guardarlo sin caída. Él es poderoso para guardarnos sin caída. Aleluya. Así que, hermanos míos, estar firmes, constante, creciendo en la obra del Señor. Siempre. Oiga bien. Constante, creciendo en la obra del Señor siempre. Sabiendo que el trabajo en el Señor no es en vano. O sea que cada creyente tiene que analizarse si está firme, si está creciendo constantemente en la obra del Señor. Porque todo lo que se hace para el Señor no es en vano. Pero si usted está bendito Dios, con mezcolanzas, usted no va a crecer. Y si va a crecer, va a crecer a su forma, a su manera. Y no va a tener el amparo de Dios, va a tener el amparo del otro. Porque Satanás ampara también a lo suyo. Vemos allá cuando tentó Satanás a Jesús y le dijo, todo esto te daré si postrado me adorares. O sea que el que adora al diablo, el que adora a los demonios, el que hace lo que él dice, también él lo ampara. Y por eso hay mucha gente que se equivoca y dice, no, Dios está conmigo y es el otro que lo está amparando. No, Dios me ha prosperado y es el otro que lo está prosperando. Bendito y alabado sea el nombre de Cristo Jesús. Quiere un gran cuidado. Vamos a dejar abiertos los números de cabina de radio, si hay mensajes, si hay audio, por medio de las plataformas en el cual estamos en vivo. Puede dejarlo, bendito Dios, su mensaje. Bendito y alabado sea el nombre de Cristo Jesús. Hay poder en su nombre. Aleluya. Si alguna persona quiere reconciliarse, ponerse a cuentas con Dios. Estamos en los últimos tiempos. Cristo viene pronto. Él está a las puertas. Aleluya. Aleluya. Dios viene por una iglesia limpia, sin mancha, sin arruga, sin contaminación. Bendiga a nuestro hermano Cruz que nos saluda desde San Miguel. Bendito Dios, aleluya. Hay poder en Cristo Jesús. Aleluya. Cristo viene pronto. Él está a las puertas. El tiempo de la gracia se termina, queridos amigos. Aleluya. Cristo viene pronto. El tiempo de la gracia se termina. Aprovechemos bien el tiempo porque los días son malos. Aleluya. Gloria a Jesús. Dios es bueno y para siempre su misericordia. Gloria a Jesús. Ahí nos piden oración, bendito Dios. Gloria a Dios, aleluya. Para que sea Dios haciendo un milagro, bendito Dios, aleluya. Hay poder en Cristo Jesús. Cintia dice, gloria a Jesús, aleluya. Aleluya, bendito y alabado sea el nombre de Cristo Jesús. Hay poder en su nombre. Bueno, si no hay llamadas, bendito Dios, si no hay mensajes, gloria a Dios, aleluya. Vamos a orar un momento al Señor para que sea Dios glorificándose, para que sea Dios ayudándonos a cada uno, para poder estar firmes contra las acechanzas del maligno, para estar firmes para cuando venga el día malo. Bendito y alabado sea el nombre de Cristo Jesús, ya que todos pasamos procesos y pruebas, pero con la ayuda del Señor, Dios sacará en victoria. Aleluya, bendito y alabado sea el nombre de Cristo Jesús. Aleluya. Padre nuestro que estás

en el cielo, santificado sea tu nombre, venga a nosotros tu reino, hágase, Señor, su voluntad en el cielo como en la tierra. Danos hoy el pan nuestro de cada día. Perdona, Padre, nuestras ofensas, así como también, Señor, nosotros perdonamos a los que nos ofenden. No los dejes caer en tentación, mas líbranos, Dios, de todo mal. Tuyo es el poder y tuyo es el reino. Tuyo es la gloria y tuyo es la honra. Pedimos, Señor amado, por la vida, Señor amado, Dios todopoderoso. Esa petición, Padre Santo, esa enfermedad, Padre Santo, de Cintia, Señor amado, que sea usted, Señor, obrando, que sea usted glorificando, Padre, ese problema de esquizofrenia, ese problema de enfermedad, Señor. Para usted no hay nada imposible, Padre. Tú tienes, Señor, todo el poder y toda la autoridad, Señor, para obrar, Señor, en los enfermos, en aquellos que padecen, Señor, enfermedades, Padre, en aquellos, Señor, que ponen sus peticiones, Padre amado. Tu palabra, Señor, dice que si dos o tres se ponen de acuerdo en algo, que tú eres, Señor, fiel y justo para obrar, Señor, para manifestarse, para glorificarse, Señor, para poner tu mano de poder, para poner tu mano divina, Padre. Ahí donde está, Señor, esa enfermedad, ese enfermo, Dios. Ahí en los hospitales, Señor amado, y en la casa, Padre. Esas enfermedades de muerte, esas enfermedades terminales, esas enfermedades donde el médico, Padre Santo, la ha desahuciado, Padre. Que sea usted obrando, que sea usted glorificándose, Padre. Pedimos, Padre Santo, por los que están en las cárceles. Pedimos por esas peticiones, Padre, por aquellos que están presos, Dios. En el nombre de Jesús de Nazaret, por el poder de tu palabra, Dios, nosotros hacemos lo posible, pero lo imposible lo hace usted. Usted tiene, Padre, la primera y la última palabra. Glorifícate grandemente, manifiéstate poderosamente. Obra, Señor, para tu gloria. Obra, Señor, para tu honra, Padre. Fortalece, Padre Santo, a tu pueblo. Fortalece, Señor, a tu iglesia, Padre. Prepara al que no está preparado, Dios. Levanta, Señor, restaura, Señor, aquel que ha caído, aquel que ha pecado, aquel que no tiene fuerza. Restaura, Señor amado, en el nombre poderoso de Cristo Jesús. Limpia, purifica, santifica, Padre, en el nombre de Jesús de Nazaret, por el poder de tu palabra. Tú eres el mismo, tú no has cambiado. Reprende toda trampa del diablo. Reprende toda artimaña del diablo. Reprende, Padre Santo, todo demonio. Reprende, Padre Santo, todo principado, toda potestad, toda hueste, todo gobernador de las tinieblas, Padre. Pedimos, Padre Santo, por mi hermano Jorge Zelaya y su familia. Allá, Padre Santo, hasta la ciudad de Virginia, Manasa, Señor amado. Venimos pidiendo, Señor amado, por esas necesidades en esos hogares, en esas familias, Padre. Tú tienes el poder, tú tienes la autoridad. Nosotros solamente somos instrumentos, barros en tus manos. Nosotros solamente declaramos la palabra. Como dijo aquel cinturión, solo di la palabra. Solo di la palabra, bendito Dios. Y van a suceder cosas extraordinarias, cosas maravillosas, aleluya. Como aquella mujer que solamente dijo, si tan solo tocar el borde del manto del maestro, seré sana, bendito Dios. Venimos clamando, Padre, por la vida de mi hermana Adriana, Señor amado, de Araujo. Aleluya, bendito y alabado sea tu nombre. Bendito Dios, hay poder en tu nombre, Padre. Creemos que tú eres, aleluya, el mismo. Creemos que usted tiene el poder y la autoridad. Usted tiene, Padre Santo, la medicina, Padre. Bendito Dios, aleluya. ¿Y dónde está, Señor, mi hermana? Que sea usted, Señor, visitando. Que sea usted enviando su santo poder, su santo espíritu. Que sea usted, Señor, manifestándose, glorificándose, cual sea la enfermedad, el dolor, la aflicción. Padre, usted tiene la medicina, usted tiene la vitamina, usted tiene, Padre Santo, el poder para restaurar el cuerpo humano, para restaurar la salud humana. Espíritu Santo de Dios, glorifícate, Señor amado, manifiéstate, Padre, da la fuerza, Señor amado. Aumenta esa fe, aumenta ese creer en el nombre de Jesús de Nazaret.
en el nombre de Jesús de Nazaret, por el poder de tu palabra, por el poder de tu palabra. Lo majanso quita el ama, lo que es imposible para los hombres, para Dios todo es posible. Nosotros simplemente hacemos lo posible, Dios, pero lo imposible lo tiene usted, el poder lo tiene usted. Por eso suplicamos, clamamos, los unimos, Padre Santo, a la petición, al sufrimiento, al dolor, al padecimiento que tienen mis hermanas, mis hermanos, que están ahí en ese proceso, que están esperando en el favor y la misericordia de lo alto, Padre. Digno eres, aleluya, digno eres, Rey de Gloria, digno eres, Dios Todopoderoso. A usted le pertenece, Señor, la gloria. A usted le pertenece, Señor, la honra. A usted le pertenece, Padre, la alabanza. Porque usted, Señor amado, si usted quiere, Padre. Si usted quiere, Señor amado, usted lo puede hacer, Padre amado. Nosotros hacemos lo posible, pero lo imposible lo hace usted, Señor. Tú eres bueno, tú eres perfecto, tú eres maravilloso, Padre. Oh, qué lindo eres, oh, qué hermoso eres, Jesús. Qué maravilloso eres, Padre, gracias por lo que usted está haciendo. Gracias, Señor amado, por lo que usted va a hacer, Padre, lo creemos, Padre. Lo creemos, Señor amado, porque usted no es hijo de hombre para que mienta ni para que se arrepienta, Padre. Usted tiene, Señor, todo el poder, usted tiene, Señor, toda la autoridad. Usted se manifiesta, Padre Santo, en el momento, Señor, alabado sea tu nombre, que menos el hombre lo espera, Señor. Gracias, Señor, por todo lo que has hecho. Gracias, Señor, por todo lo que estás haciendo. Gracias, Señor, por todo lo que harás, Padre. Gracias, Señor, por cada uno de mis hermanas, de mis hermanos, Dios, que han estado ahí, Padre Santo, aleluya, deleitándose en tu palabra, gozándose, Señor, conectados, Padre Santo, en diferentes lugares, Padre. Bendiga, Señor amado, a cada uno de ellos. Responda, Señor, a cada petición, cada problema familiar, matrimonial, cada problema de familia inconversos, hijos inconversos. En el nombre de Jesús, restaura, Padre Santo, los hogares, la familia. Reprenda al diablo y sus demonios. Derriba tierra, toda maldición, todo pacto, todo trabajo de brujo, hechicero, purero, pitonisa, bacalao, chaté medio. Todo lo que se opone contra toda verdad y contra toda justicia, Padre, devuelve el gozo de la salvación a aquellos que han perdido, Padre Santo, el gozo de la salvación. Muchas gracias, Señor, por lo que has hecho. Muchas gracias, Padre, por lo que estás haciendo. Muchas gracias, Señor, por lo que harás. Reciba toda la gloria y toda la honra, Padre. Aleluya, bendito y alabado sea el nombre de Cristo Jesús. Bendiga la vida de mi hermano Cruz Chávez, que nos saluda ahí en la página. Bendito Dios, aleluya. Sea Dios ayudándonos a seguir adelante. Así Dios bendiga a todos los hermanos, diferentes formas y plataformas que han estado ahí conectados. Que sea Dios bendiciendo sus vidas. Les saluda a su hermano y amigo Moisés Alexander Benavides Romero. Gloria a Jesús, aleluya. Este es su programa Practicando la Sana Doctrina en los Últimos Tiempos. Aleluya, del Ministerio Evangelístico Fuente del Líbano Internacional, del Pastor David Viera Fuentes. Dios les bendiga. Los esperamos el próximo viernes de 10 a 11. Bendiciones. Dios les bendiga.

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Muy buenos días, amados hermanos. Dios bendiga sus vidas. Damos inicio a su programa Cristo sin Fronteras. Damos la honra y la gloria a nuestro Padre Celestial que nos permite este hermoso privilegio. Y al Ministerio Cristo sin Frontera por hacerme parte de esta bendición. Así que vamos, hermanos amados, a leer la palabra de Dios para dar por iniciado. Luego que oremos, usted va a poder, hermano, reportarse para solicitar sus cánticos. Recuerde que en este programa también dejamos un tiempo prudencial para lo que es también la oración. También puede enviarnos sus peticiones de oración y con gusto vamos a estar clamando por cada necesidad. Saludos a nuestros hermanos que componen el Ministerio Cristo sin Frontera. Por ahí están en sintonía nuestra hermana Patty, nuestro hermano Vidal Larín. Toda nuestra audiencia también reciba muchas bendiciones de parte de el Altísimo Dios. Vamos a leer en Proverbios capítulo 3, versículo 1 al 6, nos dice de la siguiente manera: Hijo mío, no te olvides de mi ley, y tu corazón guarde mis mandamientos, porque largura de días y años de vida y paz te aumentarán. Nunca se aparten de ti la misericordia y la verdad. Átalas en tu cuello, escríbelas en la tabla de tu corazón y hallarás gracia y buena opinión ante los ojos de Dios y de los hombres. Fíate de Jehová de todo tu corazón y no te apoyes en tu propia prudencia. Reconócelo en todos tus caminos y Él enderezará tus veredas. No seas sabio en tu propia opinión. Teme a Jehová, apártate del mal, porque será medicina a tu cuerpo y refrigerio para tus huesos. Honra a Jehová con tus bienes y en las primicias y con las primicias de todos tus frutos, y serán llenos tus graneros con abundancia y tus lagares rebosarán de mosto. Hemos leído hasta el versículo 10 esta hermosa palabra del Señor, en donde se nos aconseja que no olvidemos la ley de Dios, no olvidemos la palabra del Señor, que es la que nos guía. Buen Dios y Padre Celestial, en esta hermosa hora venimos delante de tu presencia, Padre amado, dándote las gracias, mi Dios, por permitirme el privilegio de poder una vez más saludar a nuestra audiencia, dirigirme a cada uno de ellos, Padre Santo, para poder seguir anunciando también tu palabra, para poder seguir, Señor, alabando tu nombre, poder seguir diciendo que Cristo murió en la cruz para salvar a todo aquel que quiera recibir a Cristo como su Salvador. Dios amado, te damos honor y gloria a ti. Bendecimos, Señor, a toda nuestra audiencia, que su mano de poder llegue a cada uno de ellos, a cada necesidad. Hay amigos escuchándonos, mi Dios, por lo tanto queremos pedirte, Padre amado, que nos des cada día la sabiduría para poder hablar con denuedo tu palabra, para poder con sabiduría, Señor, dar consejo, dar, Señor amado, esas enseñanzas maravillosas de tu palabra. Que sea tu Espíritu Santo cada día guiándonos, en el nombre de Jesús te lo pedimos. Pongo en tus manos a nuestros hermanos miembros de Cristo sin Fronteras, Señor, ahí donde se encuentra su pastor, cada uno de ellos, Padre, bendígales en gran manera, mi Dios eterno. Cúbrales con la sangre de Cristo, lleve esa protección divina, Rey amado, en el nombre de Jesús se lo pedimos. Gracias, Padre, Hijo y Espíritu Santo. Clamamos, Dios, para que sea su Espíritu maravilloso, su Espíritu Santo, ministrando vidas en esta hora, Señor. En el nombre de Jesús se lo pedimos. Amén y amén. Gloria sea al Señor.

0: Muy bien, mis hermanos amados, hemos dado ya inicio a estas dos horas de bendición. Estas son dos horas de programa Cristo sin Frontera, motivo por el cual le invitamos a usted a ser parte de estas dos horas de bendición. Estaremos programando unas 7 alabanzas para luego venir con palabra de Dios y, por supuesto, la oración. Al final, pues, llevamos la oración. Usted tiene tiempo para que nos envíe sus peticiones, ya que de esa misma manera despedimos el programa, ¿verdad? Con oración, dando gracias al Padre, al Hijo y al Espíritu Santo por ayudarnos, por acompañarnos en todo momento. Así que vamos ya al momento de las llamaditas. Saludamos a nuestra hermana María Quinteros, quien nos está escuchando en esta hora y en casita. Que Dios la bendiga, que Dios bendiga a su esposo, a sus hijos también. Y ella nos está solicitando el cántico Que Viva Nuestro Rey, y con gusto le vamos a complacer. Tenemos ya mensajitos por acá y vamos a darles lectura uno por uno ya, ¿verdad? Así que si usted gusta llamarnos, puede hacerlo al 2613-4164 y con gusto vamos a atenderle su llamadita también. Tenemos entonces este cántico, Que Viva Nuestro Rey, para complacer en esta hermosa hora a nuestra hermana María Quinteros, y tenemos un audio que escuchar.
1: Dios le bendiga, hermana Felipa. Si siente tiempo para alabanza, hermana Felipa, me complace con la alabanza. Perdóname, de camino al cielo, con la alabanza me compras, hermana Felipa. Un saludo para usted, mi hermana Felipa. Me saluda mi hermano Pilar Darín. Le saluda Marvin del Escarpadero.
0: Amén, hermano Marvin. Con mucho gusto le estaremos complaciendo. Dios bendiga su vida. Gracias por sintonizarnos y por reportarse también. Me complace con la alabanza. Vámonos para Canaán. Hola, me llevan en oración, por favor. ¿Quién? Yo creo que es hermana Elsa, sí, hermana Elsa Coreas. Con mucho gusto, hermana Elsa, le vamos a complacer con ese tema y vamos a estar orando por usted, por sanidad divina, creo, ¿verdad? Vámonos a Canaán. Vamos a la llamadita en esta hora, Dios le bendiga.
2: Buenos días, hermana, Dios te bendiga.
0: Amén, hermano, Dios le bendiga. ¿Con quién tenemos el gusto? Hermano René, Dios le bendiga, saluditos, dígame qué alabanza le vamos a complacer, hermano, desde...
2: No sé si conoce esa alabanza que te dice que él es el rey infinito del poder.
0: ¿Me dijo, hermano?
2: Él es el rey infinito del poder.
0: El rey infinito en poder.
2: O el rey de los cielos, algo así. Pero eso sí, él es el rey infinito en poder, él es el rey de los cielos. No sé si ya le canta ahí, hermano.
0: Ya se la voy a buscar, hermano, con gusto. Vamos a buscarla para complacerse. Entonces, amén, hermano René. Amén, hermano René. Dios le bendiga. Bueno, ahí sí, en esta alabanza que nuestro hermano nos está solicitando, yo creo que él se encuentra porque dijo en el mercado. Está ahí en variedad de Jiré, nuestro hermano René, que Dios le bendiga, gracias por sintonizarnos. Ya vamos a buscar esa alabanza. Tenemos por acá un mensajito. Vamos a revisar por acá, nos está... Bueno, vamos a la siguiente llamadita, Dios le bendiga. Amén, hermano Erasmo, Dios le bendiga. Amén, hermano Erasmo, dígame cuál.
2: Agradecimiento, hermano.
0: Agradecimiento. Con gusto se la programamos, hermano Erasmo. Gracias por sintonizarnos.
2: Gracias, hermanita. Dios me la bendiga y me la guarde.
0: Amén. Es un privilegio saludarle, hermano. Amén. Dios le bendiga. Gracias por reportarse. Bueno, ahí tenemos a nuestro hermano Erasmo Quintanilla. Dios lo bendiga. Gracias por estar en esta hora. Escuchándonos y por reportarse también, ¿verdad? Así que saluditos. Tenemos entonces ese cántico y vamos a revisar por acá. Estaba pendiente una alabanza. Bendiciones, complácame con alabanza Corona de Vida de Dalila Palacio. Atentamente, Griselda. Le escuchamos en el desvío de Estanzuelas. Saluditos hasta el desvío de Estanzuelas a nuestra hermana Griselda, Corona de Vida. Muy bien, vamos a complacerle con mucho gusto. Cuando quiere este tema, Corona de Vida, con Dalila Palacio, esta se encuentra, ella pues cantaba este tema con el Ministerio Linaje Escogido. Así que de esa manera se le complace. Y saluditos a nuestra hermana Virginia de Cruz en Colonia Las Margaritas 1, que Dios le bendiga grandemente. Saludos a nuestro hermano Fernando Martínez, también por ahí está reportándose. Dios le bendiga, sierva del Señor, nos dice amén, hermano Fernando. Dios bendiga su vida y su familia también. Gracias por estar en nuestra sintonía. Estamos en el tiempo para que usted solicite sus alabanzas, mis amados hermanos. Hay tiempo para poder complacerle y luego quedarnos con la palabra del Señor. Dice por acá un mensajito, pido oración por sanidad. Y la alabanza, canto de gratitud de los voceros de Cristo, nos dice nuestra hermana Adriana Araujo, viuda de Alvarado. Con gusto, hermana Adriana, vamos a estarle complaciendo con su alabanza. Y gracias por estar ahí en nuestra sintonía. Saluditos hasta ese lugar de Cojutepeque. Saluditos. También enviamos saludos a nuestra hermana Marta Castillo, por ahí nos está escuchando en casita, en Colonia Las Perlitas, de acá de la ciudad de Berlín. Nuestra hermana Lorenza Urbina también nos escucha en Altos de Berlín. Hermana Santos Montes de Portillo, por ahí está también sintonizándonos en Colonia Las Margaritas 1. Enviamos saludos a nuestra hermana Gladys Zelaya, quien nos está escuchando en ese lugar de El Carrizal. No esté chineando mucho, hermana Gladys, porque al bebé, hay que dejarlo que descanse en la hamaca. Saludos, ahí está disfrutando como abuelita ese nuevo tiernito, ¿verdad? Así que saluditos. Dinita Cáceres dice, Dios le bendiga, hermanita, es un gusto poder saludarle. La escucho desde Potrero de Joco. Amén, hermana Dina, Dios le bendiga. Gracias por estar ahí en sintonía. Gracias por el mensaje que nos envía y está a través de la transmisión de Facebook, que por ahí estamos en vivo, ahí están viéndonos, ¿verdad? ¿Me podría complacer con la alabanza, por favor? Cristo, yo te amo, dice nuestro hermano Fernando Martínez. Claro que sí, con mucho gusto. Vamos a complacer ese tema, hermano Fernando. Gracias por estar ahí en nuestra sintonía. Cristo, yo te amo. Creo que esta es. Bueno, tenemos 2, 4, 6. Mire cómo pasa el tiempo, cómo está nuestra audiencia solicitando sus temas. Dice por acá, Dios le bendiga, hermanita Felipa, complázcame con alabanza, que viva nuestro rey. Bueno, esa alabanza ya está solicitada, hermana, así que con gusto le complacemos. Ahí va a gozarse con ese tema. Ya la solicitó nuestra hermana María Quinteros. Y que bueno, ¿verdad? Que ya tenemos esos cánticos completos. Hola, me complace con alabanza. Las lágrimas en el desierto, nos dicen por acá. Y muy bien, vamos a complacer con ese tema también. Así que nuestra hermana María Quintero nos ha solicitado que viva nuestro rey, pero ahí vamos a complacer a 2 por 1, ¿verdad? Dios le bendiga, hermana Felipa. Soy Germán Coreas, el papá de Isaac. Por favor, póngame una alabanza de los paladines del reino ese día. Dios le bendiga. Amén, hermano. Dios le bendiga. Recordemos que Cristo nos ama y hay que seguir adelante, ¿verdad? Ese día que sentí el llamamiento de Jesús. Hermanos, ese día no debemos olvidarlo, ¿sabe por qué? Porque si no lo olvidamos, nos vamos a mantener firmes en el Señor. Pero si lo olvidamos, pues vamos a retirarnos y eso no conviene. Saludes a la audiencia de Radio Vida desde San Martín. Sí, es cierto, hermanos. Nuestra hermana Norma de Ángel ya no nos escucha en Nueva York. Ahora reside en San Martín, San Salvador. Así que, mire, allá en Nueva York estaba escuchando Radio Vida. Viene a San Martín, San Salvador a escuchar Radio Vida. ¡Qué bendición! Gracias, hermana Norma, por reportarse. Un saludo ahí para su madrecita, para su esposo, para su familia que esté ahí escuchándonos en esta hora. Ya no hay espacio para alabanzas. Yo espero que usted me sepa comprender, pero vamos a procurar complacer hasta el tema que ha solicitado nuestro hermano Germán Corea. Ya no tenemos espacio para alabanza, así que nos vamos ya complaciendo con estos bonitos temas. Gracias, amada audiencia, por estar en sintonía de su programa Cristo Sin Fronteras. Bendiciones para todos.

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3: Bueno, y a mi hermano Oscar, que se nos reporta desde Variedad de Gire en el mercado municipal. Si me puede llamar, por favor, porque no, en realidad no encuentro la alabanza, pero si me vuelve a llamar, vamos a ver si él repitiéndome algunas frases podemos encontrarla o él cambia de alabanza que desea escuchar. Saludos a toda nuestra audiencia en el mercado municipal de Berlín.

0: Antes de complacer este tema titulado Corona de Vida, queremos escuchar el audio que nos envía nuestro hermano René Mercado.
1: Muy buenos días, o ya buenas tardes, hermana. Soy el hermano René Mercado, que le pidió una alabanza. La alabanza se llama El Rey Infinito en Poder, de Danilo Montero. Si me la puede complacer, Dios me le bendiga. Y que Dios colme de bendiciones toda su vida y esa prestigiosa radio. Muchas bendiciones, feliz día.
0: Amén, hermano René. Gracias por llamarme y por confirmar el nombre de la alabanza. Dios me le bendiga, gracias. Bendiciones de lo alto para toda nuestra amada audiencia. Vamos complaciendo con este tema titulado La Corona de Vida.

0: Bueno, a continuación el tema que nos ha solicitado nuestro hermano René, ya que ahí nos estaba confirmando el nombre. El cántico es Él es el Rey, de Danilo Montero. Así está por acá. Así que gracias, hermano, por su paciencia y por reportarse. Dios bendiga a toda esa linda audiencia. Tenemos hermanos escuchándonos también en esta hora en lugares como el Puente Cuscatlán, en La Arenera. Dios les bendiga. Tenemos también audiencia, hermanos amados, en colonias de acá de Berlín. Hay en Colonia La Bográn. Tenemos audiencia en Lotificación Primavera. Dios les bendiga, en La Canchona también. Queremos, hermanos, comunicarles que Cristo Sin Frontera está cumpliendo ya sus 4 años de estar anunciando el Evangelio de Jesucristo. Y próximamente, hermanos, estaremos compartiendo por ahí una bendición con nuestra audiencia, en donde podrán reportarse. Y de esa manera, pues, vamos a hacer un programa especial junto a mi hermano Vidal Larín, en donde estaremos compartiendo tiempo con la linda audiencia, con nuestros oyentes. Ahí usted tendrá, ¿verdad?, la oportunidad para participar en actividad que estaremos realizando. Así que la invitación está hecha para que usted se mantenga siempre escuchándonos, siempre en sintonía. Y así, pues, de esa manera. Yo creo que el próximo viernes ya nuestro hermano dirá exactamente la fecha en que podremos estar realizando este programa especial. En acción de gracias, hermanos, por 4 años de compartir la palabra del Señor. Dios bendiga al Ministerio Cristo Sin Frontera. Y gloria a Dios, hermanos, porque comenzó, ¿verdad?, comenzó con una hora el programa y se extendió en el mes de septiembre, si no mal recuerdo, septiembre del año pasado, ya pues se amplió a 2 horas. Así que muchas bendiciones para todos. Cristo Sin Frontera está cumpliendo 4 años. Muy pronto estaremos, hermanos amados, informándole ahí, ¿verdad?, la actividad que estaremos realizando. Que Dios bendiga sus vidas. Y continuamos con estos bonitos temas. Tenemos este cántico de Danilo Montero que se titula Él es el Rey.
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0: pies, Señor. 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

Muy bien, queremos enviar un saludito hasta Cantón San Lorenzo. Tenemos audiencia en ese lugar también. Cristo, yo te amo. Vamos complaciendo a nuestro hermano Fernando. Gracias por estar en nuestra sintonía. Nuestro hermano Fernando Martínez solicitaba este cántico. Bueno, saluditos a la familia Hernández en Cantón San Lorenzo. Por ahí se nos reporta nuestra hermana Santos Emilia Hernández. Dios bendiga sus vidas.

Bueno, un saludito hasta el lugar de Sonsonate. Por ahí está en sintonía mi primo Manuel Antonio Rodríguez, primo, hermano en carne y por supuesto hermano en Cristo Jesús. Que Dios lo bendiga ahí junto a su esposa y toda su familia. Dios me la bendiga, prima hermosa, alabanza de los voceros de Cristo, nos escribía por ahí mi primo, así que Dios lo bendiga, mi hermano y primo, Dios lo bendiga grandemente. Vamos complaciendo con este tema, Lágrimas en el Desierto, agradeciendo a cada uno de ustedes su sintonía, hermanos amados. Muy pronto está cumpliendo sus 4 años este bendecido programa Cristo sin Fronteras.

Muy bien, ahí hemos complacido hasta Mercedes Umaña, nuestro hermano Germán Coreas, con este cántico de este de Paladines del Reino. Así que muchas bendiciones. Bueno, vamos a hacer la excepción, vamos a complacer con este cántico que nos está solicitando nuestra hermana Marta Castillo, hermanos, y usted puede también enviarnos sus peticiones de oración con esta alabanza que se titula Agradecida con Dios, del grupo musical Aliento Musical, se llama quien interpreta este tema. Así que escuchamos este tema y venimos con la palabra del Señor.

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1: Muy bien, ahí está nuestra hermana Marta Castillo escuchando el programa y le hemos complacido con este tema. Saluditos. Saludos también a nuestra hermana Vilma de Cruz y a su familia que siempre están conectados a la bendición del 90.5 FM. Nuestra hermana Francisca Villanueva de Quinteros también por ahí está disfrutando de la programación. Así que saludito, Dios bendiga a toda esa linda audiencia que está ahí calladamente escuchándonos. Hay muchos hermanos así que están en sintonía y no se reportan, pero a todos ellos les enviamos muchos saludos. Queremos saludar también al amigo que nos escucha en Nueva Granada. Saluditos ahí para el amigo, decirle que Cristo le ama. Mis amados hermanos, vamos ya a lo que es la meditación de la palabra. Vamos a tomar unos minutos para poder, hermanos, leer la palabra de nuestro Dios, recordando siempre que esta palabra, hermanos, viene de lo alto, viene con ese deseo de edificar nuestras vidas, de fortalecernos cada momento a nosotros, ya que sabemos que sin la palabra del Señor es como que vamos nosotros a oscuras, ¿verdad? Es ella la que nos guía. Vamos, hermanos, a leer y yo le invito en esta hora, vamos al pasaje de Génesis capítulo 15. Leemos la palabra de nuestro Dios. Gracias a todos los hermanos que se han reportado. Hemos llevado un buen espacio de alabanzas, hermanos, para complacer a todos, ya que sabemos que con mucho gozo la audiencia se reporta a través de los mensajitos, a través de las llamadas. Y bueno, nuestro deseo es, hermanos, complacerles a todos y que usted se sienta satisfecho con el trabajo que con la ayuda del Señor nosotros hacemos desde Cabina de Radio Vida. Les amamos a todos en el amor de Cristo Jesús y les invitamos a seguir adelante, a esforzarse cada día. No hay que volver atrás por nada. Leemos la palabra de nuestro Dios y nos dice de la siguiente manera. Después de estas cosas, dice Génesis capítulo 15, vamos a leer el versículo 1 al 7. Después de estas cosas vino la palabra de Jehová a Abraham en visión, diciendo: No temas, Abraham, yo soy tu escudo y tu galardón será sobremanera grande. Y respondió Abraham, respondió Abraham: Señor Jehová, ¿qué me darás siendo que ando sin hijo? El mayordomo de mi casa es ese Damasco. Y respondiendo Abraham dijo: Señor Jehová, ¿qué me darás siendo así que ando sin hijo y el mayordomo de mi casa es ese damaseno Eliezer? Dijo también Abraham: Mira que no me has dado prole, y he aquí que será mi heredero un esclavo nacido en mi casa. Luego vino a él palabra de Jehová diciendo: No te heredará este, sino un hijo tuyo será el que te heredará. Y lo llevó fuera y le dijo: Mira ahora los cielos y cuenta las estrellas si las puedes contar. Y le dijo: Así será tu descendencia. Y creyó a Jehová y le fue contado por justicia. Y le dijo: Yo soy Jehová que te saqué de Ur de los caldeos para darte a heredad esta tierra. Y él respondió: Señor Jehová, ¿en qué conoceré que la he de heredar? Buen Dios, te damos gracias por tu palabra, Señor. Danos la comprensión de ella y que podamos, Señor, no solamente escucharla, no solamente pronunciarla, sino también, Señor, ponerla por obra en nuestras vidas, porque necesitamos cada día, Señor, seguir el consejo de ella, seguir esa palabra maravillosa en nuestras vidas, en nuestra manera de vivir a diario. Debemos, Señor, vivir esos consejos maravillosos que tú nos das, Señor, en el nombre de Jesús. Amén y amén. Bueno, la palabra del Señor, hermanos, en esta hora, encontramos en este pasaje, hermanos, consejo en el cual nos recuerda que Dios cumple sus promesas. Y cuando hablamos de que Dios cumple sus promesas, estamos hablando, hermanos, de un mensaje para fortalecer nuestra vida espiritual. Que esta palabra nos enseñe, hermanos amados, a saber esperar en Dios. Porque cuando sabemos esperar en Dios, todo temor se va de nuestra vida. Y comenzamos, hermanos amados, a vivir con la esperanza de que Dios ha prometido venir por nosotros. Y en el caso de esta palabra que hemos tomado, hermanos amados, encontramos la promesa que Dios hizo a Abraham. Dice: después de estas cosas vino la palabra de Jehová a Abraham. A Abraham, aquí es Abraham, en visión, diciendo: no temas, Abraham, yo soy tu escudo. Después de cuáles cosas Dios habla en visión a Abraham, nosotros vemos, hermanos, que Abraham, hermanos, hizo promesa. Y a través de estas promesas encontramos que Abraham fue bendecido por Melquisedec. Abraham, hermanos, prometió dar esos diezmos, dar, hermanos, lo que le correspondía a Dios. Y es por ello que el rey de Sodoma dijo a Abraham: dame las personas y toma para ti los bienes. Y respondiendo Abraham le dijo al rey de Sodoma: he alzado mi mano a Jehová, Dios Altísimo, creador de los cielos y de la tierra, que desde un hilo hasta una correa de calzado, nada tomaré de todo lo que es tuyo, para que no digas que yo enriquecí a Abraham, excepto solamente lo que comieron los jóvenes y la parte de los varones que fueron conmigo, Aner, Escol y Mangre, los cuales tomaron su parte. Vemos, hermanos, que después de acontecer estos hechos, Dios llega a la vida de Abraham a través de una visión. Cuando Dios toma esa decisión, hermanos, de llegar en visión a Abraham, es porque Abraham estaba temeroso. Abraham estaba pasando por un momento de angustia. Y eso, hermanos amados, nosotros sabemos que no hay quien, no hay ningún cristiano evangélico que no pase por angustias, que no pase por dificultades. Y yo pienso que el que no pasa por problemas, por dificultades, en realidad debe preocuparse, porque en medio de la angustia, en medio de la prueba, en medio del dolor, es donde aprendemos a buscar a Dios, es donde aprendemos a serle fiel a Dios. podemos tomar el ejemplo de Abraham. Abraham, hermanos amados, la Biblia lo describe como un hombre ejemplar. En la palabra del Señor encontramos a Abraham como el padre de la fe, como un ejemplo a seguir en cada uno de nosotros. Cuando encontramos en esta versión de la palabra, hermanos, que Dios le habló y le dijo que debía dejar de temer, no temas, le dijo. Abraham, hermanos amados, él fue el primer patriarca bíblico. Él es considerado como el padre de la fe y fundador de la nación de Israel. Dios lo llamó a dejar, hermanos amados, a su tierra natal, a su parentela, para ir a Canaán. Dios le prometió una descendencia incalculable. La bendición de todas las naciones y una tierra propia. Y todo esto, hermanos amados, basado en la fe inquebrantable que Abraham había mostrado a Dios. A Dios le agrada cuando ve en uno de sus hijos que cumple el llamado. Cuando Dios ordenó a Abraham dejar a su pueblo para que fuese a una tierra desconocida, él le prometió bendiciones y le prometió ser padre de grandes naciones. Pero es lógico que el proceso que él tenía que pasar nunca lo supo. Dios no le dio explicación, pero a pesar de eso encontramos en Abraham, hermanos amados, a un hombre de fe y justicia. Dice la palabra del Señor que Dios le dijo en visión: no temas, Abraham, yo soy tu escudo y tu galardón será sobremanera grande. El galardón que Dios estaba prometiendo a Abraham no era algo pequeño, sino que con claridad le dice: tu galardón será sobremanera grande. Y como todo hombre, hermanos, la duda le invadió, la duda llegó a él, porque su respuesta fue: Señor Jehová, ¿qué me darás? Siendo así que ando sin hijo y el mayordomo de mi casa es ese damaseno Eliezer. Es decir que él sintió duda ante la promesa en ese momento que estaba recibiéndola de parte de Dios. Y muchas veces, hermanos amados, podemos comparar nuestra vida, podemos comparar, hermanos amados, nuestras experiencias y darnos cuenta que muchas veces cuando estamos pasando el momento difícil, lo que pasa por nuestras mentes es: no puedo más, de esta no salgo. Pero se nos olvida que el poderoso de Israel va con nosotros. Él había perdido la esperanza de tener un hijo propio. Tenía un esclavo que ahí en su casa había nacido. Y por eso es que él dice: Eliezer me heredará. Pero lo que pasaba en su mente era, hermanos, que ya no habían probabilidades de poder engendrar un hijo. La costumbre de su esposa había cesado. La edad era avanzada en los dos. Pero Ahí es donde vemos, hermanos, que cuando ya no hay esperanza en el ser humano, cuando toda esperanza termina en nosotros, comienza a obrar nuestro Dios y comienza a dar esas respuestas maravillosas. ¿Usted cree que cuando Dios le dijo no temas era en vano? Cuando Dios nos ve a nosotros que estamos atribulados, cuando nos ve que no queremos continuar y quizás hasta nos ponemos rebeldes a causa de la condición de vida que estamos viviendo o a causa de la prueba, entonces nosotros encontramos esa palabra que Dios nos dice, no temas. Abraham, hermanos amados, dijo a Dios, mira que no me has dado prole, no me has dado un hijo, y aquí que será mi heredero un esclavo nacido en mi casa. Pero Dios no se quedó solamente escuchando la queja de Abraham, sino que luego le contestó y le dijo, no te heredará este, sino un hijo tuyo será el que te heredará. Encuentro, hermanos amados, algo maravilloso en esta palabra, porque nosotros siempre buscamos soluciones prontas. Nosotros queremos que ahorita clamamos y la respuesta llegue. Se nos olvida que todo va a llegar al momento de Dios. No hay que desesperarnos. Y ya Abraham había pensado que el esclavo iba a ser quien lo iba a heredar. Pero me gusta la promesa de Dios cuando le dice, no te heredará este, sino un hijo tuyo será el que te heredará. Y para comprobarle, hermanos, que lo que él estaba diciendo sobre el galardón que estaba para Abraham, que no sería un galardón pequeño, sino en gran manera grande. Así dice la palabra, sobre manera grande. Lo llevó fuera y le dijo, mira ahora las estrellas del cielo. Si las puedes contar. Y por supuesto que la respuesta de Abraham fue no, no podía contarlas. Y el Señor le dijo, si las puedes contar, así será tu descendencia. Y creyó a Jehová. En ese momento fue cuando Abraham creyó a la promesa de Dios. El Señor le dijo, yo soy tu escudo y tu galardón será sobremanera grande. Después de su batalla con los reyes, Abraham se volvió preocupado y miedoso. Por eso Dios le dio seguridad en una visión de que él era su escudo y su galardón. Cuando Dios es tu escudo, cuando Dios es tu galardón, vas a mantenerte sin temor, sin miedo, y vas a seguir adelante a pesar de toda adversidad que pueda llegar a tu vida. Mire qué maravilloso. Con solo que le dijo, yo soy tu escudo. Imagínese estar protegidos por Dios. Pensar que Dios es nuestro galardón. Eso a nosotros nos hace sentir dichosos, privilegiados, únicos. Y es por ello que sentimos el deseo cada día de motivar al amigo, de motivar a la amiga y decirle, amigo, Dios le está diciendo en esta hora que no tema a la adversidad que está viviendo. Dios le está diciendo que no tema en buscar servirle a Él, porque Él está con usted para darle victoria. Y encontramos, hermanos amados, estos consejos maravillosos. Abraham, hermanos, le respondió con esas palabras recordándole que no tenía hijos. ¿Sabe, hermanos amados, cuando no hay una familia con uno, cuando uno piensa los años van pasando y voy a quedar solo o sola porque no hay un hijo que me acompañe? La verdad que no es fácil, y quizás solamente aquellas personas que han experimentado una condición similar puede comprender cómo se sentía Abraham, sabiendo que no había tenido un hijo y su edad ya era avanzada. Por lo tanto, él se preocupaba porque no tenía ningún heredero. De modo que él sugirió adoptar a uno de sus siervos para que llegara a ser su heredero. Dios rechazó esa idea de Abraham y por eso le prometió a Abraham que engendraría a un hijo con su esposa estéril, Sarai. Lo que sucede es que Dios no estaba ofreciendo algo que él no podía hacer, porque recuerde que Dios lo puede todo. Y aunque Sarai era estéril, Dios podía hacer la obra, por eso se lo estaba prometiendo a Abraham. Y le dijo que tendría incontables descendientes. Lo increíble, hermanos, y la grandeza de Abraham es que creyó en Dios. Y esa fe en Dios es lo que se contó por justicia. Cuando nosotros vemos, hermanos, que creyó Abraham a Dios, vemos cómo Dios se agrada cuando creemos en Él. Dios se agrada, hermanos, de cuando nosotros estamos esperando y confiando, porque Dios cumple sus promesas, porque Dios cumple lo que nos promete. Y cuando nosotros vemos en la palabra del Señor, por primera vez, hermanos amados, en la palabra se menciona junto la fe y la justicia en las Sagradas Escrituras en el Antiguo Testamento. La fe denota dos cualidades: confianza en, o sea, confianza en Dios, o seguridad en Dios. Y como segundo, también la fe denota fidelidad a Dios. Cuando nosotros le creemos a Dios, comenzamos a vivir en la fe, comenzamos a vivir en confianza con Dios y, por supuesto, en fidelidad. Porque cuando nosotros practicamos la fidelidad con Dios, comenzamos a hacer las cosas como a Él le agradan. Y fíjese esto, que la confianza y la fe deben acompañar, hermanos amados, a la fidelidad y a la obediencia. Esa era la clase de fe que tenía Abraham en ese momento. ¿Cómo estamos nosotros? ¿Estamos nosotros, hermanos amados, confiando en Dios? ¿Estamos, hermanos amados, sintiendo seguridad en Dios? Debemos perseverar en la confianza y en la fe para que podamos, hermanos, manifestar fidelidad y obediencia a nuestro Dios. ¿Ves? Es que la vida del creyente, hermanos, es una escuela espiritual. Cada día debemos aprender a ser fieles a Dios, a vivir en obediencia. Así que encontramos, hermanos amados, Dios, al ver la fe, al ver que Abraham creyó en Él, Dios hizo un pacto con él. Dios le dijo que recibiría, hermanos amados, que recibiría un galardón en gran manera grande. Pero hay algo que me llama la atención, que Dios le dice a Abraham que recibiría, él le dice a Abraham que recibiría la bendición de ser padre. Y le dijo: yo soy Jehová que te saqué de la tierra de Ur. Le está recordando el pasado. Le está diciendo de dónde lo sacó. Y le está diciendo que lo sacó para darle a heredar esa tierra. Pero Abraham, en su humanidad, él le responde: Señor Jehová, ¿en qué conoceré que la he de heredar? Le hace la pregunta. Usted ya se ha preguntado si en realidad está caminando hacia la salvación. Usted ya se ha preguntado si verdaderamente es heredero de Dios y coheredero con Cristo. Él le dijo: tráeme una becerra de 3 años. Vemos cómo Dios le da a Abraham instrucciones de lo que debe de hacer. Y como Abraham responde, Abraham obedece a Dios. Encontramos, hermanos, cómo Dios da la promesa. Dios, hermanos, no solamente se describe como el escudo para Abraham, sino que Dios también habla de ese galardón. Le habla de muchos descendientes. Imagínese usted, le voy a comentar algo. Toda mi vida, desde la edad como de 14 años, yo comencé a tener un sueño. Ese sueño lo tenía 2 o 3 veces al año. No era un sueño continuo, pero era el mismo sueño, en donde yo me veía, amados hermanos, con un vientre bastante abultado, en estado de embarazo, en el momento de labor de parto. Imagínese una niña de esa edad tener ese sueño. Yo no lo comprendía, pero el sueño se repitió durante mi vida, y cada 2 o 3 veces al año el sueño estaba. Cuando llega el tiempo de desear un hijo y me hacen exámenes y me declaran estéril, pero yo no comprendía nada porque el sueño seguía. El sueño siguió, amados hermanos, en donde yo me veía dando a luz un hijo. En el sueño yo nunca vi si era niño o niña, porque yo le mentiría si le digo yo veía que era una niña. Pero cuando yo tenía ese sueño, hermanos amados, yo me molestaba. Yo decía: ¿por qué? No comprendo. Y al final, hermanos, pasaron circunstancias en las cuales estaba sola sirviendo a Dios. Y vuelvo a tener el sueño, y en una ocasión esa respuesta de mi hermana Olga no la olvido, porque me desperté molesta a causa del sueño. Otra vez ese sueño. ¿Por qué me veo dando a luz cuando los médicos me declaran estéril? ¿Por qué me veo dando a luz cuando hace, 4 años enterré al marido? ¿Por qué me veo dando a luz? Porque tantas cosas pasaban por mi mente, pero vinieron unas palabras de mi hermana que me dijo: ese sueño Dios te lo está dando porque Dios te tiene un esposo y Dios te tiene un hijo. Uno o varios, yo no lo sé. Esa fue la respuesta de mi hermana, y yo le dije: estás loca. Y hermanos, el sueño terminó justo cuando Esther nació. Yo esperaba que al año siguiente, después de que Esther nació, pues el sueño volviera, pero el sueño nunca más volvió. Cuando a los 3 años de haber nacido Esther, y me manda a hacer exámenes el especialista, y esperaban respuestas si yo podía ser madre otra vez, yo decía: yo no puedo ser madre otra vez porque el sueño desapareció. Habían pasado 3 años sin tener el sueño. Y hasta la fecha el sueño no volvió. Promesa cumplida de Dios que no comprendía el sueño hasta después. Y cuando vemos, hermanos amados, que Dios promete a Abraham un hijo, vemos cómo Dios lo cumple en el en el capítulo 21 de Génesis. Ahí nosotros vemos cómo dice la palabra del Señor que visitó Jehová a Sara como había dicho, e hizo Jehová con Sara como había hablado, y Sara concibió y dio a Abraham un hijo en su vejez, en el tiempo que Dios le había dicho. Y llamó Abraham el nombre de su hijo que nació, Isaac. Usted sabe que las promesas de Dios se cumplen. Al cuánto tiempo no se sabe, pero que Dios promete y cumple, sí, Él lo hace. ¿Sabe por qué? Porque Dios no es hombre para que mienta, y Él cumple. Cuando vemos en la palabra del Señor, Dios promete un legado. Dios promete un heredero a Abraham a pesar de su edad avanzada y la esterilidad de su esposa. Habían, hermanos, puntos muy importantes contrarios en ese caso, porque no solo eran mayores de edad, no solo durante su juventud Sara era estéril, pero como para Dios no hay nada imposible, la barrera de la edad no afectó para que el milagro fuese hecho, para que la promesa fuese cumplida. No hubo barrera tampoco con la esterilidad, ni hubo barrera, amados hermanos, con el caso de que ellos estaban ya sin fuerzas. Estaban, hermanos, esperando solamente que llegara el momento de heredar al damaseno, a un esclavo. Pero Dios cambió todo. Incluso, hermanos amados, el nombre de Abraham, Dios lo cambió. Porque Abraham significa padre de multitudes. Y Abraham confirma el pacto que Dios hizo. Mas sin embargo, cuando nosotros vemos, hermanos, que en Abraham hubo una obediencia conforme todo lo que Dios le pedía. Y nosotros muchas veces pedimos, pero no queremos obedecer a Dios. Yo he visto mucha persona decir, yo voy a volver a la iglesia hasta que Dios me responda la petición que tengo. Y eso no es así. Abraham, él mostró una obediencia extrema. Demostró su obediencia a Dios en todo momento. Hasta llegar, hermanos, a ser probado, a ofrecer en sacrificio a su hijo único. Pero yo digo que en el corazón y en la mente de Abraham estaba que Dios le había prometido que a través de su hijo sería padre de multitud de naciones, sería padre de muchos. Y eso, esa promesa, Abraham lo mantenía confiado que Dios proveería, que Dios haría grandes cosas. Así que, mis amados hermanos, no desesperemos nosotros y esperemos en las promesas divinas. Dios hace un llamado, hermanos, a que sepamos esperar en Él y que confiemos que así como la fe de Abraham permitió que creyera en Jehová y le fue contado por justicia. Eso es lo que dice Génesis capítulo 15, versículo 6. Asimismo, hermanos, puede ocurrir en nosotros, ocurre en nosotros. Dios insiste en que Sara dará a luz a su hijo Isaac a pesar de su vejez. En Génesis capítulo 17, versículo 19, nosotros vemos, hermanos amados, esas promesas maravillosas para esta pareja. Dijo también Dios a Abraham: y Sarai, tu mujer, no la llamarás Sarai, mas Sara será su nombre. Y la bendeciré, y también te daré de ella hijo. Si la bendeciré, y vendrá a ser madre de naciones, reyes de pueblos vendrán a ti. Hasta entonces, amados hermanos, cuando escuchó estas palabras, Abraham se postró sobre su rostro y también se rió. A él le sacó una sonrisa la promesa que Dios hacía. Pero vemos, hermanos, que Dios cumple sus promesas. Ante la promesa que Dios hace, Abraham se postró sobre su rostro y se rió y dijo en su corazón, no lo dijo de los labios para afuera: ah, hombre de 100 años, ¿ha de nacer hijo? Y Sara, ya de 90 años, ¿ha de concebir? Y dijo Abraham a Dios: ojalá Ismael viva delante de ti. Respondiendo Dios: ciertamente Sara, tu mujer, te dará a luz un hijo, y llamará su nombre Isaac, y confirmaré mi pacto con él como pacto perpetuo para sus descendientes después de él. Y en el versículo 20 encontramos donde, capítulo 21, ahí encontramos, usted puede tomarse su tiempo y leer ahí la palabra del Señor, cuando dice que en el versículo 3 del capítulo 21 dice que llamó a Abraham el nombre de su hijo que le nació, que le dio a luz Sara, lo llamó Isaac. Entonces dijo Sara: Dios me ha hecho reír, y cualquiera que lo oyere se reirá conmigo. Y añadió: ¿quién dijera a Abraham que Sara habría de dar de mamar a hijos? Pues le he dado un hijo en su vejez. Mire qué maravilloso. Dios, hermanos amados, hace caminos donde no los hay. Abre puertas que están cerradas y nadie las puede cerrar. Y sabe que Dios cumple sus promesas para con todos los que sabemos esperar. Hay mucho, hermanos amados, que hablar sobre la grandeza de nuestro Dios. Queremos invitarle, amigo que nos está escuchando, si usted está pasando un proceso en el cual siente que no es fácil, en el cual usted siente que quizás no va a lograr salir, en esta hora le estamos presentando al único Dios de poder, al único Dios misericordioso, al Creador de los cielos y la tierra. Se lo presentamos en esta hora como el único Dios que cumple sus promesas. Si usted quiere recibir las promesas de nuestro Dios, si usted quiere recibir las promesas que Dios le está ofreciendo, si usted tiene muchas preguntas que aún no ha recibido respuesta, este es el momento para que usted pueda buscar de nuestro Dios, para que usted

voluntad de Dios. Aprendamos a hacer la voluntad de Dios. Poderoso Dios, en esta hora queremos pedirte, Padre amado, que pongas tu mano milagrosa en la vida de nuestros oyentes, Padre eterno. Ahí donde está, mi Dios, cada integrante de Ministerio Cristo sin Fronteras. En tus manos los ponemos, Padre amado, los bendecimos. Clamo en esta hora por la familia Cruz Larín, Señor. Les ponemos en tus manos, Padre eterno, para que tú les bendigas. Para que tú los fortalezcas, Padre Santo, te lo pedimos en el nombre de Jesús. Clamo por mi hermana Adriana Araujo, viuda de Alvarado, Señor. Para que llegues a su vida, ahí donde ella se encuentra. Ponga su mano sanadora, Señor. Tome control de esa infección en sus vías urinarias. Venga poniendo su mano de misericordia sobre su vida. Oh, santo y poderoso Dios, clamo por mi hermana María Quintero, Dios eterno, ahí donde mi hermana se encuentra, hay una petición muy especial que mi hermana, que su esposo están llevando delante de tu presencia. Dios, ten misericordia y lleva esa respuesta, papito lindo, te lo pedimos en el nombre de Jesús de Nazaret. Ahí donde está mi hermana Dina Cáceres, Padre amado, la bendecimos en tu nombre, bendiga a su familia, Padre eterno, se lo pedimos, Dios amado. Clamamos, Señor, por los hermanos que pertenecen, que son miembros de la Iglesia Cristiana Jiré. Ahí donde está mi hermano René Mercado, Dios, pon tu mano de poder sobre sus vidas. Fortaléceles, papito amado, ayúdales a seguir adelante, ayúdales a perseverar hasta el fin. En el nombre de Jesús de Nazaret te lo pedimos. Oh, santo y poderoso Dios, venga en esta hora, Padre amado, declarando victoria sobre cada vida. Santo eres, poderoso Dios, en estos momentos venimos clamando por mi hermana Julia Chávez, Señor, para que tu mano poderosa llegue fortaleciendo su vida. Venga, Señor, ayudando a mi hermana. Tome control, Señor, de esas dificultades causadas por la diabetes, mi Dios. Su hija Blanca, venimos clamando por conversión para su vida. Venimos suplicando, Dios del cielo, para que sea su mano poderosa obrando en su vida, Señor. Clamamos por conversión para esta amiga, Señor, para sus hijos, para su esposo. Oh, santo y poderoso Dios, mi alma te alaba, Dios eterno. Clamamos por la salud, clamamos, Dios, por la respuesta para mi hermana Santos Orellana. Dios, ten misericordia en su vida. Obra, papito amado, fortalécela, Padre amado. Llega hasta ese lugar de La Calera en San Ildefonso. Pon tu mano milagrosa en sus pies, Señor. Ayúdala, Padre Santo, ayúdala, controla, mi Dios amado, esa dificultad que está causando, Señor, tantos problemas en su cuerpo. Oh, santo y poderoso Dios, tome control de toda migraña en la vida de su hijo Oscar, Señor. Se lo pedimos, Padre amado, sea su mano de poder llegando a su vida. Bendito Dios, vengo clamando, Dios amado, para que sea su mano de poder llegando a donde está mi hermana Sonia Araujo. Padre Santo, ponga su mano de poder, su mano de misericordia, Señor. Tenga misericordia de mi hermana Sonia. Vea la condición en la que se encuentra, papito amado. Ayúdela, mi Señor, en el nombre de Jesús se lo pedimos. Sea su mano poderosa llegando a su vida. Complete, Señor, la obra de sanidad en mi hermana Miriam Rodríguez, Señor. Fortalezca su vida, papito amado, se lo pedimos. Ahí donde está mi primo Manuel, Señor, bendiga su vida, su esposa, sus hijos, Señor. Ayúdeles, Padre Santo. Clamo por mi hermana Marta Castillo, Señor. Sea su mano poderosa, dándole fuerza, dándole fortaleza, papito amado. Que mi hermana pueda sentirse cada día mejor de su salud. Tome control, Señor, de esa presión arterial, de esa dificultad en su corazón, papito lindo, ministre su vida, ayúdela, Padre Santo, se lo pedimos. Clamo, Señor, por mi hermana Gladys Zelaya. Clamo, Señor, para que usted la bendiga, para que usted ponga su mano sanadora sobre su vida. Obre, Dios eterno, se lo pedimos en el nombre de Jesús. Clamo también, Señor, por mi hermano, por su hijo. Clamo, Señor, por Magali, para que sea usted ayudando a esta joven a restaurarse. Oh, bendito Dios, ministre sus vidas, Padre amado. Ponemos en tus manos la vida de ese bebé, Señor. Lo bendecimos, Señor. Lo ponemos en tus manos, Rey de la Gloria. Gracias, Cristo bendito, por tus bondades. Clamamos en esta hora, Señor.

por el negocio variedades, Jehová Jiré. Sea usted, mi Dios, proveyendo esos clientes. Sea usted ayudando, Señor, a mi hermano en ese negocio, Padre eterno. Solo usted puede fortalecer y bendecir sus vidas. En el nombre de Jesús de Nazaret, ministre, Señor, la vida de mi hermano Germán Coreas. Ponga su mano sanadora, Señor, sobre la vida de nuestros hermanos, Dios eterno. Grande eres, poderoso Padre celestial. Bendito seas por siempre, Padre amado. Clamamos en esta hora, Señor, para que sea su mano de poder llegando, Señor, a la vida de nuestra hermana Lourdes Chávez. Señor, ayude a mi hermana, fortalézcala, Padre Santo, se lo pido en el nombre de Jesús. Ponga en sus manos la vida de mi hermano Fernando Martínez, Señor amado. Venga su mano de poder sobre su vida, sobre su esposa. Tenga misericordia de su esposa, Señor. Lleve sanidad a esos bronquios dañados. Sea su mano de poder ministrándola, mi Dios eterno. En el nombre de Jesús te lo pedimos. Clamo, papito lindo, por protección para mi hermano Fernando Martínez. Protección para su hijo y su hija, su esposa, Padre Santo. Se lo pido en el nombre de Jesús de Nazaret. Gracias, oh Cristo bendito, por tu bondad, por tu misericordia, Señor. Sea su mano de poder ministrando cada vida, Señor. Digno eres de alabanza, Señor. Digno eres de adoración, Señor amado. Clamamos en estos momentos, Padre Santo, para que sea usted llegando a la vida de mi hermana Virginia de Cruz, ahí en Colonia Las Margaritas 1, Señor. Ponga su mano sanadora, lleve fuerzas a la vida de mi hermana, Señor, ayúdela. Tome control de esa diabetes, Padre Santo. Sea su mano de poder ayudando a mi hermana Virginia de Cruz, Señor. Se lo pedimos, Padre, se lo suplicamos, Padre amado. Digno eres de alabanza, Señor. Gracias te damos, poderoso Padre celestial, por permitirnos checar a la vida de nuestra audiencia. Tú conoces cada necesidad, Señor. Ahí donde está mi hermana en esta hora, Señor, está ahí nuestra hermana esperando una respuesta tuya, mi hermana Santos Montes de Portillo. Señor, en tus manos está mi hermana, fortalécela, papito lindo, en el nombre de Jesús te lo pedimos. Clamo, Dios, por mi hermana Delmi Domínguez de García, para que sea tu mano poderosa llegando a su vida, fortaleciéndola, papito amado. Clamamos por conversión para la vida de sus padres, la vida de sus hermanas. Dios, tenga misericordia de ellos, que puedan recibir a Cristo como su Salvador personal. Oh, bendito Padre, mi alma te alaba, Señor. Clamo por mi hermana Evangelina Castillo, Señor, ponga su mano de poder sobre su vida. Mi hermana Evangelina Guerrero de Castillo, la ponemos en tus manos, Señor. Bendígala, papito amado, ayúdele, Padre Santo, en el nombre de Jesús. Ponemos en tus manos, Señor, este ministerio radial. Ponemos en tus manos, papito amado, para que sea usted tocando corazones y que ese proyecto de construcción de cabina de radio, Señor, pueda continuar, pueda darse, Señor amado, y que podamos seguir anunciando tu palabra, que podamos seguir adelante, Señor, en un lugar propio, en el nombre de Jesús te lo pedimos. Clamo en estos momentos, Señor, por mi hermana Norma Presa de Ángel, para que sea su mano poderosa sobre su vida, sobre la vida de su familia. Señor, le bendecimos en tu nombre, Padre eterno. Clamo también, mi Dios, para que sea su mano poderosa obrando en cada uno de nuestros oyentes, cada programador, cada patrocinador, cada socio de radio. Señor, le bendecimos, papito lindo. Gracias te damos, Padre amado, por todo lo que tú haces en nuestra vida. Ahí donde está mi hermano Enrique Ríos, Padre Santo, lo bendecimos en tu nombre. Lleva fortaleza para su vida, lleva salud para su vida, la vida de su bebé, la vida de su hija, Señor, su esposa, todos sus hijos están en tus manos, Señor. Ayúdeles, mi Dios eterno, en el nombre de Jesús se lo pedimos, Padre. Clamamos, Señor, para que todo temor que llegue a nuestras vidas, temor que pueda, Señor,
contribuir para que sentamos el desánimo. En el nombre de Jesús reprendemos, Señor, todo desánimo. Venimos pidiéndote, Señor, para que venga fortaleciendo vidas en estos momentos. Ahí donde esté esa hermana, Señor, con ese cáncer en su mama, en su pecho derecho, Dios amado, sea su mano de poder obrando, ministrando su vida. Ahí donde está mi hermana Cintia Sin, Señor, venga obrando en su vida, venga ministrándola, Padre Santo, se lo pido en esta hora. Llegue fortaleciendo la vida de nuestro hermano Rodolfo, Señor, ahí donde está este varón que está siendo sometido a esa diálisis, Padre amado, ponga su mano sanadora sobre su cuerpo. Ahí está su hija esperando un milagro tuyo, papito amado, venga fortaleciéndole, Señor. Clamo, Señor, por mi hermano que se encuentra ahí en Mercedes Umaña pasando por ese tratamiento de diálisis, Señor. Ahí donde está nuestro hermano Mejía, Señor, nuestro hermano Luis Mejía, lo ponemos en tus manos para que tú obres en su vida, Señor. También clamo por mi hermano Eduardo Calderón, Señor, para que su mano poderosa llegue a su vida. Ayude a mi hermano, Señor, fortalézcalo, papito amado, en el nombre de Jesús de Nazaret se lo pedimos. Gracias, bendito Dios, por todas tus bondades y misericordia. Bendiga toda nuestra audiencia, Señor, aquellos que no se reportan, clamamos para que sea usted bendiciéndoles, llevando salud a todos a los que están pasando por momentos difíciles, pasando por ese cáncer terminal. Sea usted fortaleciendo sus vidas, papito lindo, en el nombre de Jesús se lo pedimos, en el nombre de Jesús se lo suplicamos, papito amado, venga su mano de poder sobre cada vida. Oh santo, santo, te adoramos, Dios. Gracias, papito lindo, por la oportunidad permitida para que este día estuviese yo en este lugar, exaltando tu nombre, adorando tu nombre, Señor. Gracias, oh Cristo bendito, mi alma te alaba, Dios. Mi alma te bendice, Padre eterno. Gracias te damos, Dios, por todo lo que tú haces. Que nuestra audiencia, Señor, pueda sentirse fortalecida cada día en el nombre de Jesús. Amén.

Muy bien, mis amados hermanos, damos la honra y la gloria a nuestro Dios que nos ha permitido finalizar esta dos horas de programa, invitándoles a sintonizarnos el próximo viernes. Estará ya próximo el aniversario de este programa. Que Dios bendiga sus vidas. Adelante, mis hermanos, esa es la orden de nuestro Dios. El próximo viernes estará con nosotros, si el Señor así lo permite, nuestro hermano Vidal Larín. Que Dios le bendiga a todos.

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1: Oh Dios de los cielos, en esta hermosa hora, bendecimos a la ciudad de Berlín, Dios mío, sus contornos, Dios santo, las autoridades municipales.
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3: Cuando tu gigante te desafíe, si tus problemas te están matando tu sed espiritual, si la enfermedad te está matando tu salud espiritual, yo quiero recordarte que cuando ese gigante te desafíe, Dios peleará por ti la batalla.
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5: Es la una en punto.
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estamos, hermano. Salimos de Radio Vida para llevar la palabra de Dios hasta la intimidad de sus lugares. Que Dios les bendiga en una manera muy especial a hermanos como amigos. Aleluya, adultos y jóvenes. Que Dios les bendiga en manera muy especial, pueblo amado del Señor. Que Dios derrame muchas bendiciones sobre sus vidas. Aleluya. Vamos, hermanos, a invitarles que demos inicio con una lectura de unos versículos en el Salmo 136. Aleluya. Gloria al Señor. A que abra su Biblia, leamos, oramos y después puede usted tomar su teléfono y hacer su solicitud de alabanza. Bendito sea el Señor. Dice la palabra de Dios. La leemos honrando al Padre, al Hijo y a su Santo Espíritu. Alabad a Jehová porque Él es bueno, porque para siempre es su misericordia. Alabad al Dios de los dioses, porque para siempre es su misericordia. Alabad al Señor de los señores, porque para siempre es su misericordia. Al único que hace grandes maravillas, porque para siempre es su misericordia. Gloria a Dios, aleluya. Al que hizo los cielos con entendimiento, bendito sea el Señor, aleluya, porque para siempre es su misericordia. Al que extendió la tierra sobre las aguas, porque para siempre es su misericordia. Al que hizo las grandes lumbreras, porque para siempre es su misericordia. El sol para que enseñorease en el día, porque para siempre es su misericordia. Aleluya, y la luna y las estrellas para que enseñoreasen de noche, porque para siempre es su misericordia. Gloria a Dios, aleluya. Padre, te damos gracias en esta hermosa tarde por la lectura de tu palabra. Lleva bendición, Señor, a la vida de los radioescuchas que están, oh Dios, conectados, aleluya, y que están allí, Señor, disfrutando de Radio Vida, aleluya. Gloria al Señor, disfrutando de su programa Jesús el Buen Pastor. Te pido, Señor, que les bendigas en una manera muy especial a todos y a todas. Lleva bendición a la Iglesia Roca de Israel en Mérida. Lleva esas bendiciones gloriosas, Señor, sobre sus vidas. Que cada uno, Señor, se sienta contento, gozoso, Señor, por las bendiciones que tú les das a cada uno de ellos. Tanto a hermanas como a hermanos, jóvenes y niñas, aleluya, señoritas, que están ahí congregándose, bendito sea el Señor. Te pedimos esa bendición para todos y para todas. Te pedimos, Señor, que bendigas los amigos, aleluya, y que bendigas a cada uno de aquellos que están en sintonía. Padre, te damos gracias en el nombre de Jesús, nuestro amado Salvador. Amén. Gloria al Señor, aleluya. Bien, hermanos, puede usted, ¿verdad?, si toma bien, tomar su teléfono, enviarle un mensajito o hacer su llamadita. Dios bendiga a mis hermanos allá en Cutepeque. Mi hermano Isaías Sánchez, que Dios le bendiga. Dios bendiga a mi hermana Cora. Gloria a Dios. Aleluya. Dios le bendiga. ¿Con quien tengo el gusto? Amén, hermano. Bendición, hermano Isaías. Gloria a Dios. Sí, fíjese, hermano, de que continuamente oramos por mi hermana. Y bueno, Dios nos está probando, pero al momento, hermano, va a recibir sanidad, porque orábamos por un hermano que estaba bien bastante grave y ya está, pues, fuera de peligro, ya está bien, ya fue a la iglesia y nos testifica de que a través de las oraciones recibió de Dios ese milagro. Y hoy anda contento, ¿verdad?, allá en Los Ángeles trabajando. Gloria al Señor. Así que, hermano, Dios va a obrar a su tiempo en la vida de su querida esposa, ¿verdad? Como no, hermano, mucho gusto, con mucho gusto le vamos a poner su alabanza. Amén. Amén, hermano Isaías, que Dios le bendiga. Siempre tenga la confianza que estamos orando por su esposa y por toda la familia. Aleluya, gloria al Señor. Gracias a Dios, hermano, que tenemos la primera llamadita. Gloria al Señor. Y esperamos de que también mi hermana Normita de Ángel se encuentre, pues,
muy bendecida, contenta, tranquila, allí pues con su receptor encendido. Me contaban de que ya está aquí en El Salvador, gloria a Dios, qué bueno si ya está aquí, pues le felicitamos, hermana, es su tierra, es su patria, y todos los salvadoreños, gloria a Dios, aleluya, tienen que regresar a sus tierras natales, aleluya, y venir contentos y felices porque vienen a su patria, El Salvador, bendito sea el Señor, aleluya. Gloria a Dios, así que bendiciones, amados hermanos y amigos. Dios bendiga también a mi hermana Emérita en El Escarbadero. Dios bendiga a nuestro hermano también que nos llama seguido de allí del Escarbadero, gloria a Dios. Y que Dios bendiga pues de manera muy especial a los amigos que no quieren, verdad, pues convertirse para Cristo, ya que esto es maravilloso, querido amigo, presentarle un Dios misericordioso, un Dios lleno de misericordia, de amor, aleluya, pero que el amigo no quiere, ¿verdad? Él se siente cómodo, se siente seguro ahí donde está, pero le invitamos a que escuche y que se congregue también, aleluya, gloria a Dios. Vamos a felicitar a mis hermanos con una hermosa alabanza, a los hermanos patrocinadores. Le vamos a felicitar con una hermosa alabanza de los hermanos Chacón. Dios le bendiga. Amén, hermano. Dígame, ¿en qué podemos servir, hermano Erasmo? Amén, hermanito. Díganos qué alabanza quiere, hermano. Aleluya. Que viva mi Cristo. Amén, hermano, gloria a Dios, que Dios les bendiga a todos mis hermanos allí donde ustedes viven, aleluya, en El Escarbadero, ¿verdad? Gloria a Dios. ¿A dónde vive? parece que por allí vive. Dios bendiga a mis hermanos de Virginia, de la casa de Zacate. Gloria a Dios, mis hermanos que están trabajando aquí por el lado de la colonia La Palmerola. Dios le bendiga, hermana. Dios bendiga a todos mis hermanos que nos escuchan. Pues allí pasa un hermano, ¿verdad? Un hermanito y me dice, hermano Antonio, todos los días lo escucho. Gloria al Señor, pues que Dios le bendiga, amado hermano. Le saludamos desde cabina de Radio Vida a usted, pues el nombre no lo sé, pero sé que allí pasa diciéndome de que es fiel oyente del programa Jesús el Buen Pastor y podemos decirle que Dios le bendiga. Usted no fue la hermana.

día, bendito sea el Señor. Con este hermoso canto quiero pues llevar bendición a la vida de la familia Rivera Mercado, allí, o Mercado Rivera, allí en la colonia, donde se encuentra el hermano René Mercado. Creo que es el canoso, bendito sea el Señor. Le comunicamos que ahí estaremos hoy gozándonos en un hermoso culto, bendito sea el Señor. Estaremos llegando antes de las 4, gloria a Dios, aleluya, para que nos gocemos en ese precioso culto, dándole la honra y la gloria a nuestro Dios. Así que le saludamos desde cabina de Radio Vida a la familia Mercado Rivera y también a mi hermano que está allá en Houston, Texas. Mi hermano Mercado también, ¿verdad? Aleluya, Vladimir Mercado, que Dios le bendiga. Y que Dios bendiga a toda la familia, hermano. Es un privilegio haber llegado al conocimiento de la palabra de Dios, ya que Dios nos ofrece cosas maravillosas, cosas preciosas, cosas que aquí en este mundo no podemos adquirir. Con Cristo las vamos a tener por una eternidad. Así que le invitamos a que sigamos fielmente al Señor, sirviéndole en todo momento. Bendito sea el Señor. Aleluya. Gocémonos con esta hermosa alabanza.

0: a Dios, aleluya. Y vamos a escuchar un mensajito y después estaremos haciendo unos saluditos más a la familia Velázquez allí en Mercedes, Umaña. Dios bendiga a mi hermano Francisco Cisneros. Amén. Bendiciones, mis hermanos. Ya vamos a saludarles. Ahí vamos a escuchar un audio. Gloria a Dios.
1: Dios lo bendiga, hermano Antonio. Si tienen tiempo para avanzar, hermano Antonio, me complace con la avanza en el día del rato. Yo me levantaré. Una alabanza me compras, hermano Antonio, un saludo para usted y su esposa, me hace mi hermana que está locutora, de ser un mal pinta el escarpadero.
0: Gloria a Dios, aleluya, pues estamos saludando a mi hermano Benedicto Velázquez, su esposa, sus niñas, ese joven que tienen allí, ese hijo hermoso, ¿verdad? Pues que Dios les bendiga a toda la familia, Dios bendiga a mi hermano Francisco Cisneros, la iglesia, ¿verdad? El Nazareno, que Dios les bendiga en una manera muy especial, amados hermanos, pues nos sentimos motivados y le enviamos un saludito, un abrazo a la distancia, aunque cerquita, pero ya dentro de poquito estaremos reunidos, ¿verdad? Cuando mi hermano Benedicto así lo permita, pues nosotros aquí estamos, gloria a Dios, aleluya, y primero Dios, que para el 17 de junio estaremos allí gozándonos en ese hermoso y maravilloso culto que se va a estar llevando a cabo ahí en la casa de mi hermano Francisco Cisneros. Aquí un saludito para mi hermana Mirnita, que Dios les bendiga a todos y que Dios bendiga a toda la comunidad de ahí de Mercedes Umaña, tanto cristianos como amigos, que Dios les bendiga en una manera muy especial a todos. Aleluya, gloria al Señor. ¿Qué decía el hermano Delán? Póngasela.

recibiendo bendiciones. Gloria a Dios, aleluya. Y así como recibimos bendiciones, hermanos amados, también tenemos que recibir enfermedades. Y además de enfermedades, tenemos, hermanos amados, que recibir críticas, calumnias, que se vengan en contra de nosotros. ¿Qué tenemos que decir? Aleluya, todo lo puedo en Cristo porque Él me fortalece. No enojarnos y no estar contento y darle gracias a Dios, porque el que lo critica es porque lo ama, hermano. Fíjese cómo es la cosa, se le da vuelta al papel, y si alguien se tira en contra de usted despotricando su personalidad, su testimonio, es porque lo ama, porque si no lo amara no se acordara tan siquiera en mal de usted, no se acordara tan siquiera en mal de mí, pero como me ama, Él dice, por este lado yo le voy a llegar. Entonces hay que darle gracias a Dios. Y la palabra de Dios dice, si tu enemigo tuviere hambre, dale de comer. Si tuviere sed, dale de beber. Aleluya, alabado sea Dios, qué lindo, hermano. Vamos a pasar a lo que es la palabra de Dios en esta hermosa tarde. Dios bendiga, pues como ya os lo dijimos, a la iglesia Roca de Israel en Maryland, que son los patrocinadores, esos lindos patrocinadores de este programa, Jesús el Buen Pastor. Que Dios los bendiga, que Dios los guarde y que Dios los tenga llenos de completa salud, de gozo y de mucha bendición espiritual. A todos, tanto miembros como pastores, niños, niñas, señoritas y caballeros, que Dios les bendiga a todos. Oiga, dice la palabra de Dios en Levítico 26, 14. Su tema es consecuencias de la desobediencia. Oiga eso. Consecuencias de la desobediencia. Vamos a leer ese tomo hasta el 17, gloria al Señor. Y luego la cita, anótela también, tenemos la cita en Deuteronomios 28, 15. Usted puede leer todo ese tomo al 68. Cuando a Dios hagas promesas, no tardes en cumplirlas. El día que usted aceptó a Cristo, gloria al Señor, prometió serle fiel a Dios. Y amado hermano, aunque estemos enfermos, tenemos que decirle, heme aquí, Señor, ¿qué quieres que haga? Miren, han habido veces, hermano, yo lo he testificado aquí en la radio, prendido en calentura, afónico, le he dicho, Señor, ¿cómo le voy a hacer? He orado, mi esposa también ha orado. Y cuando he venido aquí a la radio sanito para predicar la palabra de Dios. Entonces, hermano, aunque estemos enfermitos, pero tenemos que obedecer a Dios. Si usted tiene un privilegio dentro de la iglesia, bendito sea el Señor, no lo rehúse, desempéñelo, porque no es al pastor, no es al diácono, no es a la pastora que usted le está extendiendo su diestra, sino que es a Dios, el Todopoderoso, que usted está obedeciendo. Gloria a Dios, aleluya. Dice consecuencias de la desobediencia. Y ahí le doy la cita, Deuteronomio 28, 15 y 68. Ahí puede leer usted las consecuencias que se acarrea uno por ser desobediente a nuestro Dios. Consecuencias de la desobediencia, dice. Y vamos a adentrar, mis amados hermanos, gloria a Dios, en una manera pues muy despacio para que usted, si está allí con su radio encendido, su aparato encendido, analice que si ya usted aceptó a Cristo, se doctrinó y se bautizó, no es con el pastor que ha hecho un voto de ser fiel, sino que es a Dios. Si usted es músico, gloria al Señor, vaya contento, hermano, vaya bien peinadito, vaya bien arregladito, muéstrese que es un hijo de Dios y desempéñese para la gloria de Dios. Aleluya. Si usted es teclista de teclado, váyase contento, contenta y alabe a Dios. Pero nunca le dé lugar al diablo de ser desobediente, porque por la desobediencia hay consecuencias terribles en la vida tanto de adultos como de mujeres adultas, hombres, niños, señoritas,
El caso, hermano, que Dios nos llama para que seamos un conjunto, aleluya, óigase bien, de personalidades que seamos obedientes y temerosos a Dios. Entramos y dice, pero si no oyeres, oiga bien, pero si no me oyereis, ni hiciereis todos estos mis mandamientos, y se desdeñareis mis decretos, y vuestra alma menospreciare mis estatutos, aleluya, no ejecutando todos mis mandamientos e invalidando mi pacto, yo también haré con vosotros esto, enviaré sobre vosotros terror, extenuación y calentura que consumirá los ojos y atormenten el alma, y sembraréis en vano vuestra semilla, porque vuestro enemigo la comerá. Pondré mi rostro contra vosotros y seréis heridos delante de vuestros enemigos. Aleluya, oiga eso. Y los que os aborrecen se enseñorearán de vosotros y huiréis sin que haya quien os persiga. Son las consecuencias de un hijo desobediente. Vamos a ponerle como tema, son las consecuencias de un hijo desobediente que no honra a Dios y no honra a sus padres. Porque tal vez puede tener problemas, aleluya, allá con su cónyuge, pero el compromiso

que Dios nos ha dejado, decretos y estatutos. No queremos andar por ellos. Queremos, hermano, andar allá como animalitos irracionables. No queremos obedecer a Dios. No queremos obedecer al consejo de vuestros padres. No queremos, hermano, nada de parte de Dios. Entonces nos hacemos prepotentes. Y cuando nos hacemos prepotentes delante de Dios, lea Deuteronomio 28, gloria a Dios, aleluya, 15 en adelante, la clase de maldición que le va a venir sobre su vida. Pero si usted es obediente, gloria al Señor, le va a venir una bendición grande, que usted va a vivir sobreabundante en todo, nada le va a hacer falta en su casa, porque todo lo va a tener. Aleluya. Y esa bendición, hermano, viene de lo alto. De lo alto viene la bendición de Dios. Pero cuando somos obedientes, pero cuando somos rebeldes, bendito sea el Señor, entonces tenemos que atenernos a nuestras propias consecuencias. Porque Dios dice en su palabra, ya en Gálatas 6:7, no os engañéis los unos a los otros. Dios no puede ser burlado. Pues todo lo que el hombre sembrare, eso mismo segará. El que siembra para su carne, de su carne segará corrupción. Aleluya, alábele que él vive, aleluya, gloria a Dios. Más el que siembra del Espíritu, y para el Espíritu, del Espíritu segará vida eterna. Aleluya, alabado sea Dios. Ahí está el secreto, hermano, que serle obediente a Dios es atraer muchas bendiciones. A veces podemos ser encarados por el hombre, podemos ser afrontados, hermano, podemos ser despreciados por el hombre, porque mucho hombre malo también hay dentro de la obra, que no ama a los miembros, sino que cuando el miembro necesita algo, el hombre cierra las puertas y dice, aquí yo mando y aquí no puedo hacer nada más, porque aquí yo mando. Querido hermano, si Dios nos ha puesto para que seamos de bendición, tanto los unos para con nosotros, que seamos de bendición para los hermanos, como también bendición para los amigos. Bendito sea el Señor. Aleluya. Gloria a Dios. Alábele que Él vive. Pero cuando somos rebeldes, hermano, tenemos el sacerdote Elí, dice que tenía dos hijos, y estos hijos no eran cristianos, eran impíos. Pero Elí no los amonestaba, les otorgaba todo lo que ellos hacían. Gloria al Señor. Y vemos, hermano, las consecuencias. Aleluya. Que estando sentado en una de las ventanas, se fue de espalda y se desnucó. Aleluya. Y esto, hermano, por alcahuetear el pecado de sus hijos. Uno tiene que estar, hermano, al tanto que las leyes terrenales, hermano, ahora cuando un padre corrige a su hijo y el hijo llama a la policía, inmediatamente van a traer al padre y lo meten al bote, lo meten a la mazmorra, a la chinchorra, a la cárcel, como usted quiera llamarle. Entonces, hermano, pero el padre es padre y tiene autoridad de reprender a su hijo. Tiene autoridad de enseñarle cosas buenas. Tiene autoridad de enseñarle lo que es la palabra de Dios. Y aunque el hijo se atore en su mismo pecado, nosotros no tenemos que participar del pecado de nuestros hijos, sino corregirlo. Por eso dice Proverbios 22:6, instruye al niño en su camino para que cuando sea viejo no se aparte de él. Aleluya, alabado sea Dios. Pero a veces queremos corregir los hijos ya viejos. Y los hijos ya viejos tal vez han agarrado malos caminos. Y en esos malos caminos se han llenado de mañas, de malcriadezas, de caprichos, de soberbia. Son ingratos, crueles, impíos con sus padres. No tienen carácter de piedad. Aleluya. Y por eso viene la ira de Dios sobre los hijos de desobediencia. Lea Deuteronomio 28, todo ese pasaje del 15 en adelante, y usted se va a dar cuenta que no es el hombre que le va a enviar la maldición, sino que la maldición va a venir por su misma desobediencia, por su

sol se va a secar, pero si la semilla que se sembró cayó en buena tierra, va a dar fruto al 100%. Gloria al Señor. Y en aquel día, ¿quién lo va a bendecir? ¿Quién le va a dar ese pago? Va a ser Dios a usted. Va a ser Dios que me va a estar dando ese pago a mí. Pero tenemos que ser obedientes, hermano. Cuidadosos. Dios nos bendiga. Y Dios bendiga a un hermano que tenemos, que es de ahí de la Quinta Solórzano. Hermano fulanito va a cantar los cantos. Amén, dice el hermano. Y ya tiene, ya es anciano, gloria al Señor. Hermana fulanita va a cantar los coros de adoración. Ella no ve, pero se saborea sirviéndole a Dios. Así quiere gente obediente el Señor. Lea todo este pasaje de Levíticos 26, todo lo que es el pasaje, a ver qué Dios le va a decir a usted. ¿Qué Dios me está diciendo a mí si soy alcahueto? ¿Qué me estará diciendo Dios a mí si soy rebelde? ¿Qué me va a decir Dios a mí? ¿O qué me estará diciendo Dios a mí si soy un desobediente? ¿Ah? Entonces, hermano, tenemos que ser personas obedientes, primeramente a Dios y después a nuestros padres. Si se me subió el humo, yo tengo que orar y reprender ese demonio, porque acuérdese que sin paz y sin santidad nadie verá al Señor. Aleluya, alabado sea Dios. Sin paz y sin santidad nadie, nadie. Y puede ser gran letrado en ciencias jurídicas, puede ser abogado, puede ser lo que sea, pero si uno se humilla delante de Dios y no le sirve a Dios como Él se lo merece, entonces usted va a tener problemas. Y allí lea Deuteronomio 28 en adelante. Allí Dios le va a estar diciendo qué es lo que le va a dar a usted por la desobediencia. Yo puedo decir, he sido estraqueado, que el gozo de algunos siervos ha sido quizás verme tirado en las cunetas, pero Dios no ha dejado. Yo aquí estoy en pie. Le he servido a mi Señor en las buenas y en las malas. Aquí estoy sirviéndole a Dios. Aleluya, me casé. Dios me dio una linda ayuda idónea, que aquí la ven ustedes saludando y en la iglesia predicando, sirviéndole a Dios con humildad. Así quiere Dios que también usted sea humilde, no sea soberbia, no sea desobediente. Gloria a Dios, no sea rebelde. ¿Quién podrá oponerse delante de Dios? ¿Quién podrá resistir la ira de Dios? Si dice aquí, viene un día ardiente como un horno, donde todos los que hacen maldad serán estopa, que el día que vendrá los abrazará, dicho Jehová de los ejércitos, y no les dejará ni raíz ni rama. Pues no vale la pena, hermano, ser soberbio, vale la pena ser humilde. Gloria a Dios. Como le estaba diciendo, gloria a Dios, Dios bendiga a esa familia de allí de la colonia La Quinta Solórzano. Se saborea el hermano cantando sus alabanzas. Saborea la hermana alabando a Dios en el tiempo de coros de adoración. Y así tenemos que ser todos, hermanos. A eso nos ha llamado Dios, a que todos llevemos esa carga en conjunto, jalando la cruz. Mire, cada día, como dice la palabra, el que quiera venir en pos de mí, tome su cruz y sígame. Niéguese a sí mismo, tome su cruz y sígame. Tome su cruz cada día y sígame. Tenemos que tomar la cruz de Cristo, hermano. No tenemos que tirarla. No tenemos que decir mucho pesa. Tenemos, hermano, que ser obedientes al llamado de Dios. Entonces, cuando Dios vea la obediencia, entonces Dios nos va a bendecir. Que Dios le bendiga. Llego hasta aquí con la palabra de Dios. Tiempo no fue. Aleluya. Y si Dios nos permite la vida, será hasta el próximo miércoles que estaremos frente a los micrófonos para decirle: Cristo le ama, Cristo le ama, sea obediente y deje la soberbia. Bendiciones para todos.

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0: Bueno, Dios les bendiga a todos en esta linda tarde, día viernes 15 de mayo. Qué bendición grata de parte de nuestro Dios estarles acompañando. Les saluda su servidora, hermana Blanca de Benítez. Y quiero compartirles este programa, Tiempos de Restauración, presentado por nuestra hermana Nadilia de Sánchez. Hoy, por motivos de fuerza mayor, no está presente acá en cabina, pero les acompaña su servidora y mi hermano Carlos Sánchez desde Estados Unidos nos estará compartiendo el mensaje de la palabra de Dios, así que vamos a esperar ese momento para enlazarnos a su debido tiempo, ¿verdad? Mientras tanto, vamos a leer la palabra de Dios, a dar inicio y formalmente darle la gloria a nuestro Dios, leyendo una lectura de las Sagradas Escrituras, y luego vamos a dejar el tiempo para que usted se reporte y complacerle su canto favorito. Así que saluditos especiales para nuestra hermana Adilia de Sánchez, para su madrecita, hermana Santos Rodríguez, para sus hijos también, para su esposo allá en Estados Unidos, hermano Carlos Sánchez.
1: Este es el tiempo.
0: Y toda la familia. Saludos, amada audiencia, en esta linda tarde. Les envío desde acá, allí virtualmente, un caluroso saludo. Hoy sí les digo caluroso porque este calor está cosa seria, está tremendo. Así que ahora sí se vale decirles que les saludamos calurosamente. La palabra de Dios dice en el Evangelio según Marcos, lo relata capítulo 9, verso 43 en adelante, dice la palabra de Dios, en el nombre del Padre, del Hijo y bajo la dirección del Espíritu Santo, cualquiera que haga tropezar uno de estos pequeñitos que creen en mí, mejor le fuera si se le atase una piedra de molino al cuello y se le arrojase en el mar. Si tu mano te fuera ocasión de caer, córtala. Mejor te es entrar en la vida manco que teniendo las dos manos. Ir al infierno al fuego que no puede ser apagado, donde el gusano de ellos no muere y el fuego nunca se apaga. Si tu pie te fuere ocasión de caer, córtalo. Mejor te es entrar la vida mejor te es entrar a la vida cojo que teniendo dos pies y ser echado en el infierno al fuego que no puede ser apagado, donde el gusano de ellos no muere y el fuego nunca se apaga. Si tu ojo te fuere ocasión de caer, sácalo. Mejor es entrar en el reino de Dios con un ojo que teniendo los dos ojos y ser echado al infierno, donde el gusano de ellos no muere y el fuego nunca se apaga. Porque todos serán salados con fuego y todo sacrificio será salado con sal. Bendito Dios, mire la palabra de Dios cómo nos exhorta y aclaramos que estos versos no son literales. Ahí les digo todo, no son literales. No se vaya a ir a sacar su ojito literal, no se vaya a ir a cortar su manito, su pie, no, no se lo vaya a ir a cortar. No está hablando de eso la Biblia, no son literales. Son las acciones que nos alejan de Dios. Son aquellos que nos alejan de la presencia de Dios y nos están llevando a caer en el pecado. De eso se trata esto. Así que córtalo. Si eso te va a llevar al infierno por no afirmar tu corazón, si algún pecado estás haciendo y eso te va a estorbar para entrar al cielo, pues mejor es que ahorita lo cortes. Padre que estás en los cielos, muchas gracias en esta linda tarde por la oportunidad que nos da nuevamente de estar en esta cabina de radio para seguir compartiendo, Dios mío, la programación, Dios mío, en esta hora de la tarde. Que tú puedas bendecir, Señor, a los directores de este programa, mi hermana Nadilia, Señor de Sánchez, su esposo, hermano Carlos, quien nos sintoniza allá en Estados Unidos, Señor. Bendiga la vida de esta familia, de este hogar, de este matrimonio. Bendiga a sus hijos, Señor. Guarda sus vidas, sus proyectos, Señor. Tú sabes lo que mis hermanos necesitan. Te pido la protección de lo alto, allá a la distancia. Te pido la protección divina para su familia acá, Señor. Que mis hermanos sean protegidos con tu Espíritu Santo. Que la gracia del poder de tu Espíritu, Dios mío, puedas, Dios mío, cuidar sus vidas, bendecirles en todas las áreas, materialmente, pero sobre todo espiritual, Dios mío, que la salvación pueda bendecirles a todos aquellos que aún en su familia no le conocen, Padre. Bendiga a nuestra audiencia que nos sintoniza en diferentes lugares, Señor, de nuestro país, El Salvador, Señal Abierta, TuneIn, Dios mío. Bendiga a la audiencia. Gracias por esos hermanos que se están reportando de diferentes lugares de nuestro país. Allá en Chalatenango, Dios mío, la hermana Miriam, Señor, bendígale. Bendiga, Señor, allá en Olocuilta, Dios mío, allá en Cojutepeque. Bendiga a diferentes familias que nos sintonizan allá en el lugar del departamento de San Miguel, San Luis de la Reina, Ciudad Barrios, Carolina, Señor, en el lugar de San Jorge Sesori. Oh Dios bendito, te pedimos que bendigas a estas familias que están siendo bendecidas ya con esta transmisión, Señor, de Radio Vida durante todo el día, Padre. En el nombre de Jesús, bendiga nuestra audiencia en El Salvador, en Honduras. Bendiga también, Señor, la audiencia que nos sintoniza en Estados Unidos, Señor, que la cobertura poderosa, Dios mío, bendiga cada persona que nos sintoniza, que se conecta a TuneIn Radio, Dios mío, bendígales en el nombre de Jesús. Te pido por su servidora, hermana Vilma de Cruz, Señor, te pido, Señor, por esa petición que tenemos delante de tu presencia, Dios mío, tú la conoces. Oh, Dios mío, bendiga a su sierva, tú sabes lo que estamos pidiendo para ella, Señor, en el nombre de Jesús, venga dando respuesta. Usted siempre llega a tiempo, usted siempre hace lo mejor con nuestras vidas, Dios mío, en el nombre de Jesús, protege su vida, la de su familia, la de sus hijos, que ese matrimonio, que ese hogar esté unido, Señor, esperando, Señor, en esa respuesta que viene de parte tuya, Padre. Bendiga la audiencia de Estados Unidos en el nombre de Jesús. Gracias, Rey Eterno, te damos la gloria y la honra, que en el desarrollo de este espacio, Señor, se pueda glorificar su nombre y bendecir a todos aquellos que nos sintonizan, Padre. Bendito sea su nombre. Amén y amén.

0: le bendiga.
1: Amén, bendiga.
0: Amén, hermanito Erasmo, díganos.
1: Dios me la bendiga, hermana.
0: Amén, siervo, díganos, ¿en qué le servimos?
1: Póngame una alabanza, por favor, hermano.
0: Con el mayor de los gustos, mi hermano, le complacemos, díganos el tema.
1: Póngame el que viva mi rey, hermano.
0: Que viva mi rey. Con gusto, ya va a salir su tema. Dios me lo bendiga poderosamente. Amén. Amén. Bueno, bendiciones a mi hermano Erasmo Quintanilla allá en el Jocote. Bendiciones a este varón que siempre está en sintonía.

0: todo te...
1: Adelante, hermana emérita. ¿Hola?
2: Hola, hola.
1: Ahorita sí. Y dígame, ¿cuál? Hermano mío. Con gusto, mi hermana, ya va a sonar. Dios me la bendiga. Amén.

0: saludos a mis hermanos que se nos están reportando.
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0: Estamos a las 2:14. Vamos a iniciar ya complaciendo estos cantos. Antes escuchamos esta notita de voz.
2: Bajo la dirección del Espíritu Santo, cualquiera que haga tropezar uno de estos pequeñitos que cree en mí, mejor le fuera.
0: Hola, hola. Bueno, vamos a escuchar otra vez más del aire ese mensajito. Pero saludamos a nuestra hermanita Norma de Ángel. Dios me la bendiga, a nuestra querida hermana que está en El Salvador. Esperamos verle, saludarle. Saluditos especiales hasta San Martín.
1: Es para ti.
0: Bueno, con este canto queremos saludar a nuestro hermano Carlos Sánchez. Bendiciones de lo alto a nuestro hermano
3: Señor, aquí está.
0: Y que luego pues estará ahí él compartiendo el mensaje de la palabra de Dios. Y esperamos pues esté gozando. Vamos a complacerle y luego nos quedamos con los demás cantos solicitados en esta hora de la tarde. Todo te lo doy de Roca Eterna, un canto hermosísimo que espero sea de gozo y alegría para su vida.

Bueno, ya estamos listos para escuchar palabra de Dios después de haber complacido todos esos cantos. Listos para enlazarnos con el predicador de esta linda tarde.

0: Adelante, adelante,
1: Gloria a
0: estamos al
1: Jesús.
0: aire, bendiciones.
1: ¿Se escucha mi hermana Blanca?
0: Amén, claro que sí, la escuchamos muy bien, adelante. Le escuchamos.

0: Dios le bendiga a todos, amados hermanos, en esta bendecida tarde, esperando pues que se encuentren muy bien en sus lugares de, quizás de trabajo, de descanso, ¿verdad? Les saludamos en el amor de nuestro Señor Jesucristo, esperando pues que este momento sea de grande bendición para todos. Todos los que nos están sintonizando a través de Radio Vida, en los diferentes lugares de nuestro país, El Salvador, como también en los demás países, y verdad, y hasta estos lugares donde llega la señal de Radio Vida. Le bendigo en el nombre de nuestro Señor Jesucristo. Le doy pues gracias al Rey por esta gran oportunidad que me da, verdad, y me concede de poder dirigirme a todos ustedes y poderles llevar, verdad, un momento el consejo de la palabra del Señor. Quiero tomar un versículo, mis amados hermanos, en Isaías capítulo 40, verso 31. Quiero tomar este versículo, mis amados hermanos, y la palabra del Señor dice: pero los que esperan en Jehová tendrán nuevas fuerzas, levantarán alas como las águilas, correrán y no se cansarán, caminarán y no se fatigarán. Bendito sea nuestro Señor Jesucristo, amados hermanos, en esta preciosa hora. La exhortación de la palabra, o como bien se conoce, Dios nos anima, ¿verdad?, a esperar en Él y a fortalecerlos en Él. Con respecto, amados hermanos, a este versículo de la palabra del Señor que hemos tomado en esta hora, el Señor nos está hablando, amados hermanos, de que nosotros debemos de estar en un solo punto, y ese punto es esperar en Él. Acuérdense, mis amados hermanos, que la perseverancia y la peregrinación de nuestro camino en el Evangelio se trata de eso, de esperar en Jehová o de esperar en nuestro Señor Jesucristo. ¿Por qué razón, mis amados hermanos? Porque llegan tiempos donde realmente las cosas pareciera de que no van de la mejor manera posible, ¿verdad? Y eso no solamente se ve quizás a veces en nuestras áreas seculares, sino que también en nuestras vidas espirituales. Pero una de las cosas más importantes, amados hermanos, es poder comprender que una de las cosas que sí prevalecen y que son eternas es nuestra vida espiritual, ya que eso es lo que nos conlleva a nosotros el poder estar más cerca de nuestro Señor. Al estar más cerca de Dios, nosotros tenemos más esperanza, tenemos más fuerzas, como la misma palabra del Señor lo dice. Esperar en el Señor son una de las fuentes más importantes que puede haber en la vida del creyente, a pesar de las circunstancias que puedan estarse viviendo o estar pasando, porque no todo en el Evangelio, amados hermanos, se trata de vivir una vida quizás como cómoda o próspera, sino que también vienen las aflicciones, vienen las enfermedades, vienen las pruebas, vienen las luchas, vienen las debilidades, y también las fuerzas a veces se van terminando, y eso a veces no conlleva pensar de que tal vez estemos viviendo de alguna vida o de alguna manera errónea, sino porque esos son procesos que a veces siempre van a suceder para que nosotros podamos comprender de dónde dependen nuestras fuerzas y en quién estamos esperando. Porque la palabra del Señor nos dice, como lo dice ahí en Santiago, que necesario es que nosotros esperemos así como el labrador de la tierra, que labra la tierra y espera temprano y tarde la tormenta o la lluvia, porque sabe de que de esa forma él puede poder sembrar y poder cultivar. Entonces, hay un proceso, amados hermanos, en el cual nosotros solamente tenemos que confiar y esperar en el Señor, y eso es lo que Isaías le está diciendo, ¿verdad?, al pueblo de Israel en ese tiempo, como también ahora, también en este tiempo, Dios a nosotros siempre nos ha exhortado a que nosotros debemos de esperar, confiar en Él, porque Él ha dicho y Él hará. Así es que la palabra del Señor dice que los que esperan en Él, o sea, los que esperan en Él siempre, siempre tendrán nuevas fuerzas. El apóstol Pablo habla algo muy importante, y eso está en 2 Corintios capítulo 12, verso 10, por lo cual dice, Por amor a Cristo, me gozo en mí, en las debilidades, en afrentas, en necesidades, en persecuciones, en angustias, porque cuando soy débil, dice, entonces soy fuerte. ¿Por qué razón, amados hermanos? Mire la palabra del Señor, lo que nos está diciendo en esta maravillosa hora, que siempre van a llegar momentos en los cuales vamos a vivir diferentes etapas en todo nuestro sistema de emociones y todo eso, y en todo lo que pueda venir a nuestra vida, nos vamos a encontrar que siempre vendrán, a pesar de que a veces tenemos gozo en el Señor, porque en Cristo siempre hay gozo, y por amor a Cristo me gozo, dice el apóstol Pablo. Él dice, por amor a Cristo, él está poniendo a Dios siempre sobre todo argumento humano que puede haber sobre la faz de la tierra. Él pone siempre a Dios sobre él, siempre delante de él. Y él dice que en Cristo, por amor en Cristo, dice, me gozo en las debilidades. Mire qué tremendo es eso, amados hermanos, el poder nosotros, a pesar de estar en el problema o en la debilidad, poder tener esa esperanza, esa confianza de que Dios no nos dejará. Dios siempre estará, ¿verdad?, extendiendo de su mano para fortalecer a los suyos. Amados hermanos, hoy en día, hoy en este tiempo, el enemigo, amados hermanos, está usando una diversidad de argumentos, ¿verdad?, en este mundo, como para poder hacer flaquear a la iglesia, hacer flaquear a nuestros hermanos, poner tropiezos, poner divisiones, poner disensiones, poner una diversidad de cosas que lo único que está trayendo, amados hermanos, sobre el pueblo del Señor son malos ejemplos, malos testimonios y todo ese tipo de cosas, amados hermanos. Pareciera de que como que si el evangelio ha perdido su fuerza, su poder, como para poder cambiar y transformar la vida de las personas. Pero nosotros como iglesia sabemos que el Señor es el mismo de ayer, hoy y siempre. Y lo será por toda la eternidad, y que Él no cambia y no tiene sombra de variación. Y que podemos ver que el apóstol Pablo dice que Él, a pesar de que no todo el tiempo Él estaba en ese glamour de su vida, amados hermanos, espiritualmente hablando, sino que siempre llegaban las debilidades. Y en eso dice que Él se gozaba en afrentas. Imagínense, amados hermanos, el ser afrentado o ser quizás de alguna manera que calumniado, señalado, quizás como personas malhechoras, ¿verdad? Pero él aún en esas afrentas y en esas necesidades, cuando hablamos de necesidades, estamos hablando cuando llega la escasez, cuando estamos preocupados porque a veces no tenemos, amados hermanos, como para pagar quizás un recibo, para pagar, ¿verdad?, quizás un alquiler, para pagar, amados hermanos, quizás a un empleado, para, bueno, cuántas cosas, hermanos, cuando llegan las necesidades, y hay una gran diversidad de necesidades, amados hermanos, que cuando llegan esas cosas pareciera que como que nos debilitáramos, pareciera como que si las fuerzas se terminan y como que ya no queremos continuar porque las cosas no están sucediendo como nos las esperábamos o como las estamos pidiendo. Porque como hijos de Dios, nosotros siempre clamamos a nuestro Señor, que el Señor abra camino, que el Señor abra puertas, que el Señor nos guíe, amados hermanos, a ese propósito en el cual a veces nosotros nos sometemos en esta tierra, pero que como que si la oración no está siendo escuchada, como que si la respuesta tardare, ¿verdad? Pero aún en esas necesidades, ¿verdad?, el apóstol Pablo no solamente le llegaron esas debilidades o afrentas y necesidades, sino que también persecuciones. Y eso nosotros, amados hermanos, lo conocemos. ¿Por qué razón? Porque la Escritura dice que el apóstol Pablo fue un hombre, amados hermanos, que cuando anunciaba el evangelio, él tenía que ir de ciudad en ciudad. ¿Por qué razón? Porque él era perseguido, había persecución para tratar la manera de que él fuese de alguna forma obstaculizado para que ya no llevara el evangelio de nuestro Señor Jesucristo. Entonces, las persecuciones, amados hermanos, imagínense, las persecuciones a veces no traen fuerza, sino que traen más debilidad, más preocupación, amados hermanos, ¿verdad? Y entonces dice, además de persecución, dice angustia, claro, porque ¿quién no va a estar angustiado cuando es perseguido? Ya no sabe, mira, amados hermanos, nosotros sabemos perfectamente que cuando una persona es malhechora y que ha cometido delito, es prófugo de la justicia y de alguna manera es perseguido, pero por su maldad. Y aún siendo perseguido por su maldad, sabiendo de que sí ha cometido tales hechos, él vive angustiado, vive angustiado. Entonces, el apóstol Pablo está poniendo estos ejemplos, mis amados hermanos, como para que nosotros aprendamos, ¿verdad?, a depender de nuestro Señor, para que lo que Isaías dice en capítulo 40, verso 31, también pueda acontecer en nuestra vida y pueda cumplirse en nosotros, que los que esperamos en el Señor tendremos nuevas fuerzas. ¿verdad? Los que esperamos en el Señor tendremos más fuerza, dice, y levantaremos así como las águilas levantan sus alas, ¿verdad? Y correremos y no nos cansaremos, ¿verdad? Caminarán, dice, y no se fatigarán. Eso habla de la perseverancia y la persistencia de poder seguir adelante, que aunque vengan, amados hermanos, persecuciones, necesidades, debilidades, afrentas, nosotros poder estar siempre sostenidos de la mano del Señor y depender siempre de Él, mis amados hermanos, porque cuando dice el apóstol Pablo, que cuando vienen todas estas cosas y incluso este montón de angustia, dice, porque cuando soy débil, a pesar de la debilidad, a pesar de las fuerzas que nos desfallecen, entonces dice, fuerte soy. ¿Por qué? Porque es allí donde se va perfeccionando, amados hermanos, el poder de nuestro Dios, porque Él ve que nosotros dependemos nada más de su fuerza, de su poder, de su protección, de su divinidad, de su amor, de su misericordia, de esa fe bendita que solamente procede de Él para los que confían en Él, para los que esperamos en Él. La palabra del Señor en Isaías 41:10 dice, no temas porque yo estoy contigo. No desmayes porque yo soy tu Dios que te esfuerzo. Él es el que nos da la fuerza. Siempre te ayudaré, dice, con la diestra, ¿verdad? Siempre te sustentaré con la diestra de mi justicia. Porque Dios siempre estará allí, amada iglesia y amados amigos que nos escuchan en diferentes lugares, de que no desmayemos a pesar de que las circunstancias no están pasando bien, ¿verdad? Sino más bien perseverar, no solamente en la oración, sino que también pidiendo por nuestros hermanos, que a saber qué cosas estarán viviendo, qué cosas estarán pasando, ¿verdad? Nuestros hermanos que de alguna manera quizás han tropezado, se han debilitado, han desmayado, han caído, pero que ellos puedan otra vez nuevamente levantarse en el nombre glorioso de nuestro Señor Jesucristo. Y no nos vamos de alguna manera quizás a alegrar cuando quizás algún hermano tropieza, algún hermano cae, sino más bien nos vamos a entristecer, porque cuando hay un miembro, amados hermanos, que sufre, que se duele dentro del cuerpo, el cuerpo lo siente también. Entonces, así es la iglesia. No podemos nosotros traer, ¿verdad?, a nuestra vida quizás como alegría al oír o saber de que alguien quizás ha caído, sino que nosotros vamos a entristecernos y a fortalecernos más, a pedir. ¿Por qué razón, mis amados hermanos? Porque nosotros no estamos, ¿verdad?, de alguna manera quizás absueltos de no poder, ¿verdad?, ser tentado, sino que el enemigo siempre anda, dice, alrededor de la iglesia del Señor, viendo, dice, ¿quién se descuida? Porque anda como un león rugiente, anda ahí, amados hermanos, con mucho anhelo de querer, amados hermanos, que atrapar alguna oveja quizás descuidada o debilitada o apartada de la misericordia del Señor. Entonces el apóstol Pablo dice, por amor a Cristo, yo me gozo en estas debilidades, ¿verdad? Porque solamente en el Señor, mis amados hermanos, nosotros podemos encontrar la fuerza, ¿verdad? Y segunda de Timoteo, en el verso 1 y el verso 7, capítulo 1, verso 7, perdón, porque no nos ha dado Dios, dice, espíritu de cobardía, sino de poder y de dominio, y de amor y de dominio propio. El apóstol Pablo está aconsejando a la iglesia en los tiempos de Timoteo. Él le dice, amados hermanos, porque no nos ha dado Dios espíritu de cobardía. O sea que el espíritu que Dios nos ha dado a nosotros es un espíritu que realmente nos empodera a pesar de que seamos débiles. Como lo que dice allá en Hechos, ¿verdad? En Hechos capítulo, me parece, amados hermanos, no lo tengo por acá ahorita, pero en el capítulo 1, verso 8, me parece, y recibiréis poder, dice la palabra del Señor, cuando haya venido sobre vosotros el Espíritu Santo. ¿Por qué? Porque el Espíritu Santo es alguien que no nos acobarda a nosotros. Es su presencia divina en la iglesia, de manera que no nos acobardamos a pesar, hermano, de que vengan las situaciones que a veces nos traen o nos producen debilidad, sino que nos esfuerza, ¿para qué? Para que sigamos hacia adelante y no desmayar, ¿verdad? Porque en Él, amados hermanos, es que nosotros encontramos la fuerza. Entonces, porque no nos ha dado Dios espíritu de cobardía, sino de poder, de amor y de dominio propio. Bendito sea el nombre del Señor. Entonces, Primera de Corintios, capítulo 10, verso 13, el Señor nos dice, a través de la palabra del Señor, dice, velad y estad firmes en la fe. Entonces, velad y estar firme es siempre, amados hermanos, estar en el mismo sentir del Espíritu, velando, esperando, ¿verdad? ¿Por qué razón, amados hermanos? Porque una de las cosas bien esenciales como creyentes es la fe, ¿verdad? Entonces, y no solamente dice eso, sino que dice que hay que portarnos y portaos varonilmente y esforzaos, dice la palabra del Señor, ¿verdad? En 1 Corintios 13:16 dice, velad y estad firmes en la fe. Portaos, dice, varonilmente y esforzaos. O sea, acordémonos, amados hermanos, que de qué formas el Señor a nosotros nos ha creado y nos ha dado, amados hermanos, qué argumentos, como para que nosotros, ¿verdad? No nos dejemos fracasar a veces en nuestros sentimientos carnales, a veces en nuestras emociones carnales, sino más bien, amados hermanos, poder retomar, amados hermanos, el arado, retomar esas fuerzas, retomar, amados hermanos, esa convicción, mi amados hermanos, de permanecer siempre en la fe y comportarnos, como dice la palabra, varonilmente, fuerte, ¿verdad? Así como se comporta el hombre. Cuando el hombre no se quiere dejar vencer de nada ni de alguien, entonces se comporta de una manera que quizás hay un mal parentesco ahí como machista, ¿no? Pero esa es como una forma de comprender de que hay que comportarnos, ¿qué? Varonilmente, como la palabra del Señor dice, y no solamente nos dice de esa manera, sino que dice, esforzaos, amados hermanos, y el esfuerzo significa que a pesar de que las debilidades llegan y que ya no hay fuerzas como para seguir, pero en medio de esa debilidad como que viene a recobrar una de las fuerzas, pero esas fuerzas ya no vienen humanamente del ser humano, sino que esas fuerzas vienen desde arriba, porque allí es donde se glorifica el Señor, allí es donde se glorifica, donde el Señor con sus propias fuerzas ya no puede, sino que lo que hace es abandonar su vida y su esperanza en las manos del Señor Dios Todopoderoso. Y es allí donde el hombre viene a ser renovado nuevamente. Y es allí donde el hombre toma nuevas fuerzas nuevamente y continúa hacia adelante, ¿verdad? A la meta, amados hermanos, a la cual el Señor, pues, a sí mismo nos ha llamado. Entonces, Efesios capítulo 6, verso 10, dice, por lo demás, hermanos míos, por lo demás, hermanos míos, escuche, mi amado hermano, la palabra del Señor. Por lo demás, hermanos míos, dice, fortaleceos en el Señor y en el poder de su fuerza. Fortaleceos en el Señor y en el poder de su fuerza. Y la exhortación siempre vendrá, amados hermanos, a animarnos a poder sobrevivir. ¿Pero qué, hermanos? Esperando. Poder establecer nuestra fe, pero en el Señor. En el poder de su fuerza, sabiendo que de Él es que emanan todas las cosas. Bendito sea su nombre para siempre, porque la palabra de Dios es viva y eficaz, ¿verdad? La palabra es más, hermanos, es poderosa, amados hermanos, como para fortalecernos y para darnos nuevas fuerzas, para darnos el entendimiento, amados hermanos, para aclarar todo aquello que aparece, a veces parece quizás nublado ante nuestra vista, ¿verdad? Pero que el Señor está ahí siempre en el asunto. Entonces, amados hermanos, hay algo muy importante, como también el apóstol Pablo lo habla allá en 1 Corintios 1:18. ¿Por qué razón, mi amados hermanos, hay un parentesco sobre esta situación? Que nosotros, amados, en Cristo nosotros tenemos mucho que ganar, como también mucho que perder, si nosotros nos descuidamos y nos alejamos de aquel que nos ha mostrado misericordia. Por ejemplo, en 1 Corintios 1:18 dice, porque la palabra de la cruz es locura a los que se pierden, pero a los que se salvan, dice, este es a nosotros, es poder de Dios. Amados hermanos, nosotros conocemos que esto, hermanos, de esto de la palabra, mi amados hermanos, hay muchas personas, pero son innumerables las personas que se oponen, amados hermanos, al anuncio, a la proclamación del evangelio. Porque para ellos el camino del evangelio, el camino de la cruz, como lo señala el apóstol Pablo, es locura para ellos. Es como algo que no interesa, es como algo que realmente no nos lleva a ningún lado. La gente se está pensando de una manera tan liviana, hermano, y están poniendo tan por el suelo y echan a sus espaldas la palabra del Señor. Y que para ellos, hermano, el anunciar el evangelio, el poder persistir en el evangelio, el poder tener un lugar de reunión donde nos reunimos como iglesia para adorar a aquel que dio la vida por nosotros, para ellos, para el mundo, para los que no conocen la palabra, para los que no conocen el Espíritu, para los que no conocen al Señor, para ellos es locura.
1: ¿verdad? Entonces, para ellos es normal vivir una vida prácticamente tan literaria y tan, tan apartada de los planes del Señor, pero para nosotros no debe de ser así. Para nosotros no debe de ser así, mis amados hermanos. ¿Por qué? Porque para el mundo, para ellos es locura. La predicación de la palabra es locura. Pero para los que se pierden, dice la palabra, ¿verdad? Específicamente dice que la palabra de la cruz es locura a los que se pierden. Pero a los que se salvan, dice la palabra, esto es a nosotros, esto es poder de Dios. Y nosotros somos testigos de eso. Acuérdese que nosotros venimos de las tinieblas. Nosotros estábamos en las tinieblas. Vivíamos con mucho antojo en las tinieblas. Sabemos quiénes éramos nosotros allá en las tinieblas. Pero que ahora que hemos venido a la luz, ahora que Cristo ha mostrado su misericordia y su amor para con nosotros, donde no había esperanza ninguna para nosotros, entonces Dios nos muestra a través de la palabra, que es locura para los que se pierden, que ahora para nosotros los que nos salvamos, esto es poder de Dios. ¿Por qué? Porque el poder de Dios a través de la palabra ha venido a transformar multitudes, ha venido a transformar familias enteras, ha venido a transformar y a restaurar matrimonios, amados hermanos.

Y me ha dicho, porque nosotros debemos de saber esperar en Dios, amados hermanos, a pesar de que las cosas estén turbulentas. Pero el apóstol Pablo dice allí en 2 Corintios 12:9, dice, y me ha dicho, bástate mi gracia, porque mi poder se perfecciona en la debilidad. Por tanto, de buena gana me gloriaré más bien en mi debilidad, para que repose sobre mí el poder de Cristo. Qué bonito, amados hermanos, si es que Dios es tan especial. Dios es tan maravilloso, mis amados hermanos. Mire, el apóstol Pablo le había rogado al Señor por 3 veces que quitase ese aguijón que se le había dado a él en su carne, dice la palabra del Señor. Y que él, siendo el apóstol, el enviado, el escogido de Dios para que llevase el ministerio del apostolado a los gentiles, este hombre había sido aguijoneado y de parte del Señor él permitió que se le diese ese aguijón, un mensajero de Satanás, para que lo abofeteara, o sea, para que lo mantuviese como humilde, para que le recordase de dónde el Señor lo había sacado. Hay cosas que siempre van a estorbar en nuestra vida espiritual, que pareciera que como que no nos dejan estar libres, pero eso nos conllevará a nosotros a pensar y a poder, amados hermanos, a esperar en Dios y conocer, comprender de dónde el Señor nos ha sacado, ¿verdad? ¿Por qué razón, mi hermano? Porque el apóstol Pablo se sentía de alguna manera quizás ya como agobiado por ese aguijón. Y él dice que por 3 veces le dijo al Señor que lo quitase de él, que lo librara, que lo libertara de ese aguijón. Pero el Señor, ¿qué le dijo? Bástate, bástate, porque es mejor su gracia que la enfermedad. Él quería ser libre y sanado de aquel aguijón. ¿Cuántos ahora en día, quizás en los hospitales, en sus casas, o están padeciendo enfermedades, ¿verdad? Que están esperando en el Señor y están ahí angustiados porque el milagro no llega. Ya bástate, bástate con la gracia del Señor. Porque una vez que nosotros muramos, esa enfermedad se va a ir con todo y ese cuerpo a la sepultura. Pero que nuestra alma, ¿verdad?, sea levantada hacia la presencia del Señor, ¿verdad? Y él le dice, bástate de mi gracia, porque mi poder se perfecciona en la debilidad. Entonces el apóstol Pablo dice, por tanto, de buena gana me gloriaré más bien en mis debilidades, para que repose sobre mí el poder de Dios. Bendito sea su nombre, ¿verdad? Porque quién no quisiera, mis amados hermanos, de que el Señor pues realmente se manifestara en ese momento que nosotros clamamos, ¿verdad? Porque cuando estamos alegres, cuando estamos en bendición, cuando hay en abundancia, cuando hay salud, ¿verdad?, a veces no pedimos, no estamos pidiendo, porque estamos abastecidos, todo está ahí, a la mano, no hay nada que nos haga falta. Llega el recibo de luz por cargado que llega, y ya está, ahí hay para pagar. Ah, que tenemos hambre, la refri está llena de alimentos. Ah, o si no tiene la refri, pero si hay dinero en el bolsillo, ¿verdad?, para ir a comprar, y todo pues es como que sí, ¿verdad?, todo está bien. Pero de repente las cosas tienen un cambio. De repente las cosas ya no están floreciendo como se veía. Y es ahí donde empieza la preocupación. Y cuando vienen esas preocupaciones, cuando vienen esas ansiedades, y cuando vienen ese tipo de cosas, entonces vamos otra vez de rodillas. Otra vez vamos doblando nuestras rodillas. Y ahí estamos en clamor. Y ahí estamos en clamor porque el Señor nos hace que podamos llegar a ese punto de poder reconocer nuestras debilidades. Amados hermanos, porque es allí donde el ser humano, es allí donde el creyente, aunque por predicador o maestro que sea, o porque sea uno de los más pequeños miembros de la iglesia, es hasta en ese momento donde nos damos cuenta que nuestra dependencia es de nuestro Señor Jesucristo. Y es allí donde nosotros empezamos a confiar y a esperar, ¿verdad? Porque todo viene y procede de nuestro Señor. Entonces el apóstol Pablo dice, pues de buena gana, dice, me gloriaré en mis debilidades. ¿Para qué? Para que repose sobre mí el poder de Dios. Alabado sea el nombre de nuestro Señor Jesucristo. Mis amados hermanos, yo le doy gracias al Señor por este momento. Créame que si quisiera seguir, ¿verdad? Pero pues hay un tiempo estipulado, hay un tiempo ya y el tiempo a mí se me ha terminado, ¿verdad? Esperando de que esta palabra pude verle, no solamente pudo haberle consolado, sino

también le haya fortalecido y lo haya animado, ¿verdad? Para que volvamos a ponernos de pie y poder seguir hacia adelante. Porque solamente de la mano del Señor podemos triunfar. Él dijo allá en el capítulo 15, verso 5 del Evangelio de Juan. Separado de mí, ahí en ese versículo habla. Separado de mí nada podéis hacer. Así es que en el Señor sí podemos, mis amados hermanos. Así es que bendiciones. Les saludo desde acá, pues a la distancia, mis amados hermanos. Y que sea el Señor que esté con todos ustedes. Bendiciones a todos ahí, mi hermana Blanquita, ¿verdad? Y a todos mis hermanos en Cristo, a mi esposa, a mis hijos. Que Dios me los bendiga grandemente. En el nombre de Jesús, bendiciones. Será hasta el próximo día que Dios nos pueda permitir poder llevar su palabra. Así es que bendiciones a todos.

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Bueno, bendiciones en esta hora de la tarde. Bienvenidos a su espacio, Mujeres de Fe. Agradecemos a Dios porque nos concede la oportunidad de transmitir este espacio otro viernes más. Agradecemos a Dios siempre este privilegio que Él nos da. También a nuestra patrocinadora. Ella es siempre mi hermana Emérita Cruz, que nos sintoniza en el Escarbadero. El mes pasado, este mes, ella nos sigue bendiciendo la obra de Dios. Y otros espacios de Mujeres de Fe también, ¿verdad? Que Dios me la bendiga. De una forma muy especial a nuestra hermana Emérita, que con amor, con entrega, ¿verdad?, al Señor, a su obra, lo está haciendo. Así que bendiciones para su vida. Que sea Dios concediendo esos anhelos en su corazón. Ella sabe, ¿verdad? Y Dios sabe lo que usted necesita, mi hermana Emérita. Y según eso, pues Dios le bendiga enormemente. Quiero leer la palabra de Dios. Así damos inicio a este espacio. Quiero leer las escrituras en el evangelio, en el profeta Isaías. Profeta Isaías, es decir, el libro de Isaías, capítulo 66, dice la escritura así: en el nombre del Padre, del Hijo y del Espíritu Santo. Jehová dijo así: el cielo es mi trono y la tierra estrado de mis pies. ¿Dónde está la casa que me habréis de edificar y dónde el lugar de mi reposo? Mi mano hizo todas estas cosas, y si todas estas cosas fueron, dice Jehová, pero miraré a aquel que es pobre y humilde de espíritu y que tiembla a mi palabra. El que sacrifica bueyes como si matase a un hombre, el que sacrifica ovejas como si degollase un perro, el que hace ofrenda como si ofreciese sangre de cerdo, el que quema incienso como si bendijese a un ídolo, y porque escogieron sus propios caminos y su alma amó sus abominaciones, también yo escogeré para ellos escarnios y traeré sobre ellos lo que temieron. Porque llamé y nadie respondió, hablé y no oyeron, sino que hicieron lo malo delante de mis ojos y escogieron lo que me desagrada. Oiga, qué palabras más exhortativas y como que llevan este juicio, ¿verdad? Dice el profeta Isaías: porque llamé y nadie respondió, hablé y no oyeron. Así pasa muchas veces cuando Dios nos habla a nosotros y no oímos. Sino que hicieron lo malo delante de mis ojos y escogieron lo que me desagrada. Qué terrible. Que Dios en su misericordia, ¿verdad?, nos ayude. Bendito sea nuestro Dios para siempre. Vamos a orar en un momento por esas peticiones. Tengo como 4 peticiones. Si gusta, voy a esperar 2 minutos, lo máximo 2 minutos, y empiezo a orar para que usted pueda enviar esas peticiones.

Bueno, vamos a iniciar la oración en esta hora. Ya esperamos unos minutos y agradecemos a Dios por su infinita misericordia, ¿verdad? Con que nos da la oportunidad de glorificar su nombre para siempre. Para siempre. Dios es bueno, es eterno, fiel y verdadero. No falla nuestro Dios. Siempre que nosotros nos humillamos a su presencia y nos depositamos sin reservas a nuestro Dios completamente, creo que Dios también nos responde. No digo que nos escucha, Dios siempre escucha, muchas veces no responde porque el silencio de Dios no es que no escuche, sino que a su tiempo. Si tú estás en el silencio de Dios, no te preocupes. Está escuchando a nuestro Dios. Dios sabe tu necesidad. Dios sabe tu petición. Ese silencio muchas veces es una respuesta bien clara de parte de Dios para nosotros. Y es que nos está moldeando en ese silencio. Pero en esta tarde vamos a creerle a nuestro Dios. Vamos a confiar en nuestro Dios. Y vamos a decir, Padre, que estás en los cielos, gracias por la oportunidad que hoy nos concede. Es un privilegio maravilloso, Dios. Quizás no somos merecedores, nadie lo es, porque tú eres santo, mi Dios, tú eres eterno. ¿Quién estará, Señor, delante de ti, de pie? ¿Quién, Señor, es capaz de decir, yo merezco esto, yo merezco tu salvación, yo merezco esa bondad? Nadie la merece, Señor, si no es que es por tu bondad, por tu amor, porque tuviste compasión de nosotros, porque sigues teniendo piedad y compasión, Señor, de nuestras vidas. Hoy, Señor, te adoramos, te bendecimos. Gracias, Señor, por prolongarnos vida, salud, apartarnos del peligro, Señor, gracias. Porque cuántas veces hemos sido librados de las acechanzas del enemigo y ni cuenta quizás nos hemos dado, pero tu mano, tu protección ha estado ahí, Señor. Por eso te damos la gloria y la honra a usted, que se la merece. Señor, te pedimos misericordia, perdona nuestros pecados, perdona nuestras rebeliones, perdona, Señor, porque sé que también fallamos, Señor, atentamos contra tu santidad. Señor, no podemos decir estamos limpios por completo, porque solamente es tu misericordia, Señor, que nos mantiene de pie hasta este momento. Somos muchas veces frágiles ante las acechanzas del enemigo. Pero Señor, tú has prometido estar con nosotros y nos has dado las arras, las armas del Espíritu. Las armas, Señor, porque nuestra lucha no es contra sangre ni carne. Nuestra lucha es espiritual, Señor, y ayúdanos a tener, Señor, la armadura para poder vencer toda acechanza del maligno. Te pido por nuestra patrocinadora. Dios bendice la vida de mi hermana Emérita, Señor. Guarda a esta mujer, Señor, que se esfuerza a pesar de sus limitaciones, Señor. Es una mujer que se esfuerza, que ama tu obra, Señor. Bendígale, Señor, así como usted sabe hacerlo. Bendígale como usted sabe y conoce su necesidad. En el nombre poderoso de Jesús, fortalezca su vida. Llénala con salud, Señor, todo aquello que está estorbando su vida, que está poniendo, Señor, que está quitando la paz de mi hermana, Señor. Dale fortaleza, Señor, dale salida a cualquiera de su necesidad. Que tú la llenes de sabiduría, Señor, para que de cualquier adversidad pueda salir ilesa con tu ayuda, Padre. En el nombre de Jesús, y que esa cobertura poderosa esté sobre la vida de mi hermana Emérita, Señor. Bendígale en el nombre de Jesús. Venga sanando para su gloria, para su honra, Señor. Cubrimos con tu sangre preciosa la vida de mi hermana, ahí donde se encuentra, Dios mío.
Gracias, Señor, por mi hermana. Gracias por su vida. Gracias, Señor, en el nombre de Jesús. Bendiga toda nuestra audiencia, Señor. Todos aquellos hermanos, Señor, que están en sintonía de este espacio, Mujeres de Fe, que son bendecidos a través de este programa, Señor, en sus diferentes horarios, en sus diferentes días, Señor, bendiga la vida de la audiencia. Queremos ser de bendición. No queremos solo estar acá a hablar por hablar, Señor. Queremos darte siempre la gloria a ti y ser de bendición para todos aquellos que nos sintonizan, Dios mío. Queremos aprovechar el tiempo. Queremos aprovechar esta oportunidad que tú nos has dado de poder estar frente a un micrófono, llegando, Señor, a cada vida, a cada rincón de nuestro país, a través de estas ondas radiales, donde quizás no podemos llegar físicamente, Señor, pero con tu poder glorioso podemos llegar, Dios mío, a través de estas ondas, en su receptor, Señor, y poder, Dios mío, bendecirle su vida en tu nombre. Gracias, Cordero de Gloria, te adoramos y te bendecimos. Bendiga la vida de mi hermano Ricardo allá en Ciudad Dolores, Señor. Bendiga la vida de este varón. Venga obrando, Señor, en la salud que él está pidiendo por su necesidad. Cristo de la Gloria, ponga su mano poderosa, ponga su mano en su familia. Oh, glorifíquese, Dios. Usted es el médico, usted es el doctor, usted es el que lo sabe y lo puede todo, Dios mío. Gracias, eterno Padre, te adoramos y te bendecimos, Rey de Gloria. Muchas gracias por esas bendiciones, por darnos, Señor, la oportunidad de bendecir tu santo nombre. Gracias, Rey de Gloria. Mi alma le alaba y le bendice. Mi alma le exalta, le glorifica, Señor. Clamo por la vida de mi hermana Norma de Ángel, Señor. Bendiga la vida de mi hermana. Fortalezca su vida, cúbrela con tu sangre poderosa. Cubra a mis hermanos allá en Cojutepeque, Señor. La vida de mi hermana Cora de Sánchez, Señor. Mi hermano Isaías. Mis hermanos están esperando una obra de sanidad, Señor, en sus vidas. Usted es poderoso, Señor. Usted es poderoso para obrar en sus corazones. Oh, gloria a su nombre. Clamo por la vida de mi hermana Irene Navidad, Señor. Por su hogar, Dios mío. Cubre con tu sangre la vida de su sierva, Señor. En el nombre poderoso de Jesús. Que tu preciosa sangre, Señor, le cubra. Cubra su familia, cubra su hogar, Dios mío, en el nombre poderoso de Jesús, gloria a su nombre, gloria a su nombre. La vida de mi hermana Sandra de Orantes, allá en San Vicente, oramos por mi hermana para que le fortalezcas y le bendiga de una forma especial, Señor. Mis hermanos allá en Chalatenango, tú te puedes glorificar en la vida de mis hermanos que sintonizan Radio Vida, ahí en ese lugar, Señor amado, tú tienes poder para obrar de una forma poderosa. Gloria a tu nombre, Señor. Clamo, Señor, por la vida de mi hermana Cándida allá en Santa Clara. Cándida Flores, Señor, bendiga la vida de mi hermana y fortalézcala, Señor. La vida de mi hermana Judith Durán, Señor, seguimos esperando ese milagro de sanidad que tú harás pronto en la vida de mi hermana, Señor. Glorifique ese Espíritu Santo por todas esas necesidades. Allá, Señor, en San Juan 9 de mi hermana, Dios mío, Paula Orellana, Señor, clamamos por mi hermana para que tú vengas fortaleciendo su vida. Mi hermana María Espineda, Señor, en ese lugar, su hija María Orellana, Señor, venga fortaleciendo estas vidas, venga sanando para su gloria, Señor, venga sanando. El tiempo, Señor, de que tú, Señor, te manifiestas, Señor, no ha pasado, sigue siendo el mismo tú, Señor. Por eso seguimos con esa misma fe, con esa misma intensidad, clamando de que tú eres poderoso, Padre. Gracias, Señor de Gloria. Clamo por mi hermana Vilma de Cruz allá en Estados Unidos. Señor, bendiga la vida de su sierva. Clamamos, Señor, por esa cobertura divina. Clamo por su esposo, por sus hijos. Clamo por esa bendición, Señor, que viene para su vida, Señor. Oh, bendito Dios, ayuda a mis hermanas, ayuda a mis hermanos, ayuda a esta familia, ayuda a este hogar, Señor, cúbrele con tu sangre, Dios mío, poderoso es tu nombre, Señor, tú traerás respuesta, Señor, para su vida, tú eres bueno, Señor, lo seguimos creyendo, Padre, tú no fallas, Señor. Clamo, Señor, por mi hermana María Quinteros. Obra de una forma especial en el estado de Houston, Texas, Padre mío.
clamo, Señor, por mi hermana Nacelic Alvarado, allá en el estado de Virginia. Señor, bendiga la vida de su sierva. Tú que conoces, Señor, la vida de mi hermana, tú que conoces su necesidad, tú que conoces su corazón, Señor, conforme a ello, Dios mío, venga usted bendiciendo su vida para la gloria de su nombre, para la gloria de su nombre. Tantas familias allá en Estados Unidos, tantas personas, Señor, escuchando este programa, Mujeres de Fe, traiga fe, esperanza a sus vidas, para la gloria de su nombre, Jesús amado. Grande es tu misericordia. Gracias, Señor. Gracias, Jesús. Gracias, Jesús amado. Bendiga este espacio, Mujeres de Fe. Bendiga la vida, Señor, de mis hermanas que, como locutoras de Radio Vida, compartimos este espacio, Señor. Dales fuerza y sabiduría para que ellas puedan seguir también como mujeres de fe compartiendo este programa, Dios mío, y úsales para la gloria de su nombre y pueda, Señor, a través de ellas, Señor, bendecirles, bendecir a la audiencia, Padre. Queremos ser de bendición, queremos ser instrumento y que a través, Señor, de este medio llegues a cada casa, a cada rincón, a cada hogar, visitando, Señor, obrando de una forma poderosa. Gracias, Cristo de la gloria, se lo pedimos en el nombre de Jesús. Bendiga a todos mis hermanos que en esta tarde nos sintonizan, Padre. Quisiera seguir orando, pero el tiempo no nos da más. Vamos a complacer dos alabanzas que ya tenemos acá en la lista. Yo creo que solamente con esos cantos nos quedamos porque no nos alcanza más el tiempo. Sin embargo, lo hacemos con gusto porque yo sé que es para la gloria de Dios primero y para bendición de ustedes. Voy a complacer con este canto que se titula La Bondad de Dios. Ese tema pide nuestra patrocinadora y es un tema muy lindo. La verdad que es lindísimo, a mí me encanta y con gusto vamos a complacer allí a nuestra querida patrocinadora, nuestra hermana Emerita Cruz.

a la palabra de Dios en el Evangelio según Marcos, capítulo 5. Ayer, recordando que ayer en este mismo Evangelio de Marcos, y fue en el capítulo 4, verso 35, donde reflexionábamos acerca de la tempestad que se levantó, ¿verdad?, en el mar. Ahora, ahí cerca, en el capítulo 5, el versículo 21 dice la palabra de Dios, en el nombre del Padre, del Hijo y del Espíritu Santo. Pasando otra vez Jesús en una barca a la orilla, se reunió alrededor de él una gran multitud. Y él estaba junto al mar. Y vino uno de los principales de la sinagoga llamado Jairo, y luego que le vio, se postró a sus pies. Y le rogaba mucho, diciendo, mi hija está agonizando, ven y pon las manos sobre ella para que sea salva y vivirá. Fue pues con él y le seguía una gran multitud y le apretaba mucho. Pero una mujer que desde hacía 12 años padecía de flujo de sangre y había sufrido mucho de muchos médicos y gastado todo lo que tenía y nada había aprovechado, antes le iba peor. Cuando oyó hablar de Jesús, vino por detrás de entre la multitud y tocó su manto, porque decía, si tocare tan solamente su manto, seré salva. Y enseguida la fuente de su sangre se secó y sintió en el cuerpo que estaba sana de aquel azote. Gloria a Dios. ¡Qué historia más extraordinaria! Quiero compartirles el tema de esta reflexión. La verdadera fe nos lleva a actuar. La verdadera fe nos lleva a actuar. Esta es una historia muy famosa en las Escrituras, en los Evangelios. Se encuentra esta historia en 3 de los 4 Evangelios. Mateo, Marcos y Lucas. En el Evangelio de Juan no se encuentra. Estos 3 evangelios son los sinópticos: Mateo, Marcos y Lucas. Y este es un relato de la palabra de Dios, muy famoso, muy comentado de la palabra de Dios. Pero no me alegra porque sea famoso, sino porque es poderoso. Vemos la mano de Dios en una de los milagros, dos historias en un solo, quizás en un solo episodio, dándose allí la gloria y la honra a Dios, moviéndose la misericordia de Dios. Esta historia a nosotros nos enseña mucho, mucho, porque yo creo que en Cristo nosotros encontramos la solución a todos, a todas las cosas, a todos los problemas, cualquier problema que sea de cualquier índole. Porque si nosotros tenemos fe, voluntad, esa fe mueve la voluntad de nosotros. Si nosotros tenemos fe, va a mover nuestra voluntad. Van a haber deseos, vamos a actuar. Los pasajes centrales están en el versículo 21, 22. Dice que una mujer que hacía 12 años padecía, que ahí nos vamos a centrar en esos versículos, de la mujer del flujo de sangre, y que cuando nosotros tenemos fe, la fe nos lleva a actuar. Esta mujer, dice la Biblia, que hacía 12 años padecía de un flujo de sangre. Estas hemorragias, desde hace 12 años ella tenía, pero se acercó por detrás, tocó el borde del manto de Jesús, porque pensaba, si al menos tocar el borde de su manto, quedaré sana de este azote. Jesús sabía que poder había salido de él. Jesús sabía que había sido sana. Ella le confesó todo a él, lo que estaba pasando, lo que había pasado. Le confesó toda la historia, me imagino, de cómo ella era
terrible, porque si nosotros, hermanos, nos vamos al contexto de la historia, nos vamos a lo que en verdad sucedía con estas mujeres que padecían de flujo de sangre, era bien terrible. Acuérdese que según la ley levítica, estas mujeres eran sufrían de, o sea, como en la ley levítica habían muchas ceremonias, muchos ritos, y en esa ley las mujeres sufrían de impureza. ¿Y qué es lo que significaba esto? Que las excluían de la vida social religiosa. Y no es nada eso, porque que te excluyan de algún evento, rito religioso, no podría ser tanto, ¿verdad? Que destruya tu vida, al final y cuentas tú sigues viviendo. Pero el problema de esta mujer era que ya estaba débil físicamente. Y además de eso se había gastado todo su dinero, no tenía dinero ya, porque todo lo había gastado en los médicos. Y lo peor de todo, que no había mejorado en nada, al contrario, le iba peor, dicen los textos bíblicos. Entonces lo que sucedía era crítico, la situación de esta mujer era crítico, excluida de la sociedad, sin dinero y empeorando su salud. Desde hace 12 años que padecía, esta mujer se encontraba anémicamente destruida. La hemoglobina ya estaba cero. Las plaquetas se habían bajado. Su cuerpo físico ya no tenía defensas, ya no tenía fuerzas. Quizás posiblemente, como en los tiempos de hoy, cuando se le baja la hemoglobina a una persona, los médicos listos dicen a inmediatamente a inyectar sangre. Y la persona vuelve a su hemoglobina normal. Pero bien interesante porque cuando toca el borde del manto, como ella dijo en su mente, ella dijo en su corazón, si tan solo tocar el borde de su manto, ella inmediatamente, ella sintió que fue sana. Ahora Jesús la felicita por esa gran fe que tiene. Porque si ella era aislada de la sociedad, ¿cómo es que fue detrás de Jesús? ¿Cómo es que tenía fuerzas para ir detrás de Jesús caminando? Ella oyó hablar de Jesús. Si tan solo tocara el borde de su manto, ella era impura. Ella era impura, rompía. Imagínense la fe de esta mujer. Cuando nosotros tenemos fe, nos lleva a actuar. La fe no es pasiva. La fe no se queda ahí postrada. Esta mujer nos enseña que nosotros debemos actuar. Porque ella era impura. Rompía las normas religiosas. Los ritos religiosos de la ley. En esa época, por supuesto. Pero como Jesús lo sabe todo y sintió que había salido poder de él, quizás ella quería pasar ahí como a escondida, ¿verdad? Desapercibida, que nadie le viera, que nadie le notase por lo que ella estaba pasando, por la situación que ella estaba pasando. A lo mejor no quería que nadie se diese cuenta, porque ella era impura. Pero Jesús la hizo que se identificara. O sea, que esto es una lección para que todos aquellos que estaban alrededor de él, porque aún sus discípulos le decían, porque Jesús, ¿quién me ha tocado? Jesús dijo, ¿quién me ha tocado? Porque poder ha salido de mí. Los discípulos le dijo, la multitud te aprieta y tú dices, ¿quién te ha tocado? Aquí cualquiera te puede tocar, cualquiera te puede apretar, pero es que no era un toque normal, era un toque de fe, un toque que el poder de Dios se manifestó en aquella mujer. Así es como nosotros debemos tocar a Dios, tocar a Jesús con fe. Pero esta mujer lo demuestra, que aunque todo estaba en contra de ella, ella va y cree que al solo tocar el borde de su manto podía recibir sanidad. Quería pasar desapercibida por la situación que estaba pasando.
me gusta porque, hermanos, cuando nosotros tenemos fe, ay, Dios mío, la fe supera tantas cosas en nuestra vida como creyente. Podemos superar tantas cosas, aquellos que quizás decíamos nosotros, no, yo no puedo, ya no aguanto, ya no, ya es mi límite, ya quizás ya no tengo fuerza de voluntad, ya no quiero ni deseo luchar contra esto. Muchas veces hemos hablado de esa manera. Pero la fe puede superar tantos obstáculos. Y el, como ahora, quizás con tantas enfermedades, ¿verdad? Me imagino en el tiempo del COVID-19 que habían tantos protocolos que la gente tenía que respetar. No te acerques a la distancia. Ten distancia porque es un virus, te vas a contaminar. Así era esta mujer también, así era en la época de esta mujer, lo que esta mujer estaba sufriendo. Tienes que tener distancia, sos impura. El pecado nos hace impuro a todos. Pero a Jesús no lo contamina el flujo, la lepra, nada lo podía contaminar. Él es santo, tres veces santo, Él era santo y puro. Al contrario, Él limpió a la mujer. Porque dice que cuando le tocó la fuente de su sangrado se secó. Se secó. Qué lindo es nuestro Dios. Qué maravilloso es nuestro Dios. Ese día que quizás esa mujer escuchó a Jesús, que escuchaba. La fama de Jesús, por supuesto, se extendía y escuchaba que Jesús hacía milagros. Esta mujer estaba muy desesperada. Estaba muy aturdida. Estaba muy agobiada. Y sentía que ya no había solución, porque cuando tú has gastado todos tus ahorros en los médicos y nunca te logras sanar, tú dices, no, yo ya no tengo esperanzas. Pues sí, porque la esperanza la ha puesto en los médicos. No las has puesto en Dios, pero si la pones en Dios, en Él sí hay esperanzas. Así estaba esta mujer, porque para ella no funcionaba nada, ya no había solución. Pero cuando escucha hablar de Jesús, entonces su fe se activó. Se activó, despertó en ella la fe y creyó que Jesús podía sanarla. Por eso la mujer actuó. La fe le llevó a actuar. Imagínese con su cuerpo débil, frágil, ya moribunda, tantos años con la enfermedad. Pero ahí, en medio de la multitud, se va y toca el borde de su manto. Tan solo toca el borde de su manto, seré sana. Imagínese qué grande era la fe de esta mujer. Porque si esta mujer está diciendo esto, porque sabía que Jesús era poderoso. Que con solo tocar su mano, y esto me lleva a pensar allá en la historia de aquel centurión que tenía a su criado enfermo y le va a rogar a Jesús que lo sane. Y él le dice, solo di la palabra, solo envía tu palabra, solo envía y mi siervo va a sanar. O sea, basta con decir, yo creo a tu palabra, no importa si no llegas al lugar y lo toca donde está. No, solo dilo, Jesús, y yo voy a creer, yo creo que tú eres poderoso. Así está haciendo esta mujer también. Mire qué fe, y Dios alabó la fe del centurión. Porque el poder de Dios no se limita a la distancia, no se limita a que si estoy ahí físicamente va a sanar. No, el poder de Dios llega donde está la necesidad, no importa la distancia. Que es que Dios no es como nosotros. Y así fue la fe de esta mujer. Dice que si tan solo tocar el borde de su manto, voy a ser sana. Y así pasó, así sucedió, porque todo lo que declares con tu boca, así va a suceder, creyendo en Dios. Ella quedó sanada de aquel azote. Y ahora que Jesús siente que esa mujer ha sido sanada, ella la descubre. Jesús sabía quién lo había tocado. Es que Jesús sabe...
¿Sabe quién se le acerca con fe? A nosotros no le podemos engañar. Vamos, estamos orando, estamos clamando, pero Él sabe quién se acerca a Él con esa fe. Esta mujer, la verdad que nos da a nosotros un ejemplo. Y ella le confesó todo. A veces, hermanos, para ir terminando esta historia tan bonita, a veces nosotros igualmente nos encontramos quizás no como esta mujer con flujo de sangre, pero podría ser que nos encontremos con situaciones que no está en nuestras manos resolver, que solo Dios puede resolver. Quizás para nosotros es imposible. Imagínense, hay cosas legales que solo una persona puede resolver. Solo, no está en nuestras manos resolverlas, son imposibles. Quizás demasiado grandes, porque nosotros somos limitados. No tenemos la capacidad, la fuerza para resolverlas. Quizás lo hemos intentado todo de muchas maneras, pero no hay solución. Quizás lo hemos quedado en la banca rota, visitando los hospitales, los médicos, un especialista, y nada. No hay nada de respuesta, no hay solución. Y nos quedamos sin saber qué hacer.

Pero ¿sabes qué, hermano y amigo? Ese no es el final. Te quiero animar y a decirte, no es el final. Tenemos a un Cristo poderoso, como el Cristo que sanó a esta mujer. Él ha venido a salvarnos y darnos respuesta, darnos la salvación, darnos solución a todo lo que necesitamos. Tal vez usted puede decir, yo no sé cuál es mi solución, no sé cómo voy a hacer, no sé. Pero si tú buscas a Jesús como esta mujer actuó en fe, Él también te va a dar una respuesta para que soluciones tu situación. Quizás ya estás, como dice, entre la espada y la pared, entre cuatro paredes, acorralado. Pero esta historia de esta mujer no está solo por estar ahí. A propósito, está ahí en la palabra de Dios para que nosotros también actuemos. Ella no esperó que Jesús se acercara a ella y la viera. Ella se acercó a Jesús a tocar el borde de su manto. Si tú tienes la oportunidad de buscar a Dios, búscale. Ve y toca. Toca su manto también. No te quedes ahí postrado y diciendo no hay solución. De esto me voy a morir. Busca a Dios, porque el que le busca le halla. Porque todo aquel que pide recibe, y el que busca halla, y el que llama se le abrirá. Esa es la verdadera fe que nos lleva a actuar a nosotros. Pero muchas veces nos quedamos de brazos cruzados sin hacer absolutamente nada. Y Dios no se mueve de esa manera. Porque que no estés esperando grandes actos, señales poderosas, porque no es así como Dios se manifiesta. No quiero decepcionarte, porque muchas personas buscan señales, profecías que les profeticen y piensan que ahí van a recibir la sanidad o van a recibir una respuesta. Pero Dios no, muchas veces no se manifiesta. No digo que no se manifieste en las profecías, claro, pero muchas veces Dios no se manifiesta así. A veces nosotros tenemos que ir y tocar el borde del manto de Jesús como lo hizo ella. Y eso lo va a cambiar todo. Así que esta historia es maravillosa. Es maravillosa. Que nos puede a nosotros animar y fortalecer en tiempos difíciles, pero tenemos que actuar. La fe nos lleva a actuar de una manera especial.

Muchas gracias por haber estado en sintonía de este bendecido espacio. Espero haya sido de bendición para usted, hermano, amigo, que nos ha escuchado. Nos escuchamos en la próxima. Seguimos acá en cabina, en los controles, con la programación de esta linda tarde.

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2: Venid luego, Radio dice Obliga, Jehová, siempre. Y estemos a cuenta. Si vuestros pecados fueren como la grana, como la nieve serán emblanquecidos. Si fueren rojos como el carmesí, vendrán a ser como blanca lana. Isaías capítulo 1, versículo 18. No rechaces más esta invitación. 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

0: Entonces Jesús, cansado del camino, se sentó así junto al pozo. 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
2: ¿Cómo tú, siendo judío, me pides a mí de beber, que soy mujer samaritana?
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1: si conocieres el don que es de Dios, ¿y quién es el que te dice dame de beber? Tú le pedirías y él te daría agua viva.
2: ¿De dónde, pues, tienes el agua viva?
0: Respondió Jesús y le dijo:
1: cualquiera que bebiere de esta agua volverá a tener sed, mas el que bebiere el agua que yo le daré no tendrá sed jamás, sino el agua que yo le daré será en él una fuente de agua que salte para vida eterna.
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3: Bueno, saludos en esta tarde. Llegamos a las 4 de la tarde con 4 minutos. Vamos a presentar el siguiente programa que se titula Santa Unción con el pastor José de la Paz Palacio. Agradecemos infinitamente a nuestro hermano Benedicto Alemán por patrocinarnos este espacio todos los viernes. Gracias, gracias, varón. Dios le bendiga y le recompense esa labor, ¿verdad? Vamos a compartir el espacio titulado No soy huérfano. Ese es el mensaje, el título del mensaje de hoy. No soy huérfano.
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6: San Juan, capítulo 14, Evangelio según San Juan, capítulo 14. Cuando lo tenga, decimos que estamos listos. Y es el versículo 18. Este versículo le voy a rogar que se lo aprenda de memoria, oye. Así es, siempre lo recuerde usted este versículo. Dice así, lo vamos a repetir todos, que se oiga: no os dejaré huérfanos, vendré a vosotros. ¿Lo pueden repetir todos? No os dejaré huérfanos, vendré a vosotros. Amén. Tomen su lugar ahí. Vamos a utilizar estos 40 minutos para regocijarnos en la palabra. Así es, ¿no? Cristo dijo estas palabras con sus labios. ¿A quiénes le dijo él: no os dejaré huérfanos? A sus discípulos. Y de ahí el título del mensaje, que se llama No soy huérfano. Usted es cipote y lo trata mal, él tiene que decirle: no soy huérfano. En la vida real, aquí en la tierra, en el planeta, sucede esa cultura, si se le puede llamar así, que al huerfanito se ve mal, se le desprecia, y cualquiera le da su coscorrón en la calle, como si no hubiese alguien que responda. Claro, hay huérfano de padre y hay huérfano de madre, de todo, ¿no? El huérfano que sufre es el que es huérfano de todo. El que tiene su madrecita, pues, al fin y al cabo tiene su madre, que hace el papel de papá. Y el que tiene solo su padre, pues hay padres que hacen el papel de mamá. Y si hubiese alguno que se sienta aludido y decir: bueno, yo soy huérfano o medio huérfano, pues ya no eres huérfano. Di conmigo: no soy huérfano. Todas estas cosas el diablo las aprovecha muchas veces para desanimarnos en la vida. El maligno es astuto, conoce muchas veces el estado social de nosotros, que no tiene papá, que no tiene mamá. Y entonces aprovecha estas circunstancias para desanimar. Yo puedo decir que no soy huérfano en el sentido de porque me crié con mi madre, ¿no? Sí de padre, porque yo no tuve el gusto de decir papá, no sé qué es eso. A los 3 años de mi vida él muere. Pero sin embargo pude sufrir algunas cosas de medio huérfano. Lo que les decía, ¿verdad? Que en la calle cualquiera lo agarra, le da su coscorrón. ¿Y quién responde? Entonces, es duro eso, ¿no? Y creo que algunos que están acá saben de lo que estoy hablando. Pero de esto el diablo muchas veces se aprovecha para meterle en la cabeza. De que no se puede, fíjate cómo ha sido desde tu infancia. Comienza a sacarle un montón de cosas para desanimarlo. Pero eso se tiene que romper de una vez por todas. Así es, ¿no? Usted diga, yo no soy huérfano. Trasladándolo al campo espiritual, ¿quién es el que se quiere empachar con una persona que cree que no hay quien responda por ella? Y estoy hablando en el sentido espiritual. ¿Quién es el que quiere aprovechárselas y hacerlas suyas? Satanás. Por eso este tema hoy es un tema que lo va a consolar y que lo va a edificar y lo va a instruir. Usted tiene que ser una persona con convicciones profundas de quién es usted. Las porciones bíblicas, una la tiene allá la famosa porción de San Juan capítulo 3 versículo 8. Allí dice que nosotros somos nacidos del Espíritu. Somos nacidos del Espíritu Santo. Y luego hay otra porción allá en Primera de Juan capítulo 3 también. Ahí ya no es el versículo 8 sino el versículo 9. Dice que somos nacidos del Espíritu Santo. ¿Usted no se regocija de eso? Óigame, si esta es cuestión que estudiáramos, mire, ve, todos ahí somos nacidos del Espíritu. Nacidos del Espíritu. Nacidos del Espíritu. El apóstol Pedro, y ese sí lo vamos a leer, él dice que volvimos a nacer otra vez, porque dice renacidos. Es decir, volvimos a nacer. Este es el capítulo 1 de Pedro, léalo por favor. Y va a leer ahí el versículo 3. Quiero que lo lea, que se oiga. ¿Por qué, pastor, yo no soy huérfano? Porque Dios, porque me hizo nacer otra vez, porque soy nacido del Espíritu. Cuando lo tenga me dice que ya está listo para que lo leamos. Estoy en Primera de Pedro, ya lo tienen. Entonces lea lo que se oiga, yo quiero oírlo. ¿Qué dice ahí? Vamos a ver. Bendito el Dios y Padre de nuestro Señor Jesucristo, que según su grande misericordia, nos hizo, ¿qué nos hizo? Renacer. ¿Para qué? Para una esperanza viva, por la resurrección de Jesucristo de los muertos. Diga, por la resurrección. Ahí está la columna, por la resurrección. Pero ¿quién lo hizo? El Padre. ¿Por medio de qué lo hizo? De su Espíritu. Así es que ahora usted es nacido de Dios. Diga, yo soy nacido de Dios. Diga ahora, soy de la familia de Dios. Pero métanse en esas convicciones diarias. Insisto, porque el maligno los va a atacar y usted tiene que defenderse. Y dígale, ¿qué te pasa? Le va a alegrar lo que le voy a decir. ¿Sabe qué le dijo Dios al diablo en Génesis capítulo 3? Le dijo estas palabras. De la mujer va a nacer la simiente que va a herirte en la cabeza. Que va a herir a tu simiente. Son dos simientes, diga dos. Simientes, dos razas, dos linajes, dos familias, la simiente de Dios y la simiente del diablo. Y yo eso me pongo pero loquísimo, saber que yo soy de la simiente de Dios. Diga, yo soy de la simiente de Dios, de la simiente de Dios. El diablo tiene su propia simiente, no solo el puño de demonios, sino que mucha gente. Y cuando lo ataque, dígale, ¿qué te pasa? Si yo soy de la simiente de Dios. Yo soy hijo de Dios. Nacido de Dios. De la familia de Dios. Del linaje de Dios. Del estirpe de Dios. Yo soy más que sangre azul, dígale. Porque pertenezco a la sangre de Cristo Jesús. ¿Cuánto nos alegramos ahora? Diga gloria a Cristo Jesús. Alábelo. Él es Dios. Él es Señor. ¿Por qué no soy huérfano? Porque soy nacido de Dios. Porque Él me hizo renacer del Espíritu. Esto debe alegrarnos. Le voy a dar un versículo que lo va a motivar mucho. Porque puede preguntarse cómo sucedió eso, pastor. Es que esto es lo hermoso, hermanos. Mire, meterse en estas cosas, esto se disfruta. Por eso dice allá en el libro de Jeremías, capítulo 9, versículo 23, dice, alégrese. Dice también, gloríese o alábese. ¿Pero quiénes? Ahí dice, no se alabe el rico en sus riquezas. No se alabe el poderoso en su poder, en su valor. Ni se alabe el sabio en su sabiduría. No, alabes el hombre, dice, en conocerme a mí, dice Dios. Alabes en conocerme a mí, dice el Señor. Entonces usted alégrese, gloríese en que conocemos al Señor. Y hoy lo estamos conociendo de que Él es nuestro Padre. Y usted dice, yo no soy huérfano porque Él me hizo nacer. ¿Cuánto nos alegramos? Bendito el Señor. Entonces, mis amados en el Señor, Él nos hizo nacer, pero fíjese que no solo nacimos, sino que hemos crecido. Usted está creciendo día a día. Dice allá el libro de Pedro, la de Primera Pedro, capítulo 2, versículo 2, dice, decía como niño recién nacido la leche espiritual, para que por ella crezcáis. Nosotros estamos creciendo. Diga, estoy creciendo. Estoy creciendo por el Espíritu Santo. Y el fin de Dios es llevarnos a dar fruto. Algunos ya están dando fruto, ya están grandecitos, ya están maduros, otros comienzan. Todo eso lo ha hecho Dios, así es que esto debe regocijarnos mucho, ¿no? No somos huérfanos, Él nos hizo nacer, nos ha hecho crecer y nos está haciendo dar fruto. Pero vamos a un punto dos. Repita conmigo, ¿por qué no soy huérfano? No oí la pregunta. ¿Por qué no soy huérfano? La respuesta es, porque conozco a mi Padre Dios. Diga, porque conozco a mi Padre Dios. ¿Cuántos conocemos al Señor? Aunque sea poco. Pablo dice allá en 1 Corintios capítulo 13, aunque sea en parte, conocemos. Y en parte profetizamos. Mas cuando venga lo perfecto, entonces, lo que es en parte se acabará. Es decir, un día lo conoceremos a Él completamente. Cuando yo era niño, hablaba como niño, pensaba como niño, juzgaba como niño. Mas cuando ya fui hombre, dejé lo que era de niño. Ahora vemos en espejo oscuramente, mas entonces, en el futuro, veremos cara a cara. Ahora conozco en parte, pero entonces conoceré como fui conocido. Entonces repita conmigo esta expresión. ¿Por qué no soy huérfano? Porque conozco a mi Padre Dios. Ahora vamos a hablar de tres cositas que lo conocemos. Yo sé que usted lo conoce al Señor. Uno, conocemos a nuestro Padre en el amor. Dígalo. Entonces diga, conozco el amor de Dios. ¿Conoce el amor de Dios? El amor de Dios se conoce. ¿Cómo se conoce el amor de Dios? Por la palabra. Pero fíjese, mire qué interesante. todos nosotros los que estamos aquí, todos los hombres en la tierra, todas las mujeres en la tierra, estábamos descalificados, hundidos, arruinados, metidos en la desgracia. Satán se carcajeaba. ¿Usted nunca ha oído las carcajadas del diablo? ¿Algún día las va a oír, no? Se carcajea. Él se carcajeaba y hacía lo que quería con usted. Mire qué triste la condición del hombre. Y nosotros no podíamos entrar al cielo. Nadie. Porque el pecado estaba dentro. Porque Satanás lo inyectó, lo metió. Y entonces Dios, hermano, ahí viene el amor de Dios. Mas Dios mostró su amor. Ajá, le conocemos, ¿verdad? Mas Dios mostró su amor para con nosotros, en que siendo como éramos, en que siendo pecadores, aunque siendo como éramos, los más viles y los más arruinados, vino Jesús a morir por nosotros. ¿Conocemos el amor de Dios? Estando en esa condición, Cristo se presenta, vino a la tierra, se hizo hombre, creció, y cuando Él estaba ya en el Getsemaní, ahí pudo el Señor Jesús echarse atrás y decir: no, hombre, yo no voy a morir por estos. Si estos algunas veces ni quieren nada conmigo. Pero fue tan grande su amor, tan inmenso su amor, que Él se entregó y murió en la cruz. Otros, es que pastor, no quiero estar así. ¿Verdad que no puede salir de ahí? No, pastor, siento que estoy hasta aquí a la coronilla del lodo. ¿Y por qué no te sales? No puedo. El hombre no puede. Ni un hombre puede. Se necesita entonces de la compasión de Dios. ¿A quién trae Él con su compasión personal, individual? Y viene Él, porque cuando uno está, hermanos, ahí en lo profundo del lodo, del fango, de lo sucio, viene Dios y no nos tiene asco, sino que extiende su mano, y antes que nosotros muramos o fracasemos, Él nos levanta y nos saca, porque tiene ¿qué? Misericordia. ¿Comprendió eso? Le voy a poner unos casos de misericordia. ¿Se acuerda usted lo que dice allá el libro de San Marcos, capítulo 1, versículo 40? Que delante de Cristo llegó un hombre que estaba a punto de morirse. Ese hombre tenía lepra. Entonces el leproso, ¿de dónde salió? A saber, pero se tiró enfrente de Jesús. Y él postrado le dice: ¿quieres? No le dijo: ¿puedes? ¿Por qué no le dijo: puedes? Porque sabía que podía. Ahí la cuestión era si quería. Por eso usted que está metido en ese lío, que está hundido, usted bien lo sabe, dígale al Señor: ten misericordia. No le diga: puedes, sino: ¿quieres sacarme de esta situación? Dígale. Porque yo sé que usted quiere salir. Óigame, yo sé que usted quiere salir de eso. Usted no quiere estar metido en ese lío, pero no puede. Entonces se necesita que la misericordia de Dios le alcance. Y así como le dijo al leproso: sí quiero. Como le dijo al leproso: sí quiero. Así te dice a ti hoy: sí quiero. Quiero que seas limpio, le dijo al leproso. Ahora le dice a usted: sí quiero que salgas de allí donde estás. Quiero sacarte de la podredumbre. Eso es misericordia. Eso es compasión de Dios. Yo creo que todos acá, hermanos, sabemos qué es la misericordia y el amor. Pero yo les hacía la pregunta: ¿cuál es la diferencia entre amor y misericordia? ¿Sabe? El amor de Dios no solo lo demostró con lo que Él habló y Él dijo: de tal manera amo al hombre. El amor de Dios fue concreto, se hizo real, se hizo efectivo. y nos dio a su Hijo. La palabra amor simplemente no tiene ningún sentido si no hay hechos concretos. Y se hizo para todos. Dios muere, ¿no? Más bien su Hijo muere por nuestra causa. Pero también el amor se amplía. El amor de Dios significa que Él quiere estar cerquita de nosotros. ¿No se ha fijado usted las personas que se aman, que no quieren estar separadas, estar lejos? ¿Por qué será? Les pregunto acá, ¿por qué usted quiere estar cerca de ella? Porque la ama. ¿Por qué usted quiere estar cerca de él? Y le hace falta. Vamos a ver por qué. Porque lo ama. ¿Verdad que lo ama? ¿Quiere estar cerca de él? Jesús, una de las cosas que Jesús siempre busca es estar cerca de nosotros. Muy cerca de nosotros, su amor. El amor es más amplio. La misericordia es específica. En ciertas situaciones donde el hombre no puede. Le hablé del pecado, pero voy a hablarle de una enfermedad. Una enfermedad. Y todos los médicos lo vieron y la vieron y le dijeron que ya no hay medicina. Que se va a morir de eso. Y entonces se aflige. Porque le han dicho que se va a morir de esa enfermedad. Ya no hay medicina. ¿Qué es lo que le queda nomás? Apelar, acudir, ¿a dónde? A la misericordia. A la misericordia. Señor, todos han dicho que ya no puedo, pero yo me adhiero, apelo a tu misericordia, a tu compasión por mí. Y Dios tiene misericordia. ¿Tuvo misericordia del leproso? Sí. Un caso de un endemoniado. Tenía más de 2,000 demonios. ¿Y qué hizo Jesús? Tuvo de él misericordia. Esa es la misericordia. Pero no solamente en eso, sino también aún en la comida. La comida, usted que tanto se preocupa por la comida, ¿no? Cuando aquellos 5,000 y luego otros 4,000 no tenían qué comer, Jesús no los echó a la calle, sino que les dio de comer por su misericordia. Entonces diga conmigo, ¿por qué no soy huérfano? Porque conozco a mi Padre Dios. ¿De qué manera lo conoce? Porque conozco su amor. ¿De qué más lo conoce? Porque conozco su misericordia. Diga, conozco su misericordia. Voy a hacer un examen acá. ¿Quién ha conocido la misericordia de Dios? Vamos a ver. Pocos. ¿Ah? Pocos levantan la mano que han conocido la misericordia de Dios. Óigame, todos. Todos. Si nosotros éramos como un pobre gusano. ¿Han visto los gusanos? ¿Qué tal? ¿Cómo miraría un pobre gusanito que va por la carretera? Y viene una aplanadora ahí, ¿no? ¿Cómo le haría el gusanito? Pero ese señor que va manejando la aplanadora ya no. No. Y para la maquinaria, se baja y le pone el dedito al gusanito. Súbete aquí. Y lo pone ahí, en la rama de un árbol. Y no murió, no lo destruyó. Ese pobre gusanito indefenso. Así estábamos nosotros. Dice Job, gusanos, dice. Indefenso, incapaces. Pero Dios, Dios, Cristo, su amor, su misericordia se extiende para sacarnos de la vileza, de la inmundicia, de la desgracia. Nos libra su misericordia. Por eso el rey David dice, su misericordia es mejor que la vida. Si David estaba agradecidísimo. Y no era poco. Entonces diga, yo no soy huérfano. Porque conozco a mi Padre, diga, que ha sido misericordioso conmigo. Alaba a Jesús. Lo conocemos por su amor y su misericordia. Y tercer lugar, lo conocemos por su poder. Es necesario experimentar en nosotros, en nuestras vidas, el poder de Dios. El que no ha experimentado el poder de Dios, pues a saber de qué va a hablarnos. Y usted dirá, pastor, pero ¿cómo se experimenta el poder de Dios? Algunas veces de manera personal, otras veces en los hijos, en la familia o en el esposo, donde ya nadie daba nada por alguien. Imagínese cómo se sentiría un padre de que tiene un hijo o una hija que está arruinado y hundido. Que su hijo está metido en la droga, o está metido en la pandilla, o está metido en el extravío sexual, o lo que sea. Quizás su matrimonio está por derrumbarse, ¿no? Ya solo las hilachas ahí. Pero clama con todo el corazón, Señor. Esa mujer clama, o ese hombre clama, y vino Dios. Fíjese, ahí van unidos dos atributos de él. Tuvo misericordia, extendió su mano y manifestó y demostró su poder. Es necesario. Hay veces que el cristiano comienza a renegar por situaciones que se presentan. Quizás Dios no me ama, quizás Dios no me quiere. Quizás Dios se ha olvidado. No. Dios quiere manifestar en tu vida o la de tu familia su poder. ¿Otra vez? Su poder. Es necesario. A mí me fascina el capítulo 14 de Éxodo, cuando estaban frente al mar, el pueblo. Y alguien puede haber dicho, y el Señor, ¿por qué los va a poner enfrente del mar? Pues, si Dios es Dios, si era su pueblo querido, ¿y por qué permitió eso? ¿Y por qué no lo llevo por otro lado? Y cualquiera se puede hacer conjeturas pensando en Dios. Pero Dios tenía en su mente que iba a demostrarles a ellos y a los de afuera su poder. Oiga, oiga, su poder. Estaban frente. Se sentían afligidos porque estaban ahí con la amenaza de Faraón. Y allí Dios abrió el mar. Y pasaron en seco. Dios manifestó su poder. ¿Cuántos han experimentado el poder de Dios? En lo que sea. Cuando has estado abatido y el Señor te dio una salida. Manifiesta su poder, su gran poder. Si Lázaro no se hubiera muerto, ¿cómo hubieran conocido los vecinos, los amigos y la familia que el poder de Dios levanta muertos? Fue necesario entonces, ¿no? Que Lázaro se enfermara y que Lázaro se muriera. Y cuando Cristo llega, le habla, lo llama y Lázaro sale ahí, ¿no? Bien tiesecito. Manifestó el Señor el poder. Diga, yo no soy huérfano. Porque mi Padre Dios, qué lindo eso, ¿no? Ha manifestado en mí, diga, su amor, su misericordia y su poder. Acuérdese cuando vino acá todo arruinado, ¿no? Y el Señor manifestó su misericordia, su amor, su poder salvándolo. Así es que gocémonos, diga, yo no soy huérfano. Lindo es nuestro Padre, ¿no? Es que somos hijos, hombre. Voy a leer un versículo allá, por favor, Efesios, todos Efesios. Esta es la diferencia de un mensaje temático que hay que ir a la Biblia, ¿no? Efesios, cuando lo tenga lo leemos juntos, ¿qué dice ahí? El capítulo 3, versículo 14. Por esta causa, Efesios 3, 14, que se oiga. Por esta causa, algunos quizás ni la Biblia trajeron, ¿no? Ah, bueno, que se oiga. Por esta causa, doblo mis rodillas ante el Padre de nuestro Señor Jesucristo. Mire, Él es Padre. ¿Y usted qué es? Esa es la diferencia, ¿no? Usted con todo el derecho dice Padre. Y Él dice Hijo. Padre. Hijo. Qué lindo. Los de la otra simiente no pueden hacer eso. Ellos le dicen al diablo allá Padre porque es su propio Padre, ¿no? Y lo maltrata. Y al final se los va a llevar al infierno. Esta es la diferencia de los hijos de Dios. Él es nuestro Padre. Nuestro Padre. Nuestro Padre. Nuestro Padre. Qué confianza. Por esta causa doblo mi rodilla ante el Padre de nuestro Señor Jesucristo. Y aquí entra usted en el 15. De quien toma nombre toda familia en los cielos y en la tierra. Él es mi Padre. Yo soy su familia. Yo soy su familia. Familia de Dios. ¿No siente felicidad estas convicciones? Fortalezca su fe, hermano. Ahora, versículo 16. ¿Para qué? Para que me dé conforme a la riqueza de su gloria. ¿Qué hace el Padre con sus hijos? El ser fortalecidos. Me fortalece, diga, con poder en mi hombre interior. Y lo hace por su espíritu. Por su espíritu me hizo nacer. Por su espíritu me hizo crecer. Por su espíritu me fortalece. Es por su espíritu. ¿Le está encontrando la sazón? ¿Le fortalece el Señor? ¿Cuántas veces como hijo no has podido? Ay, hermano. Contaban de una cosa que ocurrió entre un hijo y un papá que se fue a los Estados Unidos de América. Y que eso se debe seguido. Que se van papás con sus hijos pequeños. ¿Me están escuchando? Y entonces resulta que les tocó pasar la frontera de México con Estados Unidos. Y había que caminar un gran trecho, mucho trecho. Y apúrate, hijo. Papá, es que ya no puedo. Apúrate, que ya no puedo. El niño de unos 8 años. Apúrate, hijo. De los peligros. Papá le dice, ya no puedo. Y le enseñó los piecitos inflamados, terriblemente inflamados. ¿Y el padre qué hizo? Iba cargado con todos los tanates. Tener que ponérselo sobre los mismos tanates con su hijo. Oiga, y escondiéndose detrás de los matorrales, para que no lo fuera a localizar la migra. Hasta que al final lograron llegar a una parte donde se escondieron, y allí lo llegaron a recoger y se salvaron. Ese niño ahora es un muchacho. Y dice, no se me olvida los momentos en que estuve sobre los hombros de mi padre cuando ya no podía más. Y el padre le dijo, aquí le dijo, o nos morimos, hijo, o llegamos. El padre no podía dejarlo. Y gracias a Dios que lograron llegar. Ahora su hijo es un hombre. Su padre ya murió y él no olvida eso. ¿Cuál es la ilustración? ¿Cuántas veces nosotros ya no podemos? Es que ya no, Señor, ya no puedo. Ya no puedo. Pero Él, como Padre,
7: te fortalece, te anima. Y dime, ¿cuántas veces Él te habrá llevado en sus hombros? Porque Él es Padre. Porque Él lo fortalece con su espíritu. Momentos difíciles, donde hay la amenaza tal vez. Sí, donde el dinero se acabó, donde la amistad ya no respondió. Pero Él ha sido fiel y ha cargado contigo. Diga, yo no soy huérfano. Porque mi Padre me fortalece con su espíritu. ¿Cuánto nos gozamos? Sí.
6: Yo creo que cuando uno entiende esto, hermano, se enamora tanto de su papá, Dios, que lo abraza, lo adora y le dice, no te quiero dejar, no me dejes. El amor de Él es inmenso, inmenso, inmenso, como usted nunca imagina. Diga, el amor es inmenso, como nunca imagina. Quiero ir terminando. Quiero que vea el amor de Dios. Un padre de familia, puede ser una madre también, ¿no? No siempre va a tener hijos como quisiera tenerlos, según el pensamiento del papá o la mamá, los quiero que sean correctos, correctitos, correctitos. Claro que ese es el deseo de un padre. Pero en un grupo de dos hijos, tres hijos o cuatro hijos, alguno le va a salir con otras cosas, ¿no? Y en la Biblia hay un papá que tenía dos hijos. ¿Se acuerda dónde voy ya? Así es, ¿no? Lucas 15. Dos hijos diferentes. El mayor era un hijo que estaba pensando en las riquezas de su padre, en los negocios de su padre, en la hacienda, en todo, cómo mejorar a todas las cosas de su padre. Pero el otro, al revés, gastárselo. Y el otro es el tipo del hijo de hoy, que todo le vale. Ah. Y la hija que se va a la calle, la hija que regresa anoche, el hijo que se va con sus amigos, el hijo que anda en líos. Y bueno, yo lo que quiero llevar es al regreso. Yo quiero que vea el amor del Padre. Que haga el parangón, el paralelo, padre-hijo, padre-hijo, hijo-padre. Esto se disfruta. Este padre, cuando su hijo venía de regreso, no le dice, mira hijo, cómo vienes con ese peinado. Mira hijo, cómo vienes con esa ropa. Hay veces que los padres somos así, ¿no? Mira cómo te peinas. Mira qué ropa andas. ¿Sí? Ese peinado no es de hombre. Esa camisa. Si usted analiza el pasaje bíblico, no hubo un reclamo. Y ese muchacho venía mal. A lo mejor semidesnudo, los harapos, ¿no? ¿Qué había? Perdón, compasión del padre hacia su hijo. A su hijo. Su hijo se echa en los brazos de su padre a llorar. Y el padre, hermanos, lo abraza fuertemente y le da un beso. Y dijo, hagamos fiesta. Mi hijo, fíjense que dice esa palabra, mi hijo. No dice el forastero, no dice este vago, no dice nada. Mi hijo ya lo hacía perdido, lo hacía muerto, pero ha regresado. Ese es nuestro Padre. Te ama y hoy te trajo aquí porque te ama. El Señor te trajo aquí ahora, día, me trajo aquí, digan todos, porque te ama. El Señor te ama. ¿Cuántos lo creen? Sí. Mira el amor de Dios de esa manera. Yo quiero que veas a Dios. Los que estamos en Cristo, ¿cuántas veces el amor del Padre se ha manifestado contigo y te ha fortalecido y te ha cargado y te ha llevado?
7: los que no están en Cristo o los que se han alejado, ¿has pensado que Dios ya no se acuerda de ti, que no te ama? ¿Cuánto tiempo el Señor ha estado esperándote que vuelvas, que regreses? Dios no le dijo a aquel muchacho ninguna cuestión que pudiera desanimar al muchacho. Simplemente sus brazos estaban abiertos. Ese es nuestro Dios. Dijo Pablo, vengamos a Él tal como estemos. Así como estás, así Dios te ama. Así como eres, Dios te ama. Deja que Él haga un milagro en tu vida. Experimente el amor de Dios en tu vida. No dejes esta oportunidad para otro día. Yo quiero que hoy no te vayas sin haber experimentado el amor de Cristo y el poder de Cristo. Quizá en la situación que te has encontrado, has buscado ayuda a los hombres y los hombres no han podido. Los psicólogos han fracasado, los consejeros han fracasado, pero te queda uno, te queda Jesús, te queda Cristo. Yo quiero que hoy vengas a Cristo, vengas a Jesús. Ven a Cristo hoy. Aleluya. Tú no eres huérfano. Cristo nos dejó su Espíritu Santo. El Espíritu Santo ha tratado de convencerte ahora que ya no puedes seguir solo. No debes seguir solo. El Espíritu Santo quiere hacerte nacer de nuevo. El Espíritu Santo quiere traerte a Cristo otra vez. El Espíritu Santo, Él quiere fortalecerte ahora. Ahí donde estás, levanta tu mano. Dios te bendiga, hijo. Pastor Joel. Una persona más. Ahí donde estás, levanta tu mano en alto. Levanta tu mano en alto. El amor de Cristo es inmenso. Su misericordia. Hay una persona más. Levanta tu mano en alto. Levanta tu mano en alto. El amor de Dios es contigo. Hay alguien más. Ahí donde está. Solo levanta tu mano en alto, hijo. Dios quiere sacarte de esa situación. Hoy es el día. Hay alguien más. Hoy puede volver a Cristo. Hay una persona más. Aleluya. Hay alguien más. Oh, ahora. Hoy es día de regresar. Es día de volver al Señor. Es día de abrazarnos con Él. Abrázate con mi Señor. Él es tu Padre. Salvador, es el momento ahora. Hoy es el momento. Así es, ponte de pie. O levanta tu mano. O levanta tu mano en alto. Hay una persona más. Hay alguien más ahora. Hoy es el día de regresar a Cristo. Vuelve a Cristo. ¡Oh, aleluya! Vuelve a Jesús. Regresa. Fortalécete en el Señor. Fortalécete en Cristo.
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0: No temas, porque yo estoy contigo. No tengas miedo, porque yo soy tu Dios. Te fortaleceré y también te ayudaré. Te sustentaré con la diestra de mi justicia. Isaías 41:10. Pueblo de Dios, sigamos adelante. El Poderoso está con nosotros.
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1: cualquiera que bebiere de esta agua volverá a tener sed, mas el que bebiere el agua que yo le daré no tendrá sed jamás, sino el agua que yo le daré será en él una fuente de agua que salte para vida eterna.
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0: llegamos a las 5 de la tarde, pasados 3 minutos, 5:03 en todo El Salvador.
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0: En este viernes estamos en el umbligo del mes.

0: del año, del mes de mayo, del mes de mayo, 15, estamos en el ombligo del mes de mayo, y casi, literalmente en el ombligo del año también, enero, febrero, marzo, abril, mayo, 5 meses, un mes más, y llegamos al medio año de 2026. Y qué grato es poder contar con la presencia de Dios, ¿verdad? A pesar del tiempo, cómo va pasando de rápido. Vemos siempre la promesa cumplida en nuestras vidas de parte de Dios. Y eso es gracia. Eso es gracia. Eso se le llama gracia. Gracia de Dios. Dios le bendiga. Buenas tardes. Con el mayor de los gustos, hermanita, díganos cuál tema desea ahora. Amén. Con gusto. Dios me la bendiga. Amén. Bueno, el tema de fondo, ese es el que desean escuchar, y en especial nuestra hermana Emérita Cruz. Vamos a escuchar una nota de voz.
1: Dios le bendiga, hermanito. Le saludo desde acá de San Salvador. Allí en Mercedes Umaña, Mario Giovanni Rivera y la hermana Dorila Rivera quieren unas alabanzas. Que dice que si le puede poner Amado de mi alma y si le puede poner como Saqueo. Y la otra no me acuerdo, pero son tres. Y dice que la quiere para grabar, hermanito. Bendiciones. Gracias. Dios me los cuide.
0: Bueno, gracias por sintonizarnos en San Salvador y en Mercedes Umaña, a la familia, hermano Mario. Un tema le vamos a complacer porque, bueno, estamos en complacencias al instante. Solo un tema podemos complacerle, pero en los siguientes espacios siempre hay más, ¿verdad? Para ustedes, los programas. Así que vamos a complacer este canto de fondo y luego venimos con más. Vamos a escuchar Amado de mi alma.

Bueno, para quien quería escuchar el canto amado de mi alma, vamos a complacerlo y a la cuenta regresiva vamos a dejarlo listo. Así que bendiciones, bendiciones a la cuenta regresiva de 3, 2 y 1.

Pero complaciendo ese lindo canto, muy lindo ese tema, Amado de mi alma, de Alex Márquez. Espero que usted se haya deleitado con esa alabanza. Saludos a hasta Honduras. Oiga, cuéntenos si usted recién nos está sintonizando, si se había perdido la señal por ahí, porque les cuento, por si no lo sabe, pero ya estamos con más potencia. Me alegra decirles esto, ya estamos con más potencia. Así que si nos, recién nos está sintonizando, háganos saber, queremos saludarlo. Hoy recibía una llamadita, o ayer, o ahora. Bueno, ya se me olvida todo. Creo que ahora. Sí, ahora, exactamente. De hermana Miriam desde Chalatenango. Gracias a la audiencia de Chalate. La zona fresca. Un lugar ahí que es muy fresquísimo. Bueno, las temperaturas en El Salvador han sido bien tremendas. Se mantienen súper, súper. Hoy sí está el clima cálido. Muy cálido. Cálido no es frescura, cálido es caliente. Está súper caliente, pero bueno, ni modo, ¿verdad? A meterse a la pila, a la pixita, a bañarse a cada momento. Súper caliente el clima en El Salvador. Aquí en medio de tu pueblo. Y Chalatenango, por ahí hay una zona bien, bien fresca. El Pital, zona alta. Bueno, saludos a usted que nos sintoniza en Estados Unidos. Saludos a audiencia bonita de Estados Unidos. Gracias por sintonizarnos. Bueno, no contamos con patrocinador para complacencias en esta linda tarde. Si usted desea patrocinar este espacio, está disponible. Llámenos al 2613-4164. 2613-4164 es nuestra línea disponible y también nuestro número de WhatsApp, 7106-9417. Son nuestras líneas.

0: Amén, amén, siervo. ¿Con quién tengo el gusto? Amén. Gusto escucharle también, pastor. Dios le bendiga.
1: Tengo muy buenos recuerdos de Radio Libre. Estuve por ahí muchos años.
0: Ay, sí, qué bueno. Sí, qué bueno. También nosotros le recordamos mucho, mucho. Fueron de mucha bendición y...
1: Necesito, hermana, que me ponga la hora que está de fondo, hermana.
0: La de fondo. Ya salió, ya complacimos con ese canto. Si me pide otro, con gusto. ¿Cuál canto? Ah, la bondad de Dios está súper linda, con gusto. Saluditos, hermana Carla. Qué bueno. Gracias a toda su familia también por la sintonía. Dios le bendiga. Bueno, gracias al pastor Benedicto Velázquez. Ahí en Mercedes Sumaña nos sintoniza. Pues también nosotros tenemos muy bonitos recuerdos de ustedes que formaron parte de los programadores de este ministerio radial Radio Vida. Y les desea bendiciones, que sigan ejerciendo la labor que Dios les ha puesto en sus manos, siguen ejerciendo ese trabajo que va a ser muy recompensado, hermano Benedicto. Así que ánimos y Dios les bendiga poderosamente, hermana Carlita, a su familia, a sus hijos. Bendiciones de lo alto, gracias por estar en sintonía. Complacemos este canto, La Bondad de Dios. Es un tema lindo, lindo, lindo. Así que en este momento suena La Bondad de Dios. A mí me gusta escucharla en esta versión, miren, en esta versión. Se las complazco, hasta mi nombre lleva por acá registrado, así que ahorita, por eso yo lo identifico.

0: Lindo el canto, la bondad de Dios, bonita allí aparece en YouTube. La tenemos también en otra versión por acá, pero me dio gusto complacerles esta versión. Seguimos por acá con este espacio. Y quiero complacer, quiero saludar a nuestra hermanita Delmi López, que nos sintoniza en Honduras y desea escuchar El Agua Cristalina. Ese es el canto, El Agua Cristalina, con esta agrupación Julio Elías, me parece, o Elías y Baires. El Agua Cristalina. Así que ahorita les complazco para que usted pues alabe a Dios con todo su corazón. Ese es el propósito, que se goce en Cristo Jesús en esta hora de la tarde a través de Complacencias al Instante. Y decirles que pues aún no contamos con patrocinador.
1: Creo que es el himno favorito de todos. Dice El Agua Cristalina. 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Como decía el pastor Lázaro, qué buena manera de comenzar el año adorando a Dios. Toda enfermedad se queda. Porque usted regresa sano en el nombre de Cristo. Cante conmigo, por favor, El Agua Cristalina. Y todos adoramos a Dios. Gracias, Señor Jesús.

0: gloria a Dios. Lo van a oír en el mundo entero. Y aquí el pueblo sale a adorar a Dios. 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
1: Con este canto voy complaciendo a nuestro patrocinador.
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1: Y es el jovencito Kevin, ¿qué le pongo?
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1: Kevin, solo Kevin nos da el nombre.
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1: Cruz Pineda. Hola. Kevin Cruz Pineda.
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1: Saluditos hasta Estados Unidos. Saludos. No te equivoques. Que me lo bendiga a sus padres y a toda su familia. Vamos a complacerle con ese canto muy lindo que nos ha pedido. Y pues estamos para servirle. Estamos a la orden de ustedes para servirle a Dios y a todos ustedes. Complacemos con ese bello tema, De arriba viene lo bueno.

ese lindo canto de los salmistas del rey que suena mucho por Radio Vida y está siendo de mucha bendición. Le complacíamos ahí a nuestra amiga Angélica Chévez o Chávez. Pero estábamos pendientes con ese canto. Perdone la tardanza en complacérselo. Seguimos por acá con el horario de este día. La hora exacta, 5:40 minutos. 5:40. Agradecer a nuestro patrocinador. Por ahí nos salió otro patrocinador. Anónimo. Saluditos especiales a esta bella hermana. Voy complaciendo otro canto y este tema se titula Eterno Perdón del dúo Israel hasta el lugar de San Vicente. Ahí está nuestra hermanita Sandra Orantes y le complacemos con mucho amor. Esa alabanza, bellísima.

0: una alabanza muy hermosa de estos hermanitos del dúo Israel. Eterno perdón, complaciendo a mi hermanita Sandra Orantes. Saludos a nuestro patrocinador, a Kevin Cruz Pineda. Saludos a sus papitos también. Nuestra hermana Vilma, su esposo, hermano Ramón Cruz, su hermana, bueno, y a toda la familia. Gracias por sintonizarnos. Bendiciones inmensas para ustedes.
1: Mi buen Dios.
0: Y los que tienen la dicha, ¿verdad?, de disfrutar con ustedes. Bendiciones también.
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0: Bendiciones inmensas para toda nuestra audiencia en Norteamérica. Gracias. Gracias por estar en sintonía. Y saludo acá en Berlín a los hermanos, a la audiencia de Berlín. Tenemos una audiencia muy bella en Berlín. A veces paso por ahí, que están escuchando Radio Vida en diferentes colonias. Y incluso ahí por el mercado, diferentes personas que tienen sus negocios escuchando Radio Vida. Muchas bendiciones para ustedes, hermanos, gente emprendedora de la ciudad de Berlín. Dios les bendiga enormemente. Llegamos a las 5:46. Seguimos deleitándonos a través de este espacio, que sin duda pues es de mucha bendición.

0: que mi hermana Blanquita en esta bendecida hora. Por aquí, hermana, haciendo una observación. Que fíjense que la transmisión, vaya, cuando habla, se escucha bien, pero ya la alabanza, no sé si usted la logra escuchar, pero bien cortante. No sé si usted la logra captar, pero este bien raro, ¿por qué se oye así la señal? Yo le hablo de aquí de Cojutepec.
1: ¿Quién es?
2: Amén, hermanita.
0: Porque
2: linda.
0: Fíjese de que yo, este, ¿cómo se llama? No sabe cuánta alegría he tenido con eso de que este la transmisión se ha dado más bonita de a partir de ayer para ahora, porque la hermana Yesenia de Urbina me avisó de que estaban poniendo este otro aparato ahí en la antena para que agarrara más la señal a nosotros por estos rumbos. Y fíjese de que este, sí, pues, feliz porque este logré agarrar la radio. Un poco este que le digo que.
2: Bueno, gracias, hermana Irene Navidad, Dios me la bendiga, me da alegría también. Bueno, sí, sí, estaba escuchando ese audio que nos enviaba y creo que es saturación. Es saturación, le vamos a bajar un poquito ahí al volumen, al sonido para que esté bien ecualizado y no esté tan saturado, ¿verdad? Yo creo que ese es el problema, pero es un problema de ecualizador. De señal, ya vamos por ahí, ya escuchamos, pero les agradecemos, vamos a bajarle un poquito a la música y para que se escuche más claro el la música. Sí, saludos especiales hasta Cojutepeque, gracias por hacernos saber, ¿verdad? Es muy lindo saber de ustedes, hermanos, en Cojutepeque.
0: Porque fíjese de que yo, este, ¿cómo se llama? No sabe cuánta alegría.
2: Bueno, ahí está nuestra bella hermana Irene Navidad, Dios me la bendiga. Vamos a escuchar este canto de Polo Negrete, una alabanza que me encanta mucho y suena, pero se las quiero compartir otra vez. Es este canto de Polo Negrete que se llama Canto de Gratitud. Vamos a bajarle y me confirma cómo se escucha por ahí, hermana.

0: pasa. Lindo, lindo el tema de Polo Negrete. Me encanta cómo se expresa en esa alabanza el amor, ¿verdad? Loco por Dios, dice, ¿verdad? Que cómo se expresa cada cantante. Y muy bonita esa alabanza. Canto de gratitud de Polo Negrete. Bendiciones. Bendiciones. A usted que ya, pues al finalizar se ha reportado. 5 minutos nos separan de las 6 de la tarde. ¿Cómo se escuchó ese tema? ¿No se escuchó saturado? Porque si todas las alabanzas se escuchan saturadas, hay que bajarle, nomás normalizar el...
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0: Está un poco fácil de controlar eso. Vamos a escuchar ese mensajito que nos envió. Vamos a escucharlo, vamos a ver qué nos dice. Pero quiero saludar a nuestro hermanito Amadeo Sierra. Gracias por sintonizarnos, mi hermano. Dios me lo bendiga a usted y a su familia en Estados Unidos. Gracias por tan fina audiencia, tan fina sintonía. Gracias, gracias. Bendiciones de lo alto. Bendiciones.
2: Sí, hermana Blanquita, ahorita se oye perfectamente bien.
0: Estamos.
2: El Señor le bendiga, hermana. Gracias.
0: Amén. Bueno, le encontramos, le solucionamos ahí el problema. Y lo que sucede también, ¿sabe qué es? Es que muchos cantos, muchos temas ya de por sí vienen saturados. Vienen saturados. Y por eso pues se distorsiona el sonido ahí donde ustedes nos escuchan. Pero vamos a tratar la manera de por acá tener ese control. Muchas gracias por hacernos saber. Dios me la bendiga, mi hermana Irene. Gracias por la sintonía. Y a toda la audiencia de esta linda tarde. Me despido porque ya no tengo tiempo. Sino solo agradecerles por haberse reportado y que sea Dios que les pueda seguir bendiciendo con lo que resta de la programación hasta las 10 de la noche. Agradecer a Kevin Cruz por patrocinarnos. Y para el siguiente viernes tengo patrocinio.

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Damos gracias a Dios porque ya estamos en lo que es su programa Jesús el Rey de Gloria, para llevar esta bendición hasta la intimidad de su hogar. Para dar inicio a esta bendición vamos a leer el Salmo 1, lo leemos como está escrito: en el nombre del Padre, del Hijo y del Espíritu Santo.